0: Son las 6:06. 27 grados centígrados. 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

Son las 6:09. 27 grados centígrados. 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

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Son las 6 con 10 minutos. 27 grados centígrados. 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

0: Son las 6 con 14 minutos. 27 grados centígrados. 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

0: tal, mis amigos? Buenas tardes, son las 6:16, la temperatura 28 grados centígrados en estos momentos. Está suspendido el juego en Zapopan, Jalisco, por el tema de lluvia. Zaraperos de Saltillo, por el tercero de la serie en esta tarde ya. Y pues bueno, nos comenta Víctor Vizcarra, allá en Zapopan, Jalisco, está lloviendo. Estamos viendo las imágenes y nos comentan que a las 6:25 vamos a dar inicio a este juego para que estén ahí al pendiente. Soy su amigo y servidor Pedro Figueroa y en un momento más regresamos para ir de lleno con el tema del béisbol. Les recuerdo, juego momentáneamente suspendido por lluvia en Zapopan, Jalisco. Los Charros enfrentan a los Zaraperos de Saltillo.
1: Son las 6:17. 27 grados centígrados. 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

0: Señoras y señores, muy buenas tardes. Béisbol de la Liga Mexicana. Béisbol de los Araperos de Saltillo. Qué gusto saludarles. Estamos en vivo y en directo desde Zapopan, Jalisco, listos para el último juego de esta serie entre sus Araperos de Saltillo y los Charros de Jalisco. Acá estamos en vivo desde la Perla Tapatía en Zapopan, su capital de Jalisco, Guadalajara, en su área metropolitana. Acá están sus Araperos cerrando la gira en la jornada número 78 de la Liga Mexicana de Béisbol. Araperos está buscando la victoria el día de hoy y asegurar esta serie, seguir en la pelea. Ayer por la noche los Araperos llegaron a su triunfo número 30 en la actual campaña 2026 de la Liga Mexicana de Béisbol Banorte, quedando entonces todavía cercana a la posición de clasificación a los playoffs. Es importante asegurar la serie. Saltillo ya no tiene margen de error en lo que resta de la temporada. Francamente hay que decirlo, para Araperos ya no hay margen de error en lo que resta de la temporada para buscar las victorias. Son asegurar las próximas series, 2 victorias de 3 juegos. Y al decir que no hay margen de error es que ya no pueden perder series y obviamente es buscar las combinaciones. Así las acciones el día de ayer, ganaron los Araperos rescatando tremenda victoria, 6-4, un equipo de los Charros que temprano atacó al picheo de Eric Olmen, que estuvo descontrolado en alguna situación con el tema de las bases por bolas. Sin embargo, el abridor de Saltillo también bajándose la loma de los disparos, colgando chocolates. Ayer fueron 7 ponches los que lanzó el oriundo de Las Vegas, que le dio la victoria a su equipo, armando un rally fuerte de 6 carreras que armó Saltillo el día de ayer a la hora cero. Ese rally que fue en la séptima entrada, back to back, un ron de 2 carreras de Cristian Villanueva, y Villegas lo dio también para la calle para regresar a su equipo en el juego. Luego golpearon a Oscar Campos, que llegó justamente a tierra prometida. Después el pasaporte Luis Guillorme, llegando al plato con la producida del pulpo, Emanuel Rivera. Ahí aventajaba a Saltillo en ese juego, en la octava entrada. Los Charros también vinieron en pie de guerra con el cuadrangular de Dwight Smith Jr., pero ya no alcanzaría el equipo jalisciense, quedando entonces el marcador de 6-4. Hubo salvamento para Jesús Cruz Sustaita en el juego del día de ayer. Eso le dio justamente al equipo de Araperos el asegurar el día de ayer el juego, y la serie se disputa hoy justamente para ambas escuadras. Araperos presenta a JP Martínez como primero en el orden, patrullero central, la Puelpa Ramón Ríos, intermedialista Manuel Rivera como tercero, es el tercera base, cuarto Luis Guillorme es el parador en corto, como quinto Cristian Villanueva, que ayer se fue para la calle. Primera base, sexto Fernando Villegas, es el jardinero derecho, séptimo Oscar Colás, jardinero izquierdo. El octavo con Chris Carter, hoy es el designado por el pitcher. Y el noveno con Oscar Campos, es justamente el noveno en el orden y sería el receptor. El pitcher inicialista por parte del equipo de Araperos, hoy con el brazo de Wilmer Fong, quien su última salida fue en el estadio Kickapoo. Y que bueno, ya sabemos el tema de lluvia, le impidió a Wilmer Fong salir con una victoria, y sobre todo en un juego de más avance. Así que Michael Boyle es el abridor por parte de los Charros de Jalisco, quienes ya saltan, por cierto, al terreno de juego. Michael Boyle, un pitcher norteamericano, con números el día de hoy de relevista en lo que ha sido la temporada, 1 ganado y 4 perdidos. Hoy viene a ser su salida número 15 de la temporada para Michael Boyle. Estará, por cierto, en su apertura número 4 de lo que va de la temporada de este 2026. Se presenta entonces el primer madero por parte de los Araperos. Aquí está JP Martínez, el primer bate por parte de los Araperos de Saltillo, con JP Martínez el primero en el orden, que batea como zurdo. Está listo el play ball aquí en Jalisco. Viene Michael Boyle con el primer picheo. JP conecta batazo justamente a terrenos del intermedialista, ataca justamente el paracorto Mateo Gil con la pelota. Entonces ya en su guante, tira la inicial y por la ruta 63 se va el primer tercio ya para el equipo de los Araperos de Saltillo. Así que viene a batear la pulpa Ramón Ríos. El día de ayer, pues una gran victoria, repito, para el equipo de Araperos. Anímicamente fue grande el equipo con esos batazos a la hora cero en el tema de los cuadrangulares. La pulpa está a la caja de bateo, recibe un sinker que queda hacia afuera, primer picheo malo por parte de Michael Boyle, este pitcher, que es oriundo del estado de Pensilvania, de Richmond. Michael Boyle está haciendo una aparición con los charros, con su cuarta apertura apenas. Aquí la pulpa saca un fly corto por el jardín derecho. Pelota de tres, pelota de nadie, la bola ya picó. La buscaban tres. Se aventuró Irving López, el intermedialista, también Jared Walsh, en terrenos casi del patrullero derecho que estaba hacia atrás, Dwight Smith Jr. Bien dice el dicho beisbolero, pelota de tres, pelota de nadie. Al final de cuentas quedó el batazo de imparable entre tres. Ese batazo por parte de la pulpa, Ramón Ríos, estacionándose ahí sobre el callejón casi del jardín derecho, cerca de la raya en zona first. Así que le da la oportunidad a los zaraperos de atacar temprano con el primer envasado, Ramón Ríos, ahí teniendo entonces la primera envase por parte de zaraperos. Estamos al aire, gracias a la gente que se reporta en cabina, la 103.3, Pedro Figueroa, muchas gracias allá en cabina, en la recepción de esta señal a través de Zaraperos Network, y estamos haciendo la sinergia en narrativa también en el ajuste para radio en la 103.3. Abrazo a la gente que ya nos escucha en la magia de la radio allá en el área metropolitana de Saltillo. Viene a batear Emanuel Rivera, que saca tablazo en las paradas cortas. Mateo Gil hace perfecto fildeo, pisa la segunda colchoneta, completa el segundo con Ríos y 6-3 Emanuel Rivera. A primer picheo se fue con el doble play. Así que con esto sale avante Jalisco, a pesar del envasado Ramón Ríos, del 6-6, 6-3, la doble matanza, para cumplir entonces en orden la tanda de bateo los zaraperos ante el abridor de los charros, Michael Boyle. Señoras y señores, ya arrancó esto aquí en Jalisco. Vamos entonces a pausa, media entrada, cero para zaraperos, vienen a batear los charros.
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2: Designado por el pitcher, el cuarto, Dwight Smith Jr., patrullero derecho, el quinto con Alex Mejía, la antesala. Sexto, Gilberto Jiménez, patrullero izquierdo, el séptimo con Jones y Fargas. El octavo con Irving López, intermedialista, y el noveno, Sebi Zavala, es el receptor. Aquí está entonces Saltillo, los zaraperos en la defensa con Wilmer Font. Su última salida fue Monclova y era una entrada apenas y dos tercios. Monclova le hizo tres carreras y salió del juego por un tema de lluvia. Así que Font aceptó esa derrota. Hoy está en su salida número 16, al igual su apertura. Presenta el primer picheo, se cuelga de esa bola, la deposita de foul, Mateo Gil. A tomar su primer turno, el Charro de Jalisco. Está abriendo la tanda de bateadora de los Charros. Ayer se fue de un imparable en el juego. Además de tres turnos no oficiales, fueron dos bases por bolas que le dieron a Mateo Gil. Y también envasándose con un error. Ese error que hizo justamente el pitcher, le costó carrera a Eric Olmen. Repito que al final de cuentas Olmen salió con la victoria anoche aquí en el Parque Panamericano. Una bola, un strike, picheo hacia el plato, encontró zona ese disparo. Está cantado el strike para Mateo Gil ahora, llevándolo en 1-2. En el conteo para Mateo, el hijo de Benjamín Gil. Eso ya es meramente ya de información del juego. Hay gente que a lo mejor por el apellido no lo sabía o sí lo sabía, pero obviamente se menciona para recordar el tema familiar. Cuando está un batazo por el derecho, es corto, el fildeo es perfecto por parte de Fernando Villegas, le corre a la bola y a la captura. Así que se va en el 1 y 2 en el conteo, a cuatro picheos. Mateo Gil está siendo dominado, fly el 9 para los que llevan su box score, y vendrá a batear ahora Janel Walsh. El día de ayer Walsh recibió otro pasaporte, es el líder de bases por bolas de los Charros de Jalisco. Este bateador es tremendo, es de largos contactos. Jared Walsh ayer se fue con dos chocolates en tres turnos oficiales y la base por bola, llegando con la número 44 de la temporada de salida de pasaportes otorgados para el equipo de los Charros de Jalisco. Aterriza Wilmer Font, una recta alta y hacia afuera. Se completa entonces la primera pelota mala en el conteo de una bola y cero strikes. Aquí estamos en la jornada número 78 en la Liga Mexicana. Zarapero se despide hoy de la Perla Tapatía. Aterriza, disparo bajito aquí Wilmer Font. Sí, se despide Zaraperos. Ya no retornan en lo que resta del calendario regular. Ya termina el compromiso. Al menos que sean postemporada y se den combinaciones, estos dos equipos podrían verse las caras. Lo cual por el momento remota por la posición que tiene Jalisco en el standing. Saltillo alcanzando una clasificación, alcanza la sexta posición. Matemáticamente hablando, Zaraperos están en la pelea. Una cosa no imposible, pero sí está peleada. Más remoto es que Saltillo clasificara en la quinta posición por las combinaciones que se den entre Unión Laguna y Aguascalientes. Y ahí es donde podrían encontrarse en el primer playoff a los Charros. Abanica, Jared Walsh, recta. Por el mero centro lo reta Wilmer Font. Y lo ponen en el conteo parejo de dos bolas y dos strikes. Es decir que si llega a clasificar Saltillo, matemáticamente hablando, repito, están en la pelea, se enfrentarían a los Toros de Tijuana para jugarse el primer playoff el sábado 8 de agosto en la ciudad de Tijuana, Baja California. Desviado el picheo por parte de Font y ya lo llevan al conteo de tres bolas con 12 strikes. Así presentándose entonces el conteo lleno para Watts. Detrás de él se encuentra Cal Garley, quien estará jugando su primer juego. Había estado fuera por un malestar. El otro bateador también es de largos contactos. Le lanza la curva aquí, un swing, el ponche, tirándole para Jared Walsh. La curva venenosa, esa que le conocemos a Font. Acaba de sacar entonces a su segundo rival y por la vía del chocolate se entrega entonces la primera y viene a batear ahora Cal Garlic en su presentación en la serie. Recordar que Wilmer Font tiene dos picheos venenosos, con lo cual suele acabar a sus rivales. La curva es la más utilizada para matar a su contrincante Fong. Cuando ya viene con el primer picheo, una recta al centro, le jala el gatillo al umpire, a Kyle Garlick. Aquí vemos el arsenal, por cierto, de picheos. Bueno, más que nada es el porcentaje que tiene y sobre dónde riega los imparables Kyle Garlick. Y vamos a presentar el arsenal de Font. Y sobre eso, en mi comentario, recalcar que el otro picheo con el cual derrota a sus rivales para poncharlos, obviamente, Font, es el splitter. Picheo no muy común. Pocos lanzadores lo utilizan en el splitter, una variante muy cercana a una curva. Cuando viene el disparo, un batazo de foul, una recta de 95, se cuelga de la bola Garlick, ya lo tienen entonces en el 0 y 2. Pero el splitter tiende a moverse un poco más que la curva y además en menos velocidad. Últimamente no le hemos visto mucho splitter a el pitcher de Saltillo, Wilmer Fong, pues lo han atacado cuando se le ha quedado por el centro, detrás de la barda. Y últimamente, para derrotar a sus rivales, Fong ha utilizado la curva. ¡Aquí le lanza recta! ¡Se lo cantaron a Garlick! Se va de regreso a la caseta con el chocolate y así cuelga el cero Wilmer Fong. Con tres hombres por parte de Jalisco. Y termina la parte baja de la primera entrada aquí en la casa de los Charros. Nada para nadie. 0-0 entre Zaraperos y los Charros.
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6: Son las 6:42. 28 grados centígrados.

0: Es la apertura de la segunda entrada. Gracias por estar con nosotros en Zaraperos Network. Aquí estamos en vivo desde el Estadio Panamericano en Zapopan, Jalisco. Viene a batear la tanda de saltillo de cuarto, quinto y sexto Luis Guillorme, Cristian Villanueva y Fernando Villegas. Aquí viene entonces Guillorme, quien ayer empezó a regar ya de imparables. A la gente que escucha la radio, el duelo es entre zurdo pitcher y zurdo bateador. Michael Boyle le lanza una recta a la altura de los codos, es picheo hacia adentro, no malo. Para Guillorme, que ayer conectó de dos imparables en un total de tres turnos. Además tuvo dos bases por bolas, una cobró factura, se convirtió en la carrera que marcó la diferencia, sumando la sexta. Correcta línea, por tercera, a la altura de las rodillas, gran fildeo. La atrapa Alex Mejía. El batazo al lado contrario. Apenas íbamos con el dato que hemos compartido ya en las últimas transmisiones de un Luis Guillorme que suele batear a banda contraria. Jaló la línea por tercera, pero bien estaba colocado ahí Alex Mejía y acaba de sacar entonces Jalisco valioso primer tercio. Línea el 5. Para los que anotan, se va Guillorme para el primer out y viene a batear el de aquí de Guadalajara. Cristian Villanueva se columpia de la esférica, le dio de foul, la va a sacar del parque. Ay, Jalisco, no te rajes, dice Cristian Villanueva. Ayer lo hizo, llegó a 8 para la calle. Además fue de par de carreras producidas, la 22 y la 23. Las mandó Cristian por todo el jardín izquierdo. Aquí en el Estadio Panamericano, Cristian regresa a la que fue su casa. En Liga Mexicana del Pacífico, él ya jugó para estos Charros de Jalisco. El hombre que llegó 2 años a las grandes ligas con los Padres de San Diego, una bola, un strike. Y ayer lo hizo a la hora cero para alcanzar en el juego los Charros. Después en el back-to-back lo empata Fernando Villegas. Y ahí lo empató Fernando con ese batazo también por el jardín izquierdo central. Regresando el juego los Zaraperos y armaron este rally de 6 carreras. Lo llevó ya Michael Boyle al conteo de 1 y 2. Ahí está entonces Cristian Villanueva, zurdo pitcher, derecho el bateador. Boyle presenta, viene con el disparo en un cambio por el centro, quedó bajito y tiene ese picheo con el segundo malo, 2 bolas y 2 strikes. Así que Michael Boyle está en su apertura número 4 de la temporada. Es un pitcher que ha sido mayormente relevista para el equipo de Jalisco. Su salida más reciente fue justamente como abridor también ante los Sultanes de Monterrey. Lo han llevado a abrir juegos. Michael Boyle, su primera apertura del año fue aquí en Jalisco contra los Diablos Rojos del México el pasado 13 de junio. Perdió contra los Escarlatas 3 entradas, le hicieron 2 carreras los Diablos, 3 imparables. Luego los enfrentó allá en la Ciudad de México como relevista. Se le acaba el tiempo y el umpire dice que hay una pelota mala. Así que Más bien da advertencia el umpire, si no le iban a dar el pasaporte a Villanueva. O sea, hubo advertencia, 3 y 2 ya dice el umpire el conteo. El tema son los 12 segundos que tiene el pitcher para lanzar. Si no, ya hubiera estado en primera Cristian Villanueva, quien está en el conteo de 3 y 2. Michael Boyle viene con el picheo, se quedó bajito y ahora sí el pasaporte para Cristian Villanueva. Entonces ya no se puede equivocar con el cronómetro Michael Boyle. Ahora con corredor en primera base tendrá 20 segundos de disponibilidad para volver a enfrentar a su ahora contrincante Fernando Villegas. Sin nombres en las almohadillas, recordarles a la gente que nos ve y nos escucha que los pitchers tienen solamente 12 segundos. Ya al pitcher de los Charros, el umpire del plato le dio una advertencia. Ahora, pudo haberle marcado la pelota mala y darle la base antes a Villanueva. Aquí está Fernando Villegas. Anoche llegó a 450 imparables, jala la bola, el primer disparo. Un batazo por el jardín izquierdo de foul, es el primer strike para Villegas. Ayer se fue para la calle, la 7ª entrada, ya lo comentábamos cuando estaba en base. Oscar Colás, Cristian Villanueva se colgó de la bola, mandándola de jonrón. Ya la celebración Villegas detoró ese batazo de jonrón por el jardín izquierdo central. La metió en una zona de espectaculares de publicidad, apenas cruzando la barda. Aquí pone, batazo por tercera, por encima de la colchoneta. Imposible para Alex Mejía, la mete en el ángulo del jardín izquierdo. Trotando por tercera, frenan a Villanueva, limpio doblete por parte de Fernando Villegas. Ataca Saltillo. Se estaciona por la intermedia Fernando Villegas, es el líder de dobles del equipo. Ya llega con su 13º de la temporada Villegas. Y con esto Saltillo está atacando ahora, corredores en posición de anotar. El del pasaporte Villanueva ya corre por la antesala. Villegas por segunda, Oscar Colás tiene ahora la mesa servida. El cubano sexto Tolete, ayer alineó como quinto. Colás, de cuatro turnos, dos imparables, con carrera anotada y otro productor. Zurdo y zurdo, Colás levanta la bola, le da duro, izquierdo, central, esto traería la primera carrera. La atrapa Gilberto Jiménez, pisa y corre, abraza Fly y doble pisa y corre. En el pentágono ya la pisa la carrera número uno, Saltillo con Cristian Villanueva. El batazo de Zach Fly es productor por Colás, además adelanta Villegas para la antesala. Saltillo lugar 1 a 0. Le quedó Michael Boy el picheo, algo alto y hacia afuera. Eso le da oportunidad a Colás de elevar la pelota, buscó lo más profundo del jardín izquierdo central y con eso produce Colás la carrera. Se va entonces el out número 2 para Zaraperos. Además, repito, el pisa y corre de Villegas avanza allí. Lo gana Saltillo 1 a 0 cuando viene a batear Chris Carter ahora con dos fuera. Michael Boyle ya presenta el primer picheo a Chris Carter, llegando en ese picheo alto a una mola y cero strikes, además de 17 picheos totales Michael Boyle. Ya por lo pronto Zaraperos haciendo lo suyo en el ataque de esa carrera. Villegas abriendo por la antesala. El pitcher baja los brazos, ya se impulsa, suelta la bola, se le va a quedar ese sinker en zona buena, dice el umpire. Robot alto sobre la esquina de fuera, me pareció ese picheo un poco más afuera, pero el umpire robot manda aquí. Y bueno, en la dirección del umpire robot acá en cabina hacia el umpire del plato que está recibiendo la indicación, se emparejó el conteo para Carter. Ahora le lanzan un cambio bajito hacia afuera, abanica Carter el segundo strike. Y bueno, ni que alegar, allí es una marcación directamente por el trackman. Pero ese picheo, según el trackman, estaba algo afuera. Quien canta, por cierto, bolas y strikes en este juego es Axel Mayer. Repito que está en la dirección del umpire robot, Axel Mayer. Los umpires que visten el uniforme hoy en color gris. En primera base con Armando Silvas. Mario Villavicencio, el jefe de esta cuarteta, están por segunda. Y por tercera, Rodrigo Quiroz. El picheo, en cambio, bajito otra vez hacia afuera. Se emparejó el conteo 2 y 2 para Chris Carter. Dos bolas, dos strikes, cuadro hacia atrás de los charros, aterriza el disparo, alto, y le van a poner el tercero aquí a Carter para llenar el conteo de tres bolas y dos strikes. Detrás de Carter viene Oscar Campos en el círculo de espera y vemos a Fernando Villegas, quien abre por tercera, el saltillense representante de la potencial segunda carrera de los Zaraperos. 3-2, Boyle. Lanza, swing arrepentido, Carter saca rola por segunda, Irving López se tiene que apurar, apretó el paso Carter, pero no a tiempo, está llegando el tiro antes que el corredor, 43 la ruta, Carter es puesto fuera para el tercer out, pero es tarde para Jalisco, ya vino la carrera, la base por bola de Cristian Villanueva, ha cobrado factura con el sack fly productor de Oscar Colás. Señoras y señores, vámonos a la pausa desde Jalisco, al cierre de la segunda, Zaraperos lo gana 1-0.
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0: Y conectó su séptimo cuadrangular de la temporada. Seis anteriores lo hizo como conspirador de Querétaro. Derecho pitcher, zurdo bateador, a la gente que escucha la radio, la información en el duelo de pitcher y de bateo. Fon ataca con una recta que se ha quedado hacia afuera y ahora le emparejaron el conteo de una bola y un strike. Wilmer Fon en su salida 16, al igual de apertura de la campaña. Una efectividad de 5.53 la que tiene Wilmer Fon, de los principales brazos en la rotación abridora de Saltillo. Le cantaron el strike ahora a Dwight Schmidt, 1-2 el conteo. Si hablamos de efectividad, Fon es el segundo en la mejor efectividad del equipo. El mejor es Eric Olmert. Abanica Dwight Schmidt Jr. Ponche tirándole. Se va entonces con el abanico y el ponche tirándole aquí. El primero fuera para los charros. Y viene a batear el exarapero Alex Mejía. Era un picheo que se quedó a Fon por el puro centro. Haciendo entonces aquí el abanico Dwight Smith Jr. y viene Mejía, que el día de ayer no pudo envasarse, se fue de 4 y nada con un ponche incluido en esos turnos. Por cierto, Fon está colgando el primer tercio con su ponche consecutivo número 3. Ponchó a Walsh, Garlic, y ahora en la apertura, o más bien en el cierre del segundo episodio, está ponchando Smith Jr. Tres chocolates de Fon tienen 0 y 1 a Mejía, que aquí conecta batazo por el central. Sí, es una línea que ya está picando de imparable terrenos de Julio Pablo Martínez en aquella pradera central. Imparable de Mejía. Ahí están entonces los charros con ese tablazo que justamente fue detrás del diamante. Cruzó volando todo el diamante por el puro centro. Le dio duro la bola a Mejía, aterrizando detrás del cuadro. Así que vendrá a batear el ambidiestro batidor dominicano Gilberto Jiménez. Jiménez a batear como zurdo ante el derecho pitcher Fon. Ayer Gilberto tuvo un imparable en 4 turnos. Ese hit fue oportuno, ya que tras envasarse en la cuarta entrada llegó a la tierra prometida con la primera carrera de los charros. Después vino un error del receptor para envasar a Sebi Zavala. Jeremy Arocho produjo esa primera carrera a Jiménez en bola ocupada. Aquí está entonces 0 y 1 el conteo para Gilberto Jiménez. Fon lanza la bola, un batazo que cae acá a las alturas del jardín izquierdo, el agrado del segundo piso. Es entonces el segundo strike para el dominicano Gilberto Jiménez. En la serie Jiménez, en los primeros 2 juegos, ya con este es el tercero, ha sumado 3 imparables, además de 2 carreras producidas. Fon baja los brazos, corredor en primera es Mejía. Suelta la bola Fon, se le ha quedado un sinker alto y hacia afuera. Ya platicábamos un poco sobre lo que ha sido el paso de ligas menores para este bateador. En el arsenal de picheos, ahorita que quedó pendiente para Wilmer Fon, lanza rectas de 4 costuras, el sinker, que es el que hemos visto utilizar más, slider, curva y el splitter. Ese es el picheo que decíamos ahorita que ya no lo ha utilizado tanto Wilmer Fon. Al inicio de la campaña 2026 aquí en la liga era un picheo que utilizaba más Wilmer Fon. Lo ha dejado de utilizar. No es que no lo esté utilizando, pero lo utiliza menos porque es el picheo que ya le han encontrado a Fon y técnicamente ha contestado a su rival con jonrones. Ahora está teniendo el picheo para derrotar a sus contrincantes en curva. Aquí ponen 2-2. En el conteo Gilberto Jiménez, Wilmer Fon ha llegado a 25 picheos, de los cuales han sido 18 en zona buena, apenas 7 malos para el venezolano. Así que está teniendo un buen comando en sus picheos aquí Wilmer Fon. 2 bolas, 2 strikes, corredor en primera, viene Wilmer, un batazo elevado de foul. La pelota otra vez acá al graderío, en la zona del segundo piso aquí en el Panamericano. Por suerte la lluvia se ha ido aquí en el Estadio Panamericano. Todavía hay una probabilidad ligera de lluvia en varios puntos del área metropolitana de Guadalajara. Aquí por lo pronto las nubes están dispersas. Le tira la curva alta, alcanza a columpiarse de la bola, otra vez repartiendo pelotas acá en el segundo piso del estadio. Él era el turno y ya le sacó 7 picheos Gilberto Jiménez a Wilmer Font, llegando a 27 totales. Pocos juegos jugados con los charros. Este Gilberto Jiménez está cumpliendo apenas su segunda semana al ser activado como refuerzo de los charros. 2-2 el conteo. Font ya presenta con corredor en primera. Lanzamiento al plato, batazo, primera, segunda, imposible para la pulpa. La deposita hacia la pradera derecha y ganó el turno Gilberto Jiménez. Liguera imparable de los charros. Cuidado que con uno fuera ya estacionan el potencial empate sobre segunda en los spikes de Alex Mejía. Y viene a batear Yonecho y Fargas. Un gran ajuste en el contacto. Se le quedó franco el picheo a Fon por el mero centro. Fargas el día de ayer tomó 4 turnos de un solo imparable. Yonecho no ha tenido la mejor serie, digamos que apenas lleva 2 imparables en toda la serie con una producida. Lo golpearon el viernes en la octava entrada a Yonecho Fargas y ese golpe se convirtió en carrera. Font tiene un tercio, presenta el primero Yonecho y una curva que quedó abierta. Abrió con picheo, malo aquí Wilmer Font. Así que Wilmer está haciendo esta salida ahora contra Jalisco. Otra vez lanza en la carretera Wilmer Font. Si hablamos de la temporada contra los charros, esta viene a ser su segunda aparición de Wilmer Font en este escenario. Segunda vez que está enfrentando a los charros. Los enfrentó el pasado 25 de junio en la gira pasada que tuvimos por acá. Y en esa salida, Font ganó el juego al equipo de Jalisco. 6 entradas lanzó aquí. Charros le hizo 3 carreras con 2 que fueron limpias. Le dio 9 imparables en 6 entradas a Wilmer Font, admitiendo un cuadrangular, punchando a 9 rivales. Wilmer aquí tiene presentándose en el conteo de 1 y 2 a Yonecho y Fargas. Detrás de Yonecho y viene Irving López. Por lo pronto trampa puesta para doble play en cualquiera de las almohadillas donde hay par de corredores en primera y en segunda. Mejía está a 180 con el empate jalisciense. En primera se encuentra Gilberto Jiménez. Listo el gigantón venezolano. Lo resta a Yonecho y Fargas con la recta. El swing y el ponche para Fargas. Otro chocolate en la serie para Yonecho y Fargas. Ayer se llevó 1 y en el viernes pasado 2. Así que lleva 4 en la serie chocolates Yonecho y Fargas. Presenta también el ponche número 4 en el juego Wilmer Font. Ya colgó entonces el segundo tercio e Irving López viene a la caja de bateo, el de Hermosillo, a tomar su turno número 1 en el juego, el octavo Tolete Irving López. Lo vimos en acción como titular el viernes pasado. Par de turnos, se fue de 2 y nada. Ayer solamente estuvo en la defensiva por el equipo de los charros, ya de emergente. Está listo Wilmer Font con su picheo 33 hacia el plato. Rompe entonces. El pie de la placa está haciendo la salida por parte de Wilmer porque hay un tiempo pedido por parte del bateador. Mejía abriendo ligeramente 3 a 4 pasos de segunda rumbo a la antesala. Detrás de él lo está custodiando Luis Guillorme, el shortstop. Lanzamiento al plato, le ponen la recta alta. Hay un swing por parte de Irving López, está abanicando el primer strike. Aquí vemos los números para Irving López. 2.58 el averaje. Además, presentándose con 14 carreras producidas para el ex Cardenal de San Luis, el otro de Hermosillo que ha llegado a las grandes ligas. Cuadro hacia mediación todavía. Ya viene Wilmer Font atacando la esquina de afuera y está haciendo el abanico para el segundo strike. A un tercio está de salir avante Wilmer Font y los zaraperos. Aquí estamos en el cierre del segundo rollo. Se despide Zaraperos de Jalisco y el martes tienen doble cartelera, doble compromiso allá en Monterrey, en el Palacio Sultán, el ahora comercialmente conocido como Walmart Park. Recordarle a la afición que el próximo martes Zaraperos arranca el primer juego de la doble cartelera a las 6 de la tarde allá en el Palacio Sultán. Ese juego arrancará en el cierre de la segunda entrada con Zaraperos como local. Era un tercero de la serie que se quedó pendiente de jugarse o terminarse allá en el Francisco y Madero. En el 1 y 2, el swing. Ponche para Irvin López. Charros ha dejado dos corredores en base. Y Fajardo con su quinto chocolate apenas en la segunda entrada. Wilmer Fon ha colgado el cero aquí en Jalisco. Vámonos a pausa con dos completas en el Parque Panamericano. Lo ganan sus zaraperos. 1-0 los charros.
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1: Estamos de vuelta. Viene la apertura de la tercera entrada. Aquí viene Oscar Campos a la caja de bateo. Es Michael Boyle, el pitcher, quien ya lanza el primer picheo de 90 millas. Pelota mala para Oscar Campos. Es el receptor, noveno en el orden. Luego viene Jeppy Martínez.

Campos le dio duro por todo el central de línea. Alcanzó a hacerle un hueco al diamante, depositando los terrenos de Jonecho y Fargas. Y viene entonces el hombre potencial de la segunda carrera por parte de Zaraperos. Abrirá la tanda a Zarapera por segunda ocasión. El cubano JP Martínez, quien fue nominado por la ruta 63. Zurdo pitcher, zurdo bateador. Lanzamiento al plato hacia afuera para JP Martínez. Una recta de 91 millas y lo está abanicando. La primera salida con Mucharro de Jalisco en este 2026 para Michael Boyd fue en el Parque Francisco y Madero. El pasado 14 de mayo, la única visita que tuvieron los charros allá en Saltillo. Aparición como pitcher relevista de una entrada de Michael Boyd. Lo hizo de manera perfecta, sacando la entrada en orden en cero en aquella salida contra los Zaraperos. Hoy los vuelve a enfrentar en la temporada, pero lo está haciendo como abridor. Abarica JP Martínez, el segundo strike, un slider aterrizando sobre la esquina de afuera. 0 y 2 y el conteo ahora para el cubano JP Martínez. El juego arrancó a las 6:30, tiempo de aquí del centro, media hora de suspensión momentánea por el tema de una lluvia que cayó previo al juego. Eleva la bola JP al jardín izquierdo, está dominado, allá lo encuentra con un buen corrido, gran fildeo por parte de Gilberto Jiménez. Hace un gran ajuste en su corrido rumbo a la barda del jardín izquierdo, así que tiene ya el primero fuera el equipo de Jalisco con elevado al izquierdo fly, el 7 JP Martínez. Vendrá a batear ahora la pulpa Ramón Ríos. Buen corrido y le llegó esa pelota, parecía que llevaba más distancia, pero el batazo fue al lado izquierdo, al lado contrario donde batea JP Martínez. La pulpa a batear, el guaymense estará buscando su segundo hit. El otro fue un sencillo hacia el derecho, ya en base, lo echaron fuera con doble matanza. Era un batazo de las paradas cortas del pulpo, detrás de él en el plato, Emanuel Rivera. Campos se va a segunda, un swing de la pulpa, pierde la bola el catcher. Safe el intermedia, el catcher fue por la pelota hacia la altura del backstop. Y habrá un robo por parte de Oscar Campos. Agresivo. Aquí pudo haber sido dos factores, simplemente robar Campos al primer picheo de la pulpa, robar Campos y hacer el swing la pulpa para quitarle visibilidad al catcher. Al final de cuentas fue un picheo al suelo, no hay wide pitch porque Campos salió al momento del wind up del pitcher. O la segunda pudo haber sido mandado por parte de Cheo Molina al hit and run, por eso la pulpa también le hace el swing. Así que por lo pronto se estaciona en la intermedia Campos con el robo. Y la pulpa aquí eleva la bola dentro del cuadro. Se va a quedar intermedia ese fly. Ahí lo está fildeando Irvin López a una sola mano. Al final de cuentas, Jalisco tiene el segundo tercio con fly al 4. Y tiene ya entonces Emanuel Rivera, el pulpo, la oportunidad otra vez de traer corredor hacia tierra prometida. Lo tuvo con la pulpa en la primera entrada cuando estaba en base en inicial, pero ahora Emanuel tiene corredor a 180. Ahora hablar de Emanuel Rivera es hablar de que ha hecho un gran trabajo en su arribo con Saltillo. Hoy cumple su primera semana activo con Zaraperos, Emanuel Rivera. El pulpo ha tenido una gran presentación en su primera semana. Aquí está justamente en su primer turno al bat en el juego con ese batazo de doble play. Pero le dio duro la bola, simplemente que el batazo estaba bien colocado en el fildeo, el paracorto Mateo Gil, y le echaron fuera con el doble play. Pelota hacia el plato, piconazo, no se mueve el corredor, se quedará el intermedio Oscar Campos. Ahí picheo malo para Emanuel Rivera, el 0 y 1, ahora será una bola y un strike. Emanuel Rivera como zarapero de Saltillo, hoy juega su juego número 7. Ha tenido apariciones al bate 25. Esta es su aparición al bate número 26 como zarapero de Saltillo. El trabajo de Manuel en 6 días, en 6 juegos, ha sido sumado a un total de 7 imparables, de un doble, de un triple, de un jonrón, 9 producidas. 5 ponches le han dado 2 bases por bolas. Hablando solamente de Manuel Rivera como zarapero, es decir que tiene por promedio en juego un imparable. 1-1 el conteo. Aterriza el picheo en zona buena. Michael Boyd, un slider, le cantan el segundo strike a Manuel Rivera. Ya hablamos de la combinación de Manuel Rivera como zarapero y lagunero. Por cierto, batea como zarapero de Saltillo 2.80. Y si

0: hacemos la combinación de Torreón y Saltillo, batea 263 con 40 producidas y 7 para la calle. Englobándose una buena temporada para Emmanuel Rivera, cierto, no está en los 300, si hablamos, repito, de la temporada actual 2026 como algodonero y zarapero, pero es un bateador de bateo oportuno. El hombre tiene 40 carreras producidas. Estamos hablando de una buena temporada, porque ahora como zarapero es el líder de producidas si combinamos lo que hizo con Laguna y lo que hace acá en Saltillo. El líder de Saltillo es Ramón Ríos con 32 empujadas. Listo el pitcher. 1 y 2. Swing. Ponche para Emmanuel Rivera. Así que por lo pronto terminó. Avante Michael Boyd. Para un corredor en posición de anotar con Oscar Campos sobre la intermedia. Cercano se quedó con esa potencial segunda carrera por el equipo de Saltillo. Vámonos entonces, señoras y señores, al cierre de la entrada 3 aquí en Jalisco. Zarapero lo gana 1-0 los charros.
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3: 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Son las 7 con 12 minutos. 27 grados centígrados.

0: Zeta en la caja de bateo. Semi Zapala.
1: Estamos de vuelta aquí en Jalisco. Cierre de la tercera entrada, Font contra Sebi Zavala, primer picheo elevado dentro del cuadro, lo buscan cuatro, ¿quién la quiere? Es pelota, cerca de la loma, no se hablaron, chocaron, pero la tiene en su guante la pulpa, Ramón Ríos, detrás de la loma, le llegó a Manuel Rivera, Rivera choca con la pulpa, no fuerte, se lleva el impacto, pero la pulpa compuso postura, se quedó con ese fly. No se hablaron, o si se hablaron, le dijo Manuel Rivera, no te escuché. Aún siguen echándose algunos gritos detrás, ya al momento de llegar a la defensiva. Así que, bueno, cosas del béisbol, esto suele pasar, es béisbol profesional, pero al final de cuentas, en situaciones, aún así, en béisbol de Liga Mexicana, en grandes ligas, hay situaciones en las que se hablan, se gritan, pero pues no se escuchan. Y probablemente esto sucedió. Por fortuna para Zaraperos es el primer tercio, fly al 4 para los que anotan. Se va entonces Sebi Zavala y viene a batear ahora Mateo Gil abriendo la tanda de los charros por segunda ocasión. Así que navegan aguas tranquilas, todavía el picheo de Wilmer Font. Mateo Gil está con el conteo de uno y nada. Pechados el plato, ahora sí en zona buena. Llega entonces este primer strike. Tiene entonces un gran trabajo Wilmer Font en lo que va de este juego, apenas ha aceptado pelota de dos imparables. Hay un swing por parte de Mateo Gil, alcanza a machucar la bola. Lo llevaron ahora en el conteo de una bola y dos strikes. Mateo Gil, de sangre mexicana, no es mexicano Mateo Gil. Es nacido en el extranjero, hijo de Benjamín Gil, padre nacido en Tijuana. Su madre es norteamericana. Él nació en Newport Beach, California, cerca del condado de Los Ángeles. Se lo van a cantar a Mateo. Hay un ponche otra vez por parte de Wilmer Font. Está luciéndose Wilmer, ¿eh? Y en la tercera entrada ya colgó su ponche número 6 con el picheo matón. Esa curva que sigue insistiendo, la curva Wilmer Font. No le he visto el splitter el día de hoy, pero por lo pronto con la curva matona. Ya le cantaron el segundo out a los charros. Repito que es el sexto chocolate por parte de Font, quien ahora viene a enfrentarse a Jared Walsh con picheo malo el plato, una bola, cero strikes para Walsh. Él fue la primera víctima de Font con los chocolates. Fue abanicado tirándole, fue ese ponche para Walsh en la primera entrada. Viene Wilmer Font aterrizando el siguiente disparo, 86 millas, no encontró la zona, un cutter alto sobre la izquierda de fuera. Este es el bateador más complicado según la estadística que presentan aquí para enfrentar de charros. Jared Walsh es el líder de pasaportes. Ya aquí está haciendo el abanico para el primer strike en la serie. Walsh, escúchelo bien, le han dado cinco bases por bolas en la serie. Hoy fue ponchado. Es el líder de pasaportes otorgados para un charro en la actual campaña. Si hablamos de pasaportes, quiere decir que es el bateador más peligroso. Es el de largos contactos. Lo reta Wilmer Font, recta 95, colgándose de ella misma, la deposita de foul. Acá a las alturas y ya lo llevaron al conteo de dos bolas y dos strikes. Jared Walsh se ajusta las guanteletas con el 2 y 2. A un tercio salir, otra vez avante Wilmer Font, ya se impulsa. Pelotas el plato, ataca con otra recta. Con la punta del madero, Walsh la manda de foul hacia la malla protectora detrás del pentágono. Llegó ya con 46 picheos. Font, en apenas el cierre de la tercera entrada. Pues me parece muchos picheos para Font a lo que está lanzando en pelota apenas de dos imparables. Listo en el 2 y 2. Otra vez la recta alta y otro batazo de foul de Jared Walsh hacia la malla protectora. La entrada no es la mejor hoy en Jalisco. La de ayer estuvo sensacional. Fue más de medio estadio lleno. El viernes vimos gran público, visitante de Saltillo. Ayer menos gente. Seguramente habrá afición todavía de Saltillo presente en este juego para el desenlace de la serie. Lanza Wilmer Font, un batazo de foul. El séptimo picheo se quedó alto por la altura del centro. Sigue defendiéndose Walsh. Siete picheos, repito, le ha sacado a Wilmer Font y sigue con el mismo conteo. Parejo de dos bolas y dos strikes. Así detrás de Walsh está en el círculo de espera Kyle Garlick. Listo, Wilmer. Presenta el rompiente, la curva venenosa. Ponche tirándole. Tiró el casco molesto, Jarrell Walsh. Séptimo, Chocolate, que presenta Fon. Y sacando entonces en fila a su quinto rival consecutivo. Colgó el cero, Wilmer, aquí en Jalisco. Vámonos a la pausa, señoras y señores. Tres completas de juego. Saltillo, 1-0 sobre Jalisco.
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1: Son las 7 con 19 minutos. 27 grados centígrados.
2: Tienen el juego ahorita con ventaja mínima de 1-0. Buscarán más todavía contra Michael Boyle. Un juego donde Saltillo ha atacado con esa carrera en la segunda entrada. Y viene a batear ahora por Zaraperos Luis Guillorme, el cuarto en el orden. De línea al 5 fue puesto fuera Guillorme al lado contrario. Y Mejía le está fildeando hacia adelante. Alex Mejía. A primer picheo, batazo por la intermedia. Le llega el inicialista en el bote alto. Walsh se la ha pasado al pitcher Michael Boyle. Cierra en primera. Se va temprano, Guillorme, la ruta del 3 al 1. A primer picheo, entrega entonces Saltillo el primer tercio y vendrá a batear ahora Cristian Villanueva. Esta será la segunda vuelta de la tanda line-up de Saltillo, o más bien la es. Villanueva tiene base por bolas. Fue Cristian el que pisó el pentágono. Le dieron la base por bolas en la segunda entrada y luego vino Villegas a avanzarlo con el doble. Y en el sack fly de Oscar Colastra, Zaraperos la primera carrera. Zurdo pitcher derecho, el bateador Cristian Villanueva está esperando el picheo, pero por el mero centro, ataca en zona de strike con un slider. El strike para Cristian Villanueva, aquí están sus números, muy buenos, 289, cierto, no están los 300. Pero lo que ha sido de la temporada de Cristian Villanueva ha sido de un bateo de largos alcances. Tiene 8 para la calle. Villanueva, bateador clutch, explosivo. El tema de la lesión, lamentablemente lo dejó fuera un mes cuando estaba quemando el madero, Cristian Villanueva. Las lesiones para Zaraperos que lamentablemente llegaron para Villanueva, para Oscar Colás. Hay un tiempo pedido, Michael Boyle dice que el pitch count no está funcionando, él mismo está saliendo. Le dijo al umpire de plato, Axel Mayer, que tiene una desconexión en su pitch count. Se están tardando en traerle el próximo, ahí vemos, ya que llega uno nuevo. El auricular PitchCom, la tecnología que se ha presentado en las últimas temporadas. Desde las grandes ligas, la Liga Mexicana de Béisbol, Banorte. La Mexicana del Pacífico también ya lo ha implementado el PitchCom. Se quedó atrás ese béisbol tradicional, el clásico, donde el catcher mandaba las señales. Todo eso por el tema de robo de señales, obviamente, que a veces sucedía, se desconocía a los equipos, a veces inclusive por el robo de señales había problemas. Series mundiales donde salió a flote inclusive el tema de robo de señales. A Cristian Villanueva le jalan el gatillo por segunda ocasión, una bola y dos strikes. Era un picheo que parecía alto. Le disgusta la marcación al equipo de Guadalajara, pero ya lo llevan en 1-2, ahí está. Más bien parecía bajo. Quise decir, cuidado, patazo de foul acá. A las alturas. Acá a las alturas, casi impactó un caballero. Retornó hacia el primer nivel. Sigue el conteo igual para Villanueva en una bola y dos strikes. Ahí para Cristian Villanueva. Michael Ball llegó a 40 picheos. Lanzamiento al plato, batazo de foul con un sinker hacia afuera. Apenas con la punta del bate aquí, Cristian Villanueva. Así que Michael Boyle, su salida más reciente también como abridor. Hoy está haciendo su apertura número 4, fue la semana pasada, el pasado 8 de julio. Contra Sultanes de Monterrey. Villanueva, la tienen entonces en 1 y 2. Aquí conecta batazo elevado, corto por el izquierdo. El paracorto le está llegando. El gran fildeo cerca de la raya del jardín izquierdo le llegó el paracorto Mateo Gil. Se va Cristian Villanueva, Flyer 6. Vendrá Fernando Villegas, un picheo bajísimo por parte de Michael Boyle. El swing lo hizo de golfista. Cristian Villanueva prácticamente para no irse con el swing y poncharse. Ha sacado entonces ese batazo al lado izquierdo para entregar el segundo tercio por los Zaraperos. Viene a batear ahora Fernando Villegas, el gallito de Saltillo. Tiene doblete en el juego. El cuadro hacia atrás por parte de los Charros, ya con dos outs. Villegas al primer picheo, conecta rola por segunda. En el bote ya la tiene en el guante Irving López, juega en primera base. La ruta 43 es el tercer out para los Zaraperos de Saltillo. Cumple Michael Boyle. En otra entrada más con los charros, se van entonces 3 entradas y media de juego aquí en Jalisco. Y los zaraperos siguen adelante 1-0 sobre los charros.
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2: Vámonos entonces al cierre de la cuarta entrada en Zapopan. A batear los charros, tercero, cuarto y quinto. Aquí está Kyle Gerlich. En su primer juego de la serie que se ha jugado aquí en Guadalajara. Font le está golpeando. Primer picheo. Ahí en el antebrazo izquierdo abrió con ese picheo adentro Wilmer Font y se envasará Gerlich. Los charros que no envasaban desde la entrada 2. Con imparable de Gilberto Jiménez. Se le fue ese disparo a Fone. En el antebrazo. Ahí por parte de Gerlich. Ya está envasado el nombre significante de la carrera del empate por Jalisco. Es el líder de bateo de los charros, Gerlich. 342. Representa una triple corona para el equipo. Tiene 18 jonrones. Es el líder. Y en producidas tiene 67. Así que ha sido una buena temporada para Gerlich, quien está corriendo sobre la primera colchoneta. Golpeado ahora y viene Dwight Smith Jr. a tomar su segundo turno. Dwight fue puesto fuera con un chocolate. Aquí lo tienen con saldo a su favor en una bola y 0 strikes. Ya baja los brazos Fon. Gerlich en primera se impulsa el gigantón venezolano y viene con un picheo alto en recta. Alcanza a machucar esa pelota en un swing. Dwight Smith Jr. ha regresado aquí a los charros. Era una sesión de derechos que tuvo Smith Jr. por parte del equipo de los conspiradores de Querétaro. Tiene 33 años este Smith Jr. Debutante en la Liga Mexicana de Béisbol con el equipo de Monclova en el 2021. Smith Jr. viniendo de un paso de ligas menores, donde alcanzó a jugar en las grandes ligas en el 2020 con el equipo de Baltimore. En ligas mayores estuvo 4 campañas. Se retiró de las ligas menores en el 2022 con el equipo de Medias Blancas. Jugó Liga Independiente en el 2022 en Lexington, la Liga Atlántica, y llegó a Acereros de Monclova a jugar ese año. Únicamente con Monclova 22 juegos. Regresó a los Acereros en el 2022, jugó Puerto Rico en el 2023 y en el 24 llegó a los Charros de Jalisco, 79 juegos. Lo mueve en el conteo Wilmer Font en 3-1. El pitcher hace el plato, la recta está haciendo alta por el centro y hay un swing. El lanzamiento quedó alto por parte de Font, se aventura Dwight Smith en un swing que desconoce amistades para ponerlo en conteo lleno ya de 3 bolas y 2 strikes. Detrás de Smith viene Alex Mejía, importante sacar por lo menos un tercio. Si no, de lo contrario, Mejía vendría con hombres en primera y en segunda sin outs y ya tiene imparable. En el 3-2, tiro la inicial, un revire. Regresó Garly. Primera desconexión del pitcher de Saltillo. En un gran tiro, ¿eh? Pero le ganó por mucho ahí en el regreso.
7: Cal Garly.
2: Cristian Villanueva. 3-2. Bonita curva. Swing. Ponche. Otra vez. La misma cucharada. Le da fun a Dwight Smith Jr. La curva. Aterrizando en un rompimiento del centro. Hacia abajo. Llegó a 8 chocolates Wilmer Fun. La curva matona. Otra vez. Acaba de derrotar a Dwight Smith, que va de 2 y nada con 2 chocolates. Se va el primero fuera para los charros. Viene a batear Alex Mejía con corredor en primera base. Y ya hay uno fuera. Estamos en el cierre del cuarto rollo. Se impulsa Fon con el primer picheo. Aterriza la recta bajita y hacia afuera. La buena recepción del catcher Oscar Campos. Pelota mala. Mejía tiene de gira el central. Un sencillo. Se quedó corriendo hacia segunda. Cuando lo aventajó Gilberto Jiménez, detrás de él está en el círculo de espera. Aquí está el juego 1-0. Los charros tienen corredor en primera con el golpeado Garly, que ya se va para segunda. Mejía con el bateo corrido, lo manda hacia segunda, lo manda hacia tercera. El batazo es hacia el jardín derecho. Agresivo Benji. Bateo corrido y le resulta bien ese batazo por parte de Alex Mejía. De par de estaciones el avance. Porque lo mandó en batir corrido, repito, Benjamin Hill. Garly, el golpeado a punto de llegar a tierra prometida y empatar ese juego. Mejía, Alex, va de 2 y 2 en el juego. Y ahora el hombre que tiene la mesa servida para empatar ese juego por Jalisco es Gilberto Jiménez, quien viene a batear con solamente un out. Derecho pitcher, zurdo, bateador. Vamos a ver cómo lo juega Charros con ese corredor en tercera, buscando el empate jalisciense. Garlic en tercera, ataca temprano, un batazo de foul, la pelota aquí, a las alturas del parque panamericano. Primer strike para Jiménez. Ya tiene el sencillo sobre el jardín derecho Gilberto Jiménez. Así que Garlic a 90 pies por los charros para empatar este encuentro. Apenas llegó el imparable 3, también para el equipo de Jalisco. 3 imparables para Saltillo también. Alto el disparo, se levanta el catcher. Le lanzó entonces un alto disparo. La cuenta se emparejó ya para Jiménez en una bola y un strike. Cierre de la cuarta entrada. Fon tiene 60 picheos. Una buena labor de 42 en zona de strike. Eleva la bola de foul por tercera. El pulpo tiene distancia. La captura de canasta. Suelta el tiro hacia el home. No se mueve Garlic de la antesala. Foul five al 3. Se va entonces Gilberto Jiménez con un batazo elevado trazado. Un globo de foul por tercera. Le corrió de espaldas hacia tercera base. El pulpo Manuel Rivera ha capturado la bola para el segundo tercio. El gran respiro toma el pichón de Zaraperos. Con Wilmer Fon se va Jiménez para el segundo fuera. Viene Yonecho y Fargas, peligrosísimo Yonecho, y con ese corredor de tercera el boricua patrullero central tiene ya un turno y fue sentenciado, fue punchado tirándole. En aquel entonces fue el cuarto chocolate de Wilmer Fon, que aquí lanza el primero, una curva bajita, hay un medio swing, consultaron al umpire de primera, pero no ha cruzado el madero, ¿o sí? Sí cruzó el madero, dice. A ver. Ahí está, sí, es strike. Es strike. Y ahí está entonces el medio swing que se convierte en el primer strike para Yonecho y Fargas. Toque de bola. Lo hace de foul Yonecho. Sorpresivo, ¿eh? Así que estaba buscando el safe squeeze Jalisco, porque no salió Cal Garlic de tercera. Es decir, que no fue suicida el intento del squeeze play por parte de los charros. Ahí vemos en la repetición cómo el corredor de tercera, Garlic, esperó que la bola picara por parte del toque de Yonechi Fargas. Y de haber picado en zona first, Garlic hubiera buscado llegar a la estación que era home con el safe squeeze play. O sea, jugar el squeeze a lo seguro, cuando la pelota estuviera allá en el cuadro. Si hubiera sido suicida, se hubiera ido a home desde el primer momento en que el pitcher ya hubiera soltado la bola. 0 y 2 para Yonechui, el swing. Onche para los charros y Yonechui Fargas. Cuelga el 0, Wilmer Fon. Llegó el noveno chocolate de esta salida. Y otra vez aquí en Jalisco, Fon sale avante con 4 entradas completas. Zaraperos adelante 1-0 sobre los charros.
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2: Chris Carter y Oscar Campos vienen a la caja de bateo. El juego lo sigue ganando Zaraperos por la mínima. 1-0, aquí están entonces. Gracias, buenas tardes, muy amable. La gente en atención aquí por parte de los charros, y agradeciendo ahí a la gente al mando de Asdrúbal, el jefe de prensa aquí del equipo de los charros, amablemente mandando una cortesía. Zaraperos a batear 1-0, el conteo para Oscar Colás, un disparo alto hacia el plato, y Colombia de la esférica. Colás, lo llevaron ya al conteo parejo de una bola y un strike. Asdrúbal Gómez y la gente que está en operación en el área de prensa de aquí de Los Charros de Jalisco. Amablemente unas bombles. Buen provecho a toda la gente que nos ve y nos escucha hoy domingo. Hay un batazo por la intermedia. El paracorto lo está esperando Mateo Gil. Levanta Mateo, el tiro es perfecto. Primera, donde ya lo recibe Janel Walsh. Oscar Colás, en su primer turno oficial, está siendo fuera por la vía 63. Segundo turno no lo es porque el anterior se había sacrificado, conectó un sack fly. De hecho, él es el que produjo la carrera que tiene Saltillo. Vía sack fly hacia el izquierdo. Trajo al Pentágono a Cristian Villanueva en aquel entonces, envasado con pasaporte. Y viene a batear ahora Chris Carter. Al primer picheo lo reta Michael Boyle, una de 90 millas. Alta y hacia afuera, hay un swing grande. Es el primer strike para Chris Carter. Carter fue dominado por la ruta 43 en su anterior turno. Listo el pitcher, zurdo contra derecho. Boyle le lanza una recta alta hacia afuera. Nada en la zona caliente, la zona roja de Carter es inmensa. Por algo es el líder de pasaportes del equipo de los Zaraperos. Hacia el plato Boyle, le lanza cambio, bajito por el centro. Hace el swing aquí, ahora el demoledor. Lleva una bola y dos strikes, aquí viene entonces Michael Boyle, 32 años. Pitcher que llegó a ser drafteado al inicio de su carrera profesional en aquel 2015 por la organización de los Dodgers de Los Ángeles. Llegó con los Dodgers siendo prospecto, estuvo en la clase AA, la clase más avanzada que jugó para Los Ángeles en el 2019. Luego pasó a ser parte de los Minnesota Twins, continuando su paso en las ligas menores. Alcanzó la antesala de las mayores en el 2024 para Minnesota, jugando la clase AAA. La organización AAA, también que juega en Minnesota, por cierto, en el estado. Los Santos de San Pablo. San Paul Saints, el nombre original para esa organización. 3-2, swing por parte de Carter. Hay un ponche tirándole. Cayó entonces el segundo out para el equipo de Saltillo. Presenta entonces Michael Boy. Apenas su segundo ponche, el anterior se lo había dado a Emmanuel Rivera en la tercera entrada, así que dos tercios, navegando en aguas tranquilas, el pitcher de Jalisco ahora, en lo que es la quinta entrada. En orden se han ido 1-2 y vendrá a batear Oscar Campos para tratar de evitar salir en orden el picheo de los charros. Michael Boy presenta primer disparo, batazo por tercera, es fuerte, pero está en el guante de Alex Mejía, que ha levantado y ha jugado en primera con el tiro. 53 la ruta de Campos, es puesto fuera. Y sale entonces el picheo de Jalisco avante con Michael Boy. En orden se va a Zaraperos en la apertura del quinto rollo. Señoras y señores, béisbol en Guadalajara. Vámonos al cierre de la quinta entrada. Zaraperos adelante todavía. 1-0 sobre los charros.
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0: 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Son las 7 con 42 minutos, 27 grados centígrados.
1: ¡Arriba los charros, tía! ¡No, tía! ¡Arriba
2: los charros!
1: ¡Eso!
3: Aquí ya se ganó su gorra cortesía, Emma.
1: Muchísimas gracias, Julisa. ¡Besotes, tía! Nosotros continuamos con más.
4: Regresamos al juego, es el cierre de la quinta entrada aquí en Jalisco. Quinta baja, Irving López viene a batear con Sebi Zavala. Octavo, noveno y el primer bate que dará la vuelta en el line-up, Mateo Gil. Esta es la segunda tanda de bateo de los Charros. Irving López a batear por segunda vez. Ya fue ponchado por el señor Wilmer Fong, que lleva pelota hoy hasta el momento, claro. De 9 chocolates, Ojo con Fond. Está luciendo ahorita en una tremenda apertura. Aquí está cantado el strike. La última ocasión que Wilmer Fond recetó 9 chocolates fue aquí en este parque contra los Charros de Jalisco, El pasado 25 de junio ponchó a 9 charros. Aquí está abanicando por segunda ocasión. 0-2 ahora para Irving López. Atención con lo de Fond, porque la mejor salida que ha tenido con el tema de chocolates es una, y fue en Saltillo contra la Unión Laguna el pasado 29 de abril, allá en el Francisco y Madero. En aquella ocasión, ante los algodoneros, Fon lanzó 6 entradas de 2 imparables sin carrera, 2 bases otorgó y ponchó a 10. Está a punto de igualar su mejor salida en tema de chocolates en la campaña. Elevado al izquierdo de Irving López, se le corta el terreno allá a Oscar Colás. La pelota está en la grada izquierda, en el lateral. Está peleando el turno todavía Irving López. Lo tienen en el conteo de 0 bolas con 2 strikes. El de Hermosillo, Irving López, que llegó en el 2024 a los Pericos de Puebla, proveniente del béisbol de los Estados Unidos. Lo dejó en libertad Cardenales. Sus derechos de retorno en la Liga Mexicana lo tomaron vía draft en su momento los Pericos de Puebla, que después lo pasaron aquí a Jalisco. Un batazo que va por segunda. Llega el shortstop. El para corto Guillorme, detrás de la segunda colchoneta, atacado y afildeado perfectamente con un tiro lanzado en primera en la recepción de Cristian Villanueva. 6-3 se va entonces el primero fuera para Jalisco. Estamos en el cierre de la entrada número 5 a 2/3. De salir avante otra vez Wilmer Fong con la delantera mínima de una sola carrera. En un duelo de exhibicionistas, pitchers, 3 hits para ambas escuadras. 3 admitido Fond, 3 admitido Michael Boyle. Están agarrados de las greñas los abridores. Sebi Zavala viene a cerrar la tanda de bateo por los Charros. Ataca temprano, una recta alta hacia la esquina de adentro. Hay un swing completo por Zavala, alcanza a foliar esa pelota para el primer strike. Su turno anterior para el tejano receptor. Elevó hacia la intermedia. Pelota de 4 que se quedó al final de cuentas la pulpa con ella, recordando esa actuación donde choca el pulpo a Manuel Rivera con Ríos, ahí en el tema de la comunicación. Aquí lo llevan al conteo de 1-1 a Sebi Zavala. Primer juego que está iniciando Sebi Zavala detrás de la... Bueno, segundo juego, ayer también lo hizo Sebi Zavala. Más bien Alfredo Hurtado ha cachado solamente un juego, y este fue el juego del viernes. Zavala, repito, ayer estuvo en el segundo de la serie, hoy regresa siendo el catcher inicial para los Charros. Fond lo lleva al 2-1, aquí a Sebi Zavala. Cierre de la quinta entrada y uno fuera. Lanzamiento es el plato, recta 92 millas, alcanza a faulearla Sebi Zavala. Una recta alta por el centro, de hecho no estaba en zone strike según el trackman, pero se aventura en el swing Sebi Zavala y lo llevan al 2-2. Detrás de él está en el círculo de espera Mateo Gil. Mateo Gil, que va en el juego de 2-0, está en el círculo de espera. Lanza Fond, batazo de foul acá a las alturas. Se defiende Sebi Zavala. Hablando un poco sobre este receptor, está en su primer año en la Liga Mexicana de Béisbol Banorte. Zavala llegó a pertenecer también al equipo de los Dodgers de Los Ángeles. Estuvo también perteneciendo a las ligas mayores, a la organización de las Medias Blancas de Chicago. Sebi Zavala un año estuvo en las grandes ligas. Regando batazos de foul Sebi Zavala. Aquí hay otro batazo acá a las alturas. Este 2026 estuvo todavía perteneciendo a los Dodgers en la AAA. La Triple A de los Dodgers se encuentra en Oklahoma City. Ahí estuvo 16 juegos para la Triple A de Los Ángeles Dodgers. Le tira una curva, no se va con esa curva. Servi Zavala hace su ir íntegro, alcanza a machucar la pelota, se defiende y sigue con vida el turno. El año pasado estuvo con Boston y la Triple A también. Su último año en las Grandes Ligas, fueron 18 juegos, por cierto, el 2024 con el equipo de los Marineros de Seattle para este bateador. Fue compañero de Randy Arozarena, el cubano más mexicano. En el 2 y 2, eleva la bola, Servi Zavala al cuadro, es por las paradas cortas en zona café. Ahí asegura a una sola mano el barbado Luis Guillorme. Así que con fly el 6, ganó el turno. Al final de cuentas, mandó con el ponche, obviamente, Wilmer Fon. Tiene ya entonces el segundo tercio. Y viene Mateo Gil, quien ya fue uno de los que le recetó chocolates hoy, Wilmer Fon. Y es que Wilmer ha repartido ponches el día de hoy. Ha ponchado a la mayoría de los charros. A los únicos que no los ha ponchado Wilmer Fon el día de hoy es Alex Mejía, que está de 2-2. Elevado al central. Hacia atrás viene el patrullero. Tiene la bola y termina la entrada para Jalisco. Cuelga el cero Wilmer Fon. En esta entrada no ha ponchado a nadie. Solamente tres charros. No los ha ponchado en el juego. Pero en esta entrada, en orden, ha sacado al equipo de Jalisco. Señoras y señores, cinco entradas completas en el Charro Park. Y viene entonces allá. River Town es el hombre que está cubriendo, por cierto, la pradera central. Ha salido JP Martínez. Vámonos a la pausa en Jalisco. 1-0 los zaraperos. Después de cinco entradas.
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4: Vienen a batear los zaraperos en la entrada número 6 en su parte alta. JP Martínez se quedó bateando y vemos a gente de Saltillo, miren en la toma. Todavía presentes algunos aficionados acá de zaraperos. River Town reemplaza a Fernando Villegas, ahí les va el cambio, porque el que viene a batear es JP Martínez. De hecho, JP viene abriendo la tanda zarapera por tercera vez, ya recibe el primer picheo en zona de strike. Salió Fernando Villegas. JP Martínez ha pasado al jardín derecho. Por eso River Town lo vimos ahorita fildear en el jardín central. Es decir que JP Martínez se ha quedado bateando. Y River Town entonces se quedará bateando por Villegas, que es el sexto en el orden. La razón no la tengo por el momento, pero salió Villegas del juego. Esperemos que todo se encuentre bien. 0 y 2 el conteo para JP Martínez con un batazo de foul. Otro disparo de Michael Boyd. Va justamente con un slider y otro batazo de foul. Ahí vemos en el bullpen de los charros que se mueve el brazo de César Gómez. Estamos en la sexta entrada y en el caso de Michael Boyd tiene, para mi punto de vista, pocos picheos. Tiene 55, puede hacer más. Pero es un pitcher que decíamos apenas está en su cuarta apertura de la campaña. Lo han llevado de menos a más. Perdió la zona, ahora desvía un sinker de 90 millas hacia afuera. Se abre el conteo ahora para JP Martínez en una bola con dos strikes. Aquí están entonces los zaraperos en la búsqueda de más carreras. Tres imparables, repito, tienen ambos pitchers. Y una carrera tiene el lanzador de los charros, Michael Boyd. Se lo van a cantar a JP Martínez. Slider, muerde la esquina. Baja de afuera y está el ponche para JP Martínez. Así que se presenta el tercer chocolate por parte de Jalisco. Sin hacer el swing, se manda regreso a la caseta JP Martínez. En un buen disparo por parte de Michael Boyle. Ahí está entonces el primer tercio cuando viene a batear la pulpa Ramón Ríos. Ríos, que está en el juego de 2 y 1, ataca temprano, un batazo por el rumbo del pitcher, va por segunda. Irving López le llega, tira tarde, primera, safe por parte de la pulpa. Quieto en primera Ramón Ríos. Temprano atacó en el swing. El lanzador hizo lo posible por tener esa rola. El bote fue por encima de él. Saltó. El batazo, bote saltos, fue justamente detrás de la segunda colchoneta donde se aventuró el intermedialista Irving López. Pero se le acabó el tiempo. No alcanzó a sacar en primera y esto será de infield hit. Segundo imparable en tres turnos por parte de Ramón Ríos, representante de la primera colchoneta de la diferencia número 2 de Zaraperos, si bien el pulpo Manuel Rivera. El zurdo pitcher con el corredor de frente, ahí lo tiene. Y se va para segunda Ríos. Hay un swing, es strike para Manuel Rivera. El tiro del catcher se va, le desviado. Va al jardín central y la pulpa se va para tercera. El tiro es alto y abierto, recibe Alex Mejía. Habrá error por Sebi Zavala, el catcher de Jalisco. Y además de aventurarse con la estafeta, Ríos provoca el pecado y es de par de estaciones el avance de Saltillo. Así que habrá entonces un robo por parte de la pulpa Ramón Ríos a segunda. Y en error del 2, avanzado a la antesala. El tiro meramente abierto, nada que hacer entonces por parte de Alex Mejía también. Estaba lejísimos ese tiro por parte del patrullero. Y ahora Michael Boyle, quien tiene en conteo de 0 y 1 a Emmanuel Rivera, tiene entonces la potencial Saltillo carrera 2 por la antesala con el 0 y 1 en el conteo para el pulpo puertorriqueño. Michael ya se impulsa, suelta la bola, muy alto el picheo. Así que gran turno debe de tomar aquí Emmanuel Rivera, buscando la oportunidad otra vez para sus zaraperos de traer carrera al Pentágono. La otra producida por Saltillo la trajo Oscar Colás con el sac fly. Hay un out en la pizarra. Cuidado, piconazo, defiende bien Sebi Zavala, metiendo cuerpo en un pitcher suero en un cambio de 82 millas por parte de Michael Boyle. El conteo que está ahora en 2 y 1. Ahí vemos a la pulpa compartiendo palabras con Alex Mejía. Mejía siempre ha sido muy expresivo y siempre llevándose con todos los jugadores, hasta con los umpires, ahí lo vemos sonriente a la pulpa. Siempre ha sido muy bromista Alex Mejía. Y se conocen obviamente de no solamente de la temporada aquí con Saltillo, sino también como contrincantes en anteriores juegos. 2-1 para el pulpo. Bajito el disparo en el slider. Se llevará el 3-1 en el conteo ahora Emmanuel Rivera, trabajando un gran turno. Detrás de Emmanuel Rivera viene Luis Guillorme. Así que Zaraperos, por lo pronto, con la mínima diferencia de una, lo están ganando. Buscarán la segunda, que era un duelo meramente de picheo. Apenas Saltillo, por cierto, conectó su cuarto imparable. El último lo había hecho Oscar Campos. Disparos y el plato lo perdió. Pasaporte para el pulpo. Un cambio que se quedó alto y hacia afuera. Y aquí están los zaraperos con corredores ahora en las esquinas. El turno será para Luis Guillorme ahora. La mesa meramente servida. Y si hablamos de las bases por bolas, era un gran picheo por parte de Michael Boyle. Está dando apenas su segunda base. El anterior se la dio a Villanueva. Esa es la que cobró factura. Habrá un tiempo pedido. Viene el coach de picheo, Julio César Miranda, la Chiva. El ex coach de los zaraperos. En dos etapas que tuvo en el equipo. Ahí va la charla, reuniendo todo su cuadro por parte de los charros. Así que Boyle haciendo un gran trabajo también. Pero ya le están atacando los zaraperos ahora. Y gran labor que tuvo, o tiene más bien, retiró a 10 zaraperos en fila. 10 zaraperos en fila el picheo de Boyle. Después de ese imparable que conectó Campos en la tercera entrada, se fueron 10 en orden. Hasta JP Martínez, hasta que la pulpa lo ataca con el infield hit. Y ahora, después de esos 10, el envase para Ríos, el envase para Emmanuel Rivera. Con uno fuera viene Luis Guillorme. Termina la charla por parte de la Chiva Miranda, ya a play ball. Zurdo pitcher, zurdo batedor, Guillorme está tomando su tercer turno y hoy está de dos y nada. Hay un toque de bola, es un squeeze. El pitcher no puede con la bola. Y con el squeeze play, a los seguros Saltillo nota la segunda carrera. Cuarto squeeze play de la campaña que ejecuta Zaraperos. Y produce Luis Guillorme. Zaraperos 2-0, los charros ahora. Jugó a lo seguro porque en el corredor de tercera Ríos esperó que esa pelota aterrizara en el suelo. Ese es el safe squeeze play que ejecuta la perfección Guillorme, que se lleva la producida. Y así que entonces Saltillo anota la segunda carrera y pide el tiempo Benji Hill. Le damos entonces el imparable productor a Guillorme. Le pide la bola Benji Hill a Michael Boy. Será todo. Porque ahora Saltillo ataca con solamente un tercio, con corredores en primera y en segunda. Y ya lo está ganando 2-0 en la pizarra. Vámonos a la pausa. César Gómez se aproxima a lanzar por el equipo de los charros. Y los zaraperos lo ganan 2-0 en la sexta entrada.

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1: Son las 7, con 58 minutos, 22 grados centígrados. 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

0: Viene entonces César Gómez al relevo por los Charros de Jalisco y viene la tanda de bateo por Zaraperos con uno fuera de Cristian Villanueva. Corredores en primera y en segunda, César Gómez haciendo aparición otra vez en la serie. César Gómez al relevo. Ha dejado herencia Michael Boyle de dos corredores. Y en el caso también, cuando a primer picheo Villanueva ataca temprano. Profundo batazo por el jardín izquierdo. Y ya se fue. Otra vez el jalisciense Cristian Villanueva llega a su noveno cuadrangular de la campaña. Son tres más para Zaraperos. Anota el pulpo Emanuel Rivera, Luis Guillorme. Por segundo juego consecutivo, Villanueva, profeta en su tierra, pero con diferente franela, le da el 5-0 a sus Zaraperos de Saltillo. Atacó temprano a César Gómez, a quien se le quedó un picheo por el puro centro, columpiándose así de la pelota y depositándola por lo profundo del jardín izquierdo central. Esas carreras van al récord de Michael Boyle. Y al final de cuentas son cuatro carreras para el abridor de los Charros. Una ya para César Gómez, que ahora se enfrenta a Rivertown, tomando su primer turno porque Villegas ha salido del juego con doblete y también siendo dominado por la vía 43. Aquí van a echar fuera en 0 y 1 en el conteo Rivertown. Ha sacado Rona en las paradas cortas. Mateo Gil hace el tiro, la inicial. 63 la ruta, ya se va el segundo fuera para el equipo de Saltillo. Así que Cristian Villanueva otra vez puso la bola a volar. Y sí, no le dio tiempo a César Gómez de hacer el ajuste viniendo al relevo. Se venía obviamente a salvar la entrada ya a Gómez, aceptando su propia carrera. Ha dejado entonces a tres aceptadas el picheo de Michael Boyle, quien se había visto bien, pero se le complicó esta entrada ya para el picheo de los Charros, tras admitir en el infligido la pulpa, la base por bola de Manuel Rivera. Consiguió también el infligido Guillorme para marcar esa de diferencia. Y ahora ese jonrón que está teniendo de tres carreras Cristian Villanueva para sentenciar la entrada ya de 4 en el rally y 5-0 Saltillo. Mateo Oscar Colás, conteo de una bola y dos strikes. Listo el pitcher César Gómez, piconazo. Las bases están limpias. Zavala haciendo el bloqueo, pero es pelota mala, 2-2. Así que por lo pronto, el colchón de cinco carreras que podría apoyar no solamente el picheo de Wilmer Font, sino también a Saltillo, Zaraperos, de amarrar esta serie. Estamos a la mitad de juego todavía, pero ya un colchón de cinco carreras aporta mucho a la defensiva que vendrá a enfrentar a los Charros al cierre de esta sexta entrada. Por la B43, acaban de echar fuera a Oscar Colás para el tercer out del rally por parte de Zaraperos. Ha quedado con un rally de 4. Y ahora, después de 5 entradas y media, aquí en Jalisco, los Zaraperos adelante 5-0 sobre los Charros.
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0: Seguimos en el juego, cierre de la sexta entrada aquí en el Parque Panamericano, la casa de los Charros de Jalisco. Están ganando los Taraperos con 5 carreras, 5-0 el marcador. Wilmer Fonsi, en la loma de los disparos, viene a enfrentarse a Gerald Walsh, a quien ya le receta un picheo, pero ese picheo no está en zona. Una bola y 0 strikes. Walsh, Garlic y Smith, los hombres de la tanda bateadora y de poder, por cierto, por parte de los Charros. Ataca un picheo por el centro, la manda de foul. Aquí está entonces el batazo de foul y primer strike. Una bola.

0: Se quedan 5 la racha seguidilla de retirados en fila por parte de Fon. Charros conecta este jonrón. Y ya la distancia la cortará Jalisco a diferencia de 4 carreras. Es la sexta entrada. Wilmer Fon ha lanzado estos episodios que han sido 5 de 81 picheos. Ya lleva Wilmer Fon. Es un pitcher que está cercano a los 90 picheos. Aquí receta el primer strike a Cal Garlic. Garlic que fue golpeado en su anterior turno en la cuarta entrada. Listo Wilmer Fon, ataca a la zona con un batazo de foul. Le contesta Garlic a la grada derecha. Así que Fon admitiendo el cuadrangular. Ahorita decíamos el dato, pues la salida más reciente de Fon con 9 ponches fue justamente el pasado 25 de junio en este mismo parque. Aquí está justamente llegando a 10 ponches. Swing por parte de Garlic. Décimo chocolate de Wilmer Fon. Ya colgó el primer tercio y Fon está igualando su mejor salida en chocolates desde aquella vez que enfrentó a la Unión Laguna allá en Saltillo el pasado 29 de abril. En aquella ocasión ganó el juego Wilmer Fon. Fue su primera victoria. 6 entradas en el Parque Madero, ponchó a 10 algodoneros del Unión Laguna. Aquí acaba de igualar esa última actuación Wilmer de 10 chocolates. Está buscando romper esa marca personal que ha sido su mejor salida en la Liga Mexicana, por cierto, desde que llegó a los Diablos Rojos. Su marca personal, sumarla con 11 chocolates. Aquí tienen 2 y nada, por cierto, a Dwight Smith Jr. Presentándose Smith Jr. en su turno número 3, Smith ha sido presa en par de ocasiones con chocolates justamente de Wilmer Fon. Y ha sido en el abanico. 2 y nada. Eleva la bola, un corto batazo por el derecho. Le está llegando. Allá la tiene en su guante ya. Julio Pablo Martínez. Es JP el que tiene esa pelota con elevado al derecho. Así que ya hay 2 fuera, navegando en aguas tranquilas ahora después de ese jonrón. Y Wilmer Fon se va a ir del juego. Ya viene Cheo Molina. Le va a pedir la pelota. Wilmer lo está ganando. Wilmer ya no enfrentará a Alex Mejía. Así que se quedará al menos al día de hoy en la temporada Wilmer Fon con esa igualdad de 10 chocolates que tuvo contra la Unión Laguna. Sale entonces Wilmer con una carrera a su récord. Está dejando el juego ganado y con diferencia de 4 carreras. Damas y caballeros, en Jalisco, vamos a otra pausa. Se viene otro pitcher por los Araperos. Allá viene su paisano, el gigante de San Félix, Dionis Guerra. A la pausa y regresamos aquí a la Casa de los Charros.
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0: Son las 8 con 9 minutos. 22 grados centígrados.
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A cambio de pitcher viene el gigante de San Félix, Deolis Guerra. Viene Alex Mejía a batear. Dejó entonces el juego ganado Wilmer Fon con dos outs. Ha salido de este cierre de la sexta entrada. Mejía, el ex zarapero, está a la caja de bateo. El gigante Deolis Guerra presenta el primer picheo en 77 millas. Una

0: Va llegando bajita para Mejía. El hombre más encendido de los charros es Mejía. Está de par de turnos con par de imparables. Dos sounds. Zarapero lo gana 5-1. Guerra. Bonito disparo, slider por el puro centro, está cayendo. Qué actuación de Wilmer Fong. Ha dejado el juego ganado en actuación de 5 entradas, 2 tercios, una sola carrera. Ese fue el producto del cuadrangular que le dio Jared Walsh. 4 hits sin bases por bolas. Se lució hoy Wilmer. El pichón plato, una curva venenosa por parte de Dennis Guerra y un swing. Abarica Mejía el segundo strike. Su paisano Dionis Guerra viene por la sexta. A distancia de 4 carreras, Jalisco, que tiene para alcanzar a Saltillo. 1-2, Dionis ya se impulsa hacia el plato. Swing, alcanza a machucarse de foul e impactarse el mismo Alex Mejía. No se duele de ello. Ahí está entonces en el conteo mismo de una bola y 2 strikes. Detrás de Mejía viene Gilberto Jiménez. Ahí está, miren cómo se impacta primero en el swing, pelota al suelo, le da rebote al spike derecho, se sonríe Mejía. ¿Cuándo hemos visto a Mejía molesto? Siempre está sonriente Alex Mejía. En el 1 y 2, Deolis lanza, batazo, en las paradas cortas espera el bote y es bueno para el guante de Guillorme. El tiro a primera, 63 la ruta. Acaban de dominar por primera vez en el juego Alex Zarapero, Alex Mejía para el tercer out. Sale avante Saltillo, después de 6 completas en Guadalajara, Jalisco. Sus zaraperos están adelante, 5-1, sobre los charros.
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1: Son las 8 con 14 minutos, 22 grados centígrados.
0: El juego avanza. Gracias por seguir con nosotros. 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Viene Chris Carter a batear en la tanda de bateo alta de la séptima entrada. Primer picheo, rola por tercera. Mejía ataca y juega el inicial. Carter se va primer picheo por la vía 53. Se va entonces el primero fuera para Sara Pérez. Aquí vendrá a batear Oscar Campos, así que sigue en acción el picheo por parte de los charros con César Gómez. Está haciendo una actuación César Gómez desde la entrada anterior número 6. Lo recibió con el cuadrangular Cristian Villanueva, que se trajo a 2 por delante. Fueron de 3 carreras ese jonrón. Herencia del pitcher saliente y que está perdiendo el juego, Michael Boyle. Así que César Gómez sigue al relevo por parte de los charros y viene a enfrentarse a Campos. Por primera vez en el juego Oscar Campos y ya le receta el primer strike. Listo, César Gómez le tira un cambio y un batazo de rol en las paradas cortas, bien fileado por parte de Mateo Gil. Dos contrincantes de charros hacia zaraperos y los dos han sacado batazos al cuadro entre tercera y short. Así que ahora por la vía 63, Campos es puesto fuera para el segundo out. Aquí están los zaraperos con 2 outs. César Gómez, el nativo de Ontario, California. Ontario, California, Estados Unidos, no Canadá. Ontario queda cerca de la ciudad de San Bernardino, California. Si usted va manejando, digamos, de Phoenix hacia Los Ángeles por el Freeway 10, son de las, después de Indio, California, Palm Springs, son de las primeras ciudades que ya pertenecen al condado de Los Ángeles, donde es Ontario, California. Allí hay un aeropuerto de los más importantes del área metropolitana de Los Ángeles. Ya de allí, 45 minutos más o menos, se encuentra la intersección con el Freeway 5 que va de San Diego hacia Los Ángeles. Ahí está Ontario, California, de donde es César Gómez, que por cierto lanza como mexicano. Se enfrenta a JP Martínez, una bola en strike. Lanza una recta hacia el plato, 91 millas. Muy alta, y ahí está la segunda pelota mala. 2-1 el conteo para un JP Martínez. Cubano que abre la tanda bateadora de Saltillo por cuarta ocasión. Aquí saca batazo por primera. Escarba bien la bola. Ya en el watch. En la inicial está haciendo el mismo. El pise de la primera colchoneta para el tercer out. Y en orden se van los haraperos en la parte alta de la séptima entrada aquí en Jalisco. Buen relevo de César Gómez. Acaba de apaciguar los maderos de los haraperos de Saltillo. Vámonos entonces, señoras y señores, al cierre de la séptima entrada en Guadalajara, la Perla Tapatía. Lo ganan sus haraperos 5-1 a los Charros de Jalisco.
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0: Regresamos. Jeff Brigham a la loma de los disparos, al relevo por parte de los Araperos de Saltillo. Vino entonces a trabajar solamente Guerra un tercio y cumplió con la encomienda. Jeff Brigham ha hecho una buena presentación con los Araperos y viene a lanzar al cierre de esta entrada número 7 por parte del equipo de Casa Los Charros de Jalisco. Están en cero sus números todavía para Jeff Brigham. A enfrentarse aquí a los Charros con Gilberto Jiménez, Jonecho y Fargas e Irving López. Salida 5 de la campaña para Jeff Brigham. 3 entradas, 1 tercio lanzados desde su presentación que fue hace una semana en el Kickapoo Lucky Eagle de la ciudad de Monclova, Coahuila. Aquí lanza el primer picheo Brigham, una recta de 94 millas quedó bajita para Gilberto Jiménez. El dominicano está en su tercer turno. De los dos anteriores tiene un sencillo de hit. Brigham lanza el plato, un slider. Hay un swing arrepentido por parte del dominicano Gilberto Jiménez. Así que el conteo ya está parejo en 1-1. Ahí está el pinche al suelo, aterrizando ese slider, aventurándose con ese swing. Es el cierre de la séptima entrada y a los Charros se les hace tarde. La distancia es de 4 carreras. Para eso Saltillo vendrá con todo su arsenal de relevo. Ya hemos visto a un Brigham hacer unas buenas apariciones. El otro extranjero que llegó al final de la semana pasada fue Matt Gibbon, a quien Saltillo anunció el viernes pasado. Vino con un relevo en Monclova, Matt Gibbon. Y además tuvo una buena aparición en apertura, Matt Gibbon. Contacto por segunda. Sólido. Gran fildeo. La pulpa tiró mal. Le llegó ese buen tablazo. La pulpa hizo lo más complicado. Aguante volteado le llegó en ese batazo por un costado de la segunda colchoneta. Pero el tiro lo hizo extremadamente abierto al inicial, donde ni pudo hacer nada Cristian Villanueva. Así que ese batazo será de error todo el camino. No pudo ajustarse la pulpa. Y en error del 4 tiene entonces Jalisco corredor en la intermedia, con Gilberto Jiménez en la potencial segunda carrera del juego. Viene Allen Córdoba, emergente, ya no viene Jonesy Fargas. Se ha quedado en 2 turnos y ha sido punchado en esas 2 ocasiones el boricua. Hoy le habían dado descanso de arranque en el juego para el panameño Allen Córdoba, que espera el primer picheo. Se queda en zona buena. El aterrizaje en una curva cayendo por el mero centro. Dejaron el gatillo Allen Córdoba con el primer strike. Ayer el panameño fue titular, jugó 4 turnos con Jalisco, tuvo de un hit y fue meramente oportuno. Es imparable de Allen Córdoba, fue la tercera entrada produciendo carrera para los Charros, quienes habían envasado con un pecado del pitcher. El pitcher de ayer, Eric Olmen. Mateo Gil fue el envasado y lo trajo el Pentágono. Ese Allen Córdoba llegando a su carrera 22 producida en la campaña. Aquí acaba de ser el swing, 0 y 2 lo tiene trabajando Jeff Brigham, que ya le lanza entonces un picheo rompiente bajito hacia afuera de 85 millas. Así que la apertura en el conteo ahora para Allen Córdoba será en 1-2. El juego que arrancó aquí en Jalisco a las 6:30, estamos a punto de que este juego lleve las 2 horas de juego. Un buen ritmo. Al plato, alcanza a sacar un machucón por primera. Baila con la bola en el suelo. Villanueva, levanta, juega en primera. Cerró bien Jeff Brigham. Y tiene la bola en su guante para amarrar entonces al corredor, echándolo fuera en Córdoba para el out. Y con esto completa el primer tercio, pero haciendo un gran esfuerzo Villanueva. A punto estuvo de quedarse con esa pelota justamente allí. Echaron fuera entonces por la ruta 31. Allen Córdoba, el ahora emergente, y adelantó a tercera, así que cumple con la encomienda. A tercera a Gilberto Jiménez con la potencial carrera 2 por parte de Jalisco. Viene a batear Irving López. Tercer turno para el de la H, el de Hermosillo. Presenta el disparo, está en zona buena, en la recta de 95 millas. Esperó que se lo cantara Irving López. El umpire principal, Axel Mayer, por medio del umpire robot. Ha sido ponchado y ha sido dominado por la ruta 63, el de Hermosillo. Corredor en tercera, ataca a los Charros. Lanza Brigham, una recta alta hacia afuera. Campos se levanta entonces y tiene ese tichón malo para el conteo parejo en 1-1 y 1 strike. Así las cosas aquí en este encuentro. Zaraperos en la búsqueda de su victoria 31. Y como lo dije en la previa de este juego, si Zaraperos quiere clasificar a postemporada, no buscarla, sino clasificarla. No hay margen de error. El restante de todas las series, Saltillo necesita ganarlas y aún así esperar combinaciones. Y curiosamente, lo que resta de la temporada, en esas combinaciones tendrán a sus rivales directos. Se mueve el conteo en 3-1 para Derby López. Es decir, buscar series, ganar dos juegos de tres. Sin embargo, en la serie contra Monterrey y Tijuana, estamos hablando de cuatro juegos. Ahí el margen de error sigue siendo el mismo 2-1, pero se le va a sumar un juego más. Pichó bajito y será el pasaporte para Erwin López. Brigham cede la base por bolas. Así que habrá charros en las esquinas, pero la gran oportunidad también de manera defensiva para Saltillo de jugar la doble matanza y salir avante de la entrada. Vendrá a batir el tejano Sebi Zavala, que va de dos y nada. Pide el tiempo Vicente Palacios y ella está saliendo entonces de la caseta. Ahí entonces tiene Vicente Palacios la charla justa y necesaria en esos momentos, teniendo entonces la oportunidad el equipo de los charros de acercarse al marcador. La potencial carrera 2 la tienen por tercera, la potencial carrera 3 la tienen por la inicial. Así que por lo pronto el empate no está todavía en base, ni siquiera con el bateador, pero sí, el hombre con un swing, Sebi Zavala, podría acercar este juego a diferencia de una carrera.
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0: A batear por parte del equipo de Jalisco. Hay uno fuera. Brigham presenta el primer picheo, un slider que queda alto hacia adentro para el bateador. Viene entonces ya la primera bala. Sebi Zavala, detrás de él se encuentra Mateo Gil, quien estará abriendo la tanda de los charros por cuarta ocasión en el juego. Estamos en la séptima entrada. Marte baja, corredor a segunda. Hay tiro del catcher. Safe en segunda. Campos, un gran tiro en la intermedia. En la recepción fue para el intermedialista Ramón Ríos. Pedir el tiempo Saltillo para checar a esta. Vamos a ver si tiene oportunidad Zaraperos de pedirla. El tiro fue bueno por parte de Campos, pero no, sí le gana. Es aterrizaje ahí. El corredor está quieto. Está quieto ahí por segunda, así que habrá robo, Quien corre es Jeremy Arocho, por cierto, salió Erby López. Y Jeremy Arocho está corriendo por Irving López. Se quedará seguramente Jeremy Arocho jugando en la posición defensiva del intermedio por Irving. Rompe la posibilidad Jalisco del doble play con corredores en tercera y en segunda. Le lanza aquí Brigham. El pichón slider lo obliga a abanicar ese segundo strike y llevarlo ahora en el conteo 1-2. Aquí a Sebi Zavala. Así que detrás de él viene Mateo Gil. Sumamente importante para Brigham derrotar a este rival en turno. Pelota al plato, un elevado. Corto por el derecho, se mueve la pelota. Allá terrenos de JP Martínez. Ya la tiene, ya la captura. Hay un tiro de JP al rebote de dos. Hace el catcher Campos y amarra a los corredores. En un gran tiro y gran fildeo, primeramente por parte de JP Martínez. El fly fue corto sobre la paradera derecha, cerca de la raya, allá del jardín derecho. Y con fly en 9 para los que anotan, Sebi Zavala es puesto fuera para el segundo tercio. La esperanza de los charros está en manos para el muchacho californiano de Newport Beach, Mateo Gil, que juega como mexicano en esta liga, con la vieja regla, pero nacidos en el extranjero, con sangre nacional, pueden jugar como mexicanos. Hay dos fuera, charros en tercera y en segunda tienen corredores. Brigham presenta el primer picheo, una recta alta de 94 millas. Se ha quedado entonces con la primera mala aquí Mateo Gil. abriendo la tanda por parte de Jalisco, va de tres y nada. Mateo tiene entre esos tres turnos un chocolate que le otorgó Wilmer Fon. Le gana aquí con la curva, hace un swing grande buscando la barra Mateo, y tiene entonces ya el conteo parejo 1-1. La séptima entrada, la de la suerte, la busca Jalisco. Saltillo lo gana por 4, diferencia 5-1 el marcador. Lanza Brinham, lo retó. La recta por el mero centro, 94 millas. Le ganó la velocidad a Mateo Hill, que hizo un swing desconociendo amistades. Abanica el segundo strike. Detrás de Mateo, si sigue la tanda de los charros, viene Jared Walsh. Es probablemente entre él y Cal Garley los bateadores más peligrosos, porque son los de mayor alcance que tienen los de Jalisco. Toma entonces Brinham un respiro. Jeff tiene 20 picheos, vendrá con el 21 a tratar de acabar esto. En el 1 y 2 viene el disparo, el swing. Brinham con gol cero, ponche tirándole para Mateo Hill. Se quedaron los charros con tercera y en segunda. En las posibles segunda y tercera carrera del juego. Y eso vino Brinham a relevar y salir ileso en la entrada número 7. Y con esto van 7 completas aquí en Jalisco. Adelante los zaraperos en el juego 5-1.

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1: Para Emerson Martínez, con los Charros de Jalisco. 3 victorias, 2 derrotas tiene con los Charros. 2.08 la efectividad. Y viene a enfrentarse a la Pulpa. Ramón Ríos, Emanuel Rivera y Luis Guillorme. Lo ganan los Araperos 5-1. Charros se acercó en la sexta entrada. Ya estamos en la octava. Viene Emerson con el primer disparo. Batazo entre dos. La Pulpa de Imparable ya está pisando la primera colchoneta. Ataca a los Araperos. Qué juego para la Pulpa. Conecta su tercer imparable en su cuarto turno y estacionándose en la primera colchoneta. Ríos es ahora representante de la potencial sexta carrera por Saltillo. Gran ajuste en el contacto. Abierto estaba el cuadro por parte de Jalisco entre el primera base Walsh y el ahora intermedialista Jeremy Arocho, quien se pone entonces a la intermedia en sustitución de Irmín López, quien salió del juego tras envasarse y correr por él. Jeremy Arocho ataca la zona contra Manuel Rivera. Emerson Martínez y lo obliga a faulear en un swing completo. Es un batazo de foul. Así que Allen Córdoba también se ha quedado defendiendo la paradera central. Benji Hill sacó a Fargas y sacó a López para dejar entonces estos dos ahora en la defensiva, también quedándose la tanda lineup. Martínez hace un revire a primera con el envasado Ríos. Tiene al Pulpo a Manuel Rivera en el conteo de 0-1. Y viene entonces atacando entonces aquí Zaraperos otra vez con una potencial carrera 6 en base sobre la primera colchoneta. Martínez hace el plato, eleva la bola aquí el Pulpo, reparte souvenir al público presente en la gradería derecha aquí en el estadio de Zapopan. En la Perla Tapatía se despiden los Zaraperos, ya no regresan. En lo que resta del calendario, pocas giras quedan para Saltillo ya, también en lo que resta del 2026. Será la serie consecutiva en gira para el equipo de Zaraperos a jugarse en el Palacio Sultán la próxima semana. De allí, o más bien, a partir de hoy terminando esta gira, en Guadalajara serán 3 series restantes a jugarse en la carretera. En casa restan solamente 2. Tijuana y Relero si termina el calendario regular en el Parque Madero. 1-2 el conteo para el Pulpo. Traen el Madero. Por segunda es bueno para doble. Arocho lo juega con Gil en segunda 1. Gil con Walsh en primera, doble play. Ahí están los Charros en la defensa. 46 la ruta para echar fuera a la Pulpa, Ramón Ríos. Y 63 al Pulpo, Emanuel Rivera. Doble matanza que le sabe a gloria a Emerson Martínez de los Charros. Pues su cuadro lo está siendo apoyado tras haber admitido la Pulpa Ramón Ríos. Si viene a batear Luis Guillorme ahora con 2 outs, estamos en la octava entrada. Saltillo tiene además de las 5 carreras un total de 7 imparables. Jalisco tiene a esa sola carrera con 4 hits. Ambos escuadras el día de hoy han jugado con un pecado. Martínez impulsa, suelta la bola Guillorme y viene con un batazo de foul acá al techo del estadio Panamericano aquí en Zapopan. Guillorme está batiendo en un averaje de 311, de los mejores bateadores que ha tenido Zaraperos en esta campaña. Para un Guillorme es el segundo mejor en el averaje de Saltillo, detrás de Fernando Villegas, que batea para los 315. Ya le pusieron el 0-2 a Guillorme. 2 outs detrás de él está Cristian Villanueva, que la mandó a volar otra vez por noche y juego consecutivo aquí en su casa. El profeta en su tierra con esos 2 jonrones con franela diferente. Ha venido como zarapero. Ya mencionábamos a Villanueva, que ha jugado para los Charros Invernales. 1-2. Está listo Emerson Martínez, presenta el picheo. Quedó en buena zona. Muerde la esquina baja de adentro Guillorme. Molesto con la marcación, es Ampire Robot, ya no hay reto del ABS. Nada que alegar, al final de cuentas, el Trackman es el que manda en este picheo. Termina la entrada para Zaraperos. Es un picheo bajísimo, pero pasó por ahí, dice el Ampire Robot. Vámonos al cierre de la octava entrada, Zaraperos adelante, 5-1 en la pizarra.
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1: Son las 8, con 37 minutos, 22 grados centígrados.
2: Regresamos en Jalisco, viene el boricua Jorge López a relevar aquí por parte de Zaraperos. Jorge López también ha tenido buenas apariciones desde su regreso a Zaraperos. Y digo regreso porque ya sabemos la historia de Jorge López, hizo la pretemporada con Saltillo. Así que viene a hacer su aparición el puertorriqueño con experiencia de 10 campañas en las grandes ligas. Jared Walsh viene a batear por los Charros. En el juego va con el jonrón que le dio la primera carrera en el juego aquí al equipo jalisciense. Se la hizo al saliente Wilmer Fon, quien llegó a empatar su propia marca personal en la campaña y en su carrera apenas segundo año en la liga. De 10 jonrones se quedó a uno de romperle y llegar a 11. Se le acabó el tiempo a Jorge López y le marcan pelota mala. Así que el conteo para Jared Walsh va a quedar en una bola, un strike. Se le acabó el tiempo de los 12 segundos. Así que tiene el primer strike. López presenta el disparo. Ataca con el slider por el centro. Hay un swing y lo llevaron ya al 1 y 2 a Jared Walsh. Los Charros de Jalisco están en zona de clasificación. 39 victorias, 37 derrotas. Charros pelea las primeras posiciones y están ahorita peleando a abrir en casa. Saltillo sin margen de error. Una línea por parte de Jared Walsh hacia el jardín derecho. Va contra la barda. Va trotando por la intermedia. Doble de los Charros. Aquí está Jalisco con su quinto imparable y es de par de estaciones. Este es el primer doble del juego para los Charros. Tronó el madero. Por el centro se le quedó ese picheo a Jorge López. Y viene Cal Garlic a la caja de bateo. La potencial segunda carrera de Jalisco. Está corriendo rumbo a la intermedia. Garlic a batear. Lleva dos ponches y lleva un pelotazo en el juego. Vamos a ver los otros resultados allá en la zona norte. O por supuesto aquí en la zona norte. En este momento en Chihuahua se está llevando a cabo la parte baja de la novena entrada. Y los Toros de Tijuana, que llegaron a 50 victorias, están a punto de llegar a las 51, están venciendo 9-6 a los Dorados de Chihuahua, que están peleando. Los Dorados también tienen 31 ganados, 46 perdidos. Es decir que Chihuahua está por debajo de Zaraperos, no lo rebasa por el tema de las derrotas. Pero es importante para Saltillo obviamente ganar este juego para que no lo rebase el equipo de Dorados, porque perdido Saltillo, Dorados se ponen adelante de los Zaraperos. Así que es importante este resultado ahorita, que ganan los Toros 9-6. Aquí el conteo para Cal Garlic está en 2-1. El otro resultado, Laguna está ganándole 3-2 al equipo de los Tecos. Laguna ganando hoy, llegan a 36 victorias y se alejan más de Saltillo. Están ganando los Tecos, que ahorita no tienen aspiraciones a los playoffs. Tecolotes de los dos guerreros son los del sótano en la zona norte. El conteo ahora en 3-1 para Cal Garlic. Detrás de él está en el círculo de espera Dwight Smith Jr. Charros ataca con corredor a la intermedia. No hay outs. Hace el plato el disparo. Jala el gatillo el umpire. Un slider que muerde la esquina baja de afuera. El umpire robó, dice que está bueno. Un pichón que parecía que estaba hacia afuera. Y seguirá el conteo en 3-2 para Cal Garlic. Así que esos son los resultados, más el de Aguascalientes, que estamos hablando de otro equipo que está también cercano a los Zaraperos. Hay un swing, ponche, tirándole para Cal Garlic. Le lanzan en el slider, tirándole, se lleva Garlic su tercer chocolate de esta noche. Cayó entonces el primero fuera para Jalisco. Vendrá a batear ahora Dwight Smith Jr., también con noche de dos ponches y un elevado hacia el derecho, va de 3 y nada. Aguascalientes ganó y también se sigue alejando de Zaraperos, llegando a la marca de 35 victorias, 39 derrotas. Aguascalientes le ganó 6-3 a los Sultanes de Monterrey. Por eso es meramente importante que Saltillo gane el día de hoy y no se aleje más de sus contrincantes directos hacia la clasificación. Batazo de hit al lado contrario por parte de Smith. El batazo es hacia el jardín izquierdo, recoge la bola Oscar Colás. Así que corredor hacia tercera por parte de los Charros ahora de Jalisco. Imparable al 7 para los que anotan. Hay charros en las esquinas para que venga a batear Alex Mejía ahora. Pidió el tiempo Oscar Campos, se adelanta del Pentágono. El mismo catcher va a hablar con su pitcher Jorge López y ya le echó el grito también a Vicente Palacios, quien va paso lento hacia la charla en esos momentos. Ya reúne todo su cuadro de zaraperos. Ya va Cristian Villanueva, Manuel Rivera, acercándose el cuadro también del short, Guillorme, el intermedialista Ríos. Todo el cuadro zarapero está ahorita en una reunión sobre la loma. En otros resultados del norte, Monclova está venciendo la octava entrada, Durango 7-2. La serie ya es de caliente, por cierto. Y esos resultados son en el norte. Vimos principalmente los resultados que son más cercanos a zaraperos a la clasificación. Y son rivales directos porque la próxima semana, el próximo fin de semana, allá en Saltillo, llegarán los rileros de Aguascalientes. Podrán encontrarse los rileros en una posición cercana a prácticamente brincarlos o quedarse detrás de ellos. Esto sí es después de la serie que tendrán los zaraperos contra los Sultanes en Monterrey y los Toros de Tijuana el fin de semana allá en el Parque Madero de Saltillo. Rileros va de esta semana a la próxima a jugar allá en Saltillo y terminará el calendario regular en el Parque Madero, a esperar si los resultados son favorables para zaraperos a una posible postemporada. Está el turno aquí para Mejía. Era una bola y un swing. Charros con corredores en las esquinas. López para el plato. Ataca la zona por el centro. Batazo de foul. Mejía ya se puso en 1 y 2 en el conteo. Pues no es imposible para Saltillo. Sí hay posibilidades. Ya dije, el dato son ganar el resto de sus series. Y aún así, depender de las combinaciones que tenga Laguna y Rieleros. Que curiosamente, al final de la temporada, si las combinaciones son favorables para Saltillo, ganando esas series, cierran contra el Unión Laguna. Y es altamente probable que si sigue Saltillo en la pelea, según los números, pueda tener a un rival directo al cierre de campaña, a una posible clasificación. Así se ve de interesante el cierre de la temporada para Saltillo. 1 y 2 el conteo, corredores en las esquinas. Sale corredor a segunda. Hay un swing de Mejía. Ponche tirándole. Se va entonces el out número 2 para Jalisco. Mejía hace el swing con un picheo meramente hacia afuera. Y bajito. Mejía, más que nada, creo yo, entrega ahí el turno, dándole el paso a su compañero en robo a la intermedia, que es Dwight Smith. No es el más veloz, pero ya cuando es fuera, Jalisco tiene par de corredores en posición de anotar con dos outs y viene Gilberto Jiménez. Jorge López está listo. Se impulsa, presenta el picheo hacia el Pentágono. Está bueno ese disparo para Gilberto Jiménez. Este viene a ser el primer strike. El turno para Jiménez. Este es su turno al bat número 3, porque el anterior fue de envasarse en error. Presenta López, batazo fuerte, tercer short. Esto traerá carrera para los charros, dice el Pentágono. Jared Walsh, y anota Jalisco. Tiene producida Gilberto Jiménez con su segundo imparable. Se quedó ahora por tercera Dwight Smith Jr. Y vienen los charros atacando. El juego está 5-2. Y el turno ahora vendrá a ser para Allen Córdoba. Ya pide el tiempo el manager Cheo Molina. Será todo para Jorge López en esta octava entrada. Jalisco está cortando distancia de solamente diferencia de 3 carreras. Viene Cheo. Aquí le pide la pelota a Jorge López. Vendrá a batear Allen Córdoba, pero con nuevo lanzador. Señoras y señores, vamos a la pausa. Estamos en el cierre de la octava entrada Cambio de pitcher por el equipo de Zaraperos.
1: 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Son las 8 con 47 minutos. 25 grados centígrados.
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0: Hay nuevo pitcher por los Araperos de Saltillo para enfrentarse a Allen Córdoba. Y viene el cerrador prácticamente de los Araperos, Jesús Cruz Ustaita, por salida consecutiva desde la octava entrada. Así lanzó el día de ayer Jesús Cruz en un relevo y salvamento el día de ayer de cuatro outs. Ayer lo hizo también en el cierre de la octava entrada con dos outs, Jesús Cruz Ustaita, que viene a enfrentarse a Allen Córdoba, corredor para segunda. El tiro de campo es alto. Se viene la carrera 3 de Jalisco por la vía del error. Provocando el error, Gilberto Jiménez avanza a la intermedia. En error del 2, anota Dwight Smith Jr. Esa carrera al récord de Jorge López. Así que se acerca Jalisco ahora y a corta distancia dos carreras. 5-3 el juego. En esta entrada los charros están atacando y en serio ahora al equipo de Saltillo, dejando entonces el empate a la caja de bateo. Allen Córdoba está en conteo parejo, en una bola y un strike. Segundo turno para el panameño, va de una y nada. Cruz lanza bajito, llevándolo el conteo parejo ahora de 1-1 al 2-1 para Allen Córdoba. Ataca a los charros y con dos outs, Smith Jr. anotó. Jiménez ahora está por tercera. Se fue entonces al robo Gilberto Jiménez, completó su tercero de la campaña y en error del 2 acaba de avanzar a tercera. Allen Córdoba le empareja en el conteo en dos bolas y dos strikes. Viene Jesús Cruz, suelta la bola, hay un batazo por tercera, el bote lo tiene en el guante, gran fildeo del pulpo Manuel Rivera, recibe la primera colchoneta, ese tiro Cristian Villanueva por la vía 53, se va el out 3 para el equipo de Jalisco con Allen Córdoba. Pero los charros atacaron, anotaron dos y están en el juego. Se van 8 completas aquí en Jalisco, los Araperos siguen ganando, pero ahora 5-3, Saltillo sobre Jalisco.
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0: Dos ganados, un perdido para Gutuán, 2.96 la efectividad. En carreras limpias admitidas para Raven Gutuán. Es su primera actuación en la serie. Ya enfrentó en par de juegos a Saltillo en la serie pasada del mes de junio aquí en el Parque Panamericano. Saraperos a buscar recuperar carreras, le hicieron dos al picheo de Saltillo. Los charros se acercaron y dejaron el acercamiento a dos carreras en el juego. Viene entonces el picheo al plato de Raymond Goodwin, ya se abanicar aquí a Cristian Villanueva, el jalisciense está tomando su turno al bat. Número 3, tiene base por bola con carrera anotada, elevado y jonrón. Llegó a su tablazo número 9, Cristian Villanueva, un bateador oportuno. Que aquí en casa ya conectó 2 jonrones, ayer y el día de hoy. Hace plato Goodwin. Villanueva levanta la bola de foul por tercera en zona foul. El catcher lo busca. Mejía la tiene más cómoda de frente a la jugada. Está capturando entonces Mejía. Ahí justamente metiéndose a terrenos del coach. En el cajón de tercera, ahí justamente donde coachea Luis Carlos Martínez, le llega el fildeo Mejía. Se va Cristian Villanueva, foul fly al 5 para los que anotan. Se va entonces el primero fuera para Saltillo, vendrá a batear Rivertown. Su segundo turno para el patrullero central, que fue dominado por la vía 63 en su anterior turno. Es zurdo, pitcher zurdo, el bateador Raymond Goodwin, lanza aquí un disparo en curva, bajito por el centro. Cruzó el madero Rivertown, ahí está entonces el intento. Consulta al umpire de tercera, no cruza el madero, dice el umpire de la antesala. Así que será el primer picheo para Rivertown en zona mala. Raymond Goodwin hace el plato por el puro centro, ataque con ese picheo en zona de strike. Así que tiene entonces aquí el conteo parejo Rivertown y está entonces Jalisco para pelear esta novena entrada en su parte baja. El todo o nada. 2 horas y media de juego se van a completar aquí en la Perla Tapatía. Los Charros terminan esta serie aquí en su casa. Y el día martes, Jalisco. Si hablamos de los Charros, porque Zarapelos va a Monterrey. Jalisco estará recibiendo aquí la visita de los Toros de Tijuana. Lanza aquí un swing por parte de Rivertown. 2-2 el conteo. Los Toros de Tijuana abrirán entonces doble gira. Estarán por Jalisco el próximo martes, miércoles y jueves. Fin de semana van a Saltillo a jugar 4 juegos. Doble gira por Guadalajara. Saltillo, y tendrán triple porque van a terminar en Torreón, Coahuila. Tienen triple gira los Toros. De Saltillo se van a Torreón todavía. Aquí están sentenciando con el swing. Ponche tirándole para Rivertown. Le tiró bajito por el centro. Ese picheo en curva. Así que Rivertown es puesto fuera por el chocolate. Se va el segundo tercio para Saltillo y vendrá a batear. Cuando fuera Oscar Colás, zurdo, zurdo otra vez. Pitcher y bateador. Raymond Goodwin navegando en aguas tranquilas. Un batazo elevado hacia el izquierdo de Oscar Colás. La pelota a la grada del jardín izquierdo. Colás está tomando su turno al bat número 3. En el juego lleva el sack fly productor. Y en 2 veces ha sido presa del paracorto y el intermediarista de los Charros, Mateo Gil. Y también de Irving López en aquel entonces. 63 y 43 la ruta. Echaron fuera a Colás. Aquí está en el 0-1, Raymond Goodwin presenta el disparo, un cambio, bajito hacia afuera, aguanta el swing, aquí Oscar Colanz para llevar el conteo parejo de 1 bola y 1 strike. El martes doble cartelera a las 6 de la tarde, allá en el Palacio Sultán, en el Walmart Park, al cierre de la segunda entrada lo gana Zaraperos, a los Sultanes, Saltillo será equipo local. Invitamos a la gente que pueda asistir de Saltillo, apoyar a sus Zaraperos. El primer juego de la doble cartelera, repito, cierre de la segunda entrada, Saltillo lo gana 5-2 a los Sultanes. Después de un tablazo de 3 carreras de Ramón Ríos. Terminado este juego que se jugará a 9 entradas en el Walmart Park. Arrancará el segundo de la doble cartelera, es decir, el primero de la serie, Sultanes. Colgó el cero, Raymond Goodwin. Lanzamiento al plato, swing completo, ponche para Oscar Colás. Y se va la entrada número 9 en su parte alta para los Zaraperos. Vámonos a la pausa, al posible desenlace de este juego. Charros viene por el todo o nada. Buscará entonces par de carreras para regresar al juego Jalisco. Saltillo lo gana, 5-3 a los Charros.
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3: Señoras y señores, parte baja de la novena entrada. Los Charros de Jalisco vienen por el todo o nada en este juego. Jalisco necesita de par de carreras para empatarlo, de tres para ganarlo. Jesús Cruz, sus Taitas siguen en acción por parte de los Zaraperos. Jesús Cruz, que ayer colgó el cero y terminó salvando su juego número 13 en la campaña, sigue en situación de salvamento ahorita por Jalisco y está buscando su salvamento número 14, Jesús Cruz. Le lanza el primer picheo a Jeremy Arocho, le jalaron el gatillo ya con el primer strike. Al bateador intermedialista de sangre puertorriqueña, Jeremy Arocho, está con el conteo de una bola, un strike. Ingresó la defensiva a la intermedia por Irving López, Jeremy Arocho. Aquí se presenta ahora en el conteo de una bola y dos strikes. Ataca Jalisco desde la entrada número 8 con dos carreras. La segunda de la tercera. Atacó más bien para acercar el marcador. A diferencia de dos carreras, 5-3 está la pizarra. Cruz está listo. Lanza el plato. Batazo de foul. La pelota por encima de la caseta de tercera, la de los Zaraperos. Dos juegos que podría ganar Saltillo, meramente valiosos. Las combinaciones ya las mencioné. No fueron las favorables para Saltillo, pero si Zaraperos quiere seguir en la pelea por la postemporada, necesita ganar series. Y es decir, que desde ya no perder esta contra los Charros. Necesitan ganar esta serie para seguir en la pelea. Importante el juego del martes, que es el primero de la doble cartelera, porque de esa manera tienes una serie de cuatro juegos en Monterrey, en la cual Saltillo necesita de tres victorias. Ahí es recuperar juegos, que son dos los que no se han jugado, uno contra Sultanes, otro contra Tijuana. Y a Sultanes, tratar de ganarle tres en su propia casa y seguir viendo los resultados que dé Laguna y que dé Aguascalientes. 2-2. Hace el plato el picheo. Corner. Alto por el centro y el conteo lleno en Jeremy Arocho de 3-2. Detrás de Jeremy Arocho viene Sebi Zavala, si no hay cambios. En el bateo de los Charros hay una rola al pitcher. La tiene, la deja en el suelo. Levanta Cruz, juega en primera y echaron fuera Arocho para el primer tercio. Vendrá emergente por los Charros Alejandro Quesada. Ya lo vemos que mueve el madero. Así que viene a sacar el primero fuera aquí Cruz, que parecía de inicio se iba a quedar con la pelota en el suelo. Del 1 al 3, el primer tercio fuera para los Charros. Jesús Cruz ya sacó el out y viene Alejandro Quesada, el de Ciudad Obregón, de emergente. Del juego ya salió Sebi Zavala, el catcher tijano, que se fue de 3 y nada. Detrás de Quesada viene Mateo Gil. Jesús Cruz, sus Taitas, se impulsa con el primer picheo pegado a las letras. Hacia atrás el bateador Sebi Zavala, le arrima la lumbre. Alejandro Quesada, perdón. Es el bateador en turno que ya le arrimaron la lumbre, uno y nada. Para Alejandro Quesada, el obregonense. Y Cruz hacia el plato, otra rola hacia el pitcher. Cruz baja por ella, tira primera. Del 1 al 3, otra vez el segundo fuera para Jalisco. Dos enfrentados de Cruz. Y a los dos que ha sacado por la ruta del 1 al 3, le ha dejado batazos adelante Arocho y Quesada. Señoras y señores, a un tercio Zaraperos de asegurar la victoria, de asegurar la serie, de asegurar salvamento. Jesús Cruz, la esperanza de Jalisco tiene nombre en este juego y será para Mateo Gil. La distancia todavía de dos carreras, 5-3, la pizarra lo gana Saltillo. Cruz, sus Taitas, ya se impulsa, suelta la bola, ataca temprano, un batazo de foul acá al techo del Estadio Panamericano. Primer strike para Mateo Gil. La tanda de los charros se abre con Mateo por quinta vez en el juego. Mateo está de cuatro y nada. Gil tiene en esos cuatro turnos dos ponches. Ya le lanza Cruz. La recta hacia adentro, aguanta en el swing Mateo y se va a colocar en un conteo parejo de uno y uno. Hay dos fuera, novena entrada, parte baja aquí en Guadalajara. Lanzamiento al plato, Cruz, levanta la bola, Mateo Gil de foul hacia el derecho, hacia la grada derecha de este escenario, ya lo puso contra la pared Jesús Cruz Sustaita. En el conteo de una bola y dos strikes. Desde Zapopan estamos despidiendo la serie. Estamos en vivo. Gracias a la gente que nos sigue en Zarapero Network. Uno y dos, Cruz. Lanzamiento al plato. Mateo eleva la bola al jardín izquierdo en zona foul. La busca Colás. Colás tiene la bola. Pierde la bola Oscar Colás. Estuvo cerca de llevársela en zona foul sobre la malla del jardín izquierdo. En el lado lateral, parece que hubo un aficionado ahí que intervino y no pudo quedarse la Colás. A ver, vamos a ver la repetición. Salió Cheo Molina. No, no hay ningún aficionado. ¿O sí? A ver. No, no hay ningún aficionado. Más bien parece que lo que alega Colás es que le movieron la malla. Y parece que eso reclamaba Cheo Molina, pero no hay interferencia de ningún fan. Cheo salió rápido con el umpire, pero no pasa mayores. Así que ahora el conteo se va a poner 2 y 2 para Mateo Gil. Pelota al plato, el swing. Ponche para Mateo Gil y ganaron los zaraperos. 5-3 la pizarra. Salvamento 14 para Jesús Cruz, la serie es para Saltillo. Tercer ponche que se lleva en el juego Mateo Gil. Y a las 9:05, tiempo del centro.

0: tres juegos en esta gira, inicialmente en Jalisco. Seguimos y la invitación a que nos acompañe con todo su apoyo y buenas vibras para Saltillo. La serie arranca el próximo martes en el Walmart Park, el viejo conocido Palacio Sultán. Allí estaremos, Dios mediante, un servidor, Carlos Flores, en la crónica. Primeramente agradeciéndole a usted por seguirnos en Zaraperos Network y el SJ 103.3, la estación de casa de Grupo RCG Media. Agradeciendo también a la gente que hizo posible la transmisión de esta señal, el amaje de la radio, Pedro Figueroa, allá con nosotros en cabina. Gracias, amigos aficionados, ha sido un placer, repito, con ustedes estar en este bello domingo. Ganó Saltillo, sigue en la pelea por la postemporada. Inicialmente eso es lo más importante para el equipo de casa, Zaraperos, en la búsqueda de la postemporada. Muy buenas noches, soy Víctor Vizcarra, que tenga un excelente domingo. Ganaron sus Zaraperos 5-3 a los Charros de Jalisco. Buenas noches, nos escuchamos el martes en el Palacio Sultán.
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1: Son las 9, con 8 minutos. 24 grados centígrados. 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

Son las 9, con 15 minutos. 24 grados centígrados. 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

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Son las 9 con 16 minutos. 24 grados centígrados. 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

Son las 9 con 19 minutos. 24 grados centígrados. 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

Son las 9 con 22 minutos. 24 grados centígrados. 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

0: Son las 9, con 26 minutos. 24 grados centígrados.
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Son las 9, con 27 minutos. 24 grados centígrados. 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

Son las 9 con 30 minutos. 24 grados centígrados. ¡Ey! 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

Son las 9:33. 24 grados centígrados. ¡Ey! ¡Súbale al volumen! ¡Y súbale a la alegría con la SJ! ¡La estación de casa! ¡Pásele!

Son las 9:37. 24 grados centígrados. 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Son las 9:37. 24 grados centígrados. 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

Son las 9 con 41 minutos. 24 grados centígrados. 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

Son las 9:45. 24 grados centígrados. 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

Son las 9:49. 24 grados centígrados. 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

0: Muy buenas noches. Gracias por estar con nosotros una vez más en La Hora Nacional, el espacio donde cada domingo compartimos historias, cultura, ciencia, música y acciones que construyen un mejor país.
1: Hoy haremos un recorrido por lo que dejó el Mundial Social, la reactivación de espacios deportivos, la participación de miles de familias, las actividades culturales y la convivencia dentro y fuera de las canchas. Además, conoceremos por qué México fue reconocido como un gran anfitrión de este evento que puso el deporte al servicio de la comunidad.
0: También llegamos a la última entrega de nuestras estampas del Mundial. Estas crónicas nos hicieron revivir las historias, las emociones y todos los momentos de esta fiesta deportiva. La verdad fue una gran experiencia para millones de personas en todo el país.
1: Y por supuesto, no puede faltar la Chilanguía, con las mejores recomendaciones de la Ciudad de México.
0: Además, conoceremos una nueva aplicación para teléfonos celulares que nos permitirá recibir alertas sobre lluvias intensas, ciclones y huracanes, así como las acciones para proteger a la población en esta temporada.
1: Y les tenemos un tema muy importante. México dio un paso histórico para proteger a las y los actores de doblaje frente al uso de la inteligencia artificial. Les vamos a contar en qué consisten estas reformas que conocen y reconocen la voz humana como una expresión artística única y establecen medidas contra su clonación digital sin autorización.
0: Además, conoceremos la historia de Leonila Vázquez Rodríguez, una científica mexicana que abrió camino para nuevas generaciones en la investigación nacional. Todo esto y mucho más en la primera parte de La Hora Nacional.
1: Los Choclox son una banda veracruzana que ha encontrado una forma muy original de mezclar los sonidos tradicionales con propuestas contemporáneas. Vamos a verlos y escuchar su propuesta musical.

0: mundialitos y copas deportivas se buscó que la competencia tuviera un sentido formativo, promover la actividad física, el trabajo en equipo, la disciplina y la convivencia.
1: Hubo mundialitos y copas en distintas categorías, como la Copa Escolar Nacional, la Copa CONADE, la Copa Paralímpica, la Copa Barrio, la Copa Edad de Oro y la Copa Trabajadores.
0: Además, el IMSS tuvo una participación muy especial acercando el deporte a sus derechohabientes y a distintos sectores de la población.
1: Se realizaron actividades como el Mundialito Femenil IMSS, Fútbol Sin Correr y Fútbol IMSS T21, dirigido a personas mayores de 14 años con trisomía 21 o síndrome de Down. Esto ayudó a mostrar que el fútbol puede ser una herramienta de inclusión, salud y convivencia.
0: El Mundial Social también fue una invitación para conocer México. Con las herramientas digitales de turismo, se buscó que visitantes nacionales e internacionales descubrieran la riqueza cultural, gastronómica y natural del país.
1: La estrategia contempló la aplicación Conoce México, con 250 rutas turísticas y actividades como las Fiestas México 2026 para poder mostrar nuestras tradiciones.
0: Y eso es lo interesante, que el Mundial Social no se quedó solamente en una cancha. Hubo arte urbano con más de 10.000 murales.
1: Sí, también actividades de salud como Vive Saludable, Juega Feliz, copas de robótica, encuentros culturales y acciones comunitarias que buscaron que la fiesta del fútbol estuviera en todo México. Hoy presentamos la última entrega de nuestras estampas del Mundial. Cada semana recorrimos distintos lugares de México y el mundo para contar historias de aficionados, comerciantes y familias en este gran evento deportivo.
0: Más allá de los resultados en la cancha, estas crónicas mostraron cómo el fútbol es un punto de encuentro entre personas de diferentes edades, culturas y nacionalidades. Este cierre resume una celebración que unió a todo el país.

Y con esta última estampa llegamos al final de un recorrido que nos permitió revivir los momentos que hicieron de la gran fiesta del fútbol una experiencia inolvidable. Los goles quedarán en las estadísticas, los campeones en los libros de historia, pero hay recuerdos que no caben en un marcador o en un estadio, porque se quedan para siempre en el corazón de la gente. México abrió sus puertas al mundo y el mundo respondió con una enorme sonrisa. Miles de visitantes caminaron por nuestras calles, probaron nuestra comida, aprendieron nuestras palabras y descubrieron que este país no solo se visita, se siente. En redes sociales se volvieron virales decenas de videos de aficionados extranjeros agradeciendo la hospitalidad mexicana. Uno de los más compartidos fue el de un aficionado ruso que resumió su experiencia con una frase que emocionó a millones. México no se explica, se siente. Una frase que terminó convirtiéndose en el reflejo de lo que vivimos durante estas semanas. También vimos escenas imposibles de olvidar. La lluvia nunca fue obstáculo. En plazas, fan zones y calles enteras, miles de personas decidieron quedarse. Cantaron bajo el agua, abrazaron a desconocidos, compartieron impermeables, banderas y sonrisas. Porque cuando rueda un balón, a veces desaparecen las diferencias y solo queda una emoción compartida. La fiesta también tuvo héroes inesperados. Un pequeño pato blanco con la camiseta verde bien puesta conquistó a México y después al mundo. Merlín dejó de ser solamente la mascota de una familia trabajadora de la Ciudad de México para convertirse sin proponérselo en el símbolo más entrañable de esta celebración. Lo vimos caminar entre aficionados, posar para fotografías, recorrer Paseo de la Reforma, llegar al Ángel de la Independencia y hasta convertirse en protagonista de notas internacionales, sin campañas publicitarias, sin reflectores planeados, solo con la espontaneidad que distingue a los mexicanos. Pero la verdadera protagonista fue la gente. Los mundialitos en las escuelas, los voluntarios que orientaron a visitantes de todos los continentes, los comerciantes que recibieron a cada turista con una sonrisa, los cantantes, DJs y músicos que llenaron de alegría plazas y calles. Los mexicanos que demostraron que la hospitalidad también puede convertirse en una forma de representar a un país. Durante varias semanas vimos un México orgulloso de su cultura, de sus tradiciones y de su capacidad para hacer sentir en casa a quien venía de lejos. Quizá por eso muchos visitantes aseguraron que aquí encontraron algo más que fútbol. Encontraron calidez, comunidad. Hoy termina esta celebración, pero queda algo mucho más importante. La certeza de que cuando México recibe con el corazón abierto, deja una huella imposible de borrar.

0: Como cada semana, llega la Chilanguía con las mejores recomendaciones de la Ciudad de México. Una de ellas es la exposición Tepito en la Cancha, que muestra la relación entre el barrio Bravo y el fútbol como parte de su identidad cultural y comunitaria.
1: También les vamos a hablar de la exposición El Gesto y lo Invisible en el Palacio de Bellas Artes y de otras actividades para ir en familia. Vamos a la información que nos prepararon Germán Gastelum y Orlando Abad.
2: Hoy traemos una ruta completa para el fin de semana. Arrancamos con una de las exposiciones más potentes del circuito alternativo, Tepito en la Cancha. Es una mirada al barrio como territorio simbólico del deporte y la vida comunitaria. Se presenta en la Galería José María Velasco con entrada libre hasta el 20 de septiembre y propone entender el fútbol como lenguaje social y construcción de identidad urbana. Hay equipos legendarios que juegan ahí en el Maracaná de Tepito. Y en el corazón del arte moderno, el Museo de Arte Moderno mantiene la exposición La Colección, Redes y Trayectorias del Arte Mexicano de 1910 a 1950.
3: Muy interesante.
2: Una lectura crítica del acervo nacional que reúne obras clave de Rivera, Kahlo, Siqueiros y Tamayo, con énfasis en los cruces entre arte, política e identidad postrevolucionaria.
3: Muy interesante.
4: Muy cerca, el Museo Tamayo Arte Contemporáneo presenta la exposición El Gesto y lo Invisible, disponible hasta el 26 de julio. Una muestra colectiva que explora el movimiento corporal y la acción como formas de resistencia estética en el arte contemporáneo internacional.
2: En el máximo recinto cultural del país, el Palacio de Bellas Artes, la programación de julio incluye la temporada 80 Movimientos, un ciclo dedicado a la danza contemporánea, folclórica y multidisciplinaria que reúne compañías de distintos estados del país en una celebración del cuerpo como expresión escénica.
4: Y para quienes buscan cine de autor, la Cineteca Nacional continúa con ciclos internacionales y retrospectivas que permiten revisitar obras fundamentales del cine mundial, además de estrenos recientes en un espacio clave para la cultura cinematográfica de la capital y de todo el país.
2: A ver, ¿de dónde agarramos tanto tiempo? Porque se oye. Otra más, esta es imprescindible. Es el Museo Universitario de Arte Contemporáneo, ajá, el MUAC, donde las exposiciones actuales exploran cruces entre arte, tecnología y crítica social con las instalaciones que invitan a la participación activa del público y a la reflexión sobre el presente. Así, cerramos esta chilanguía del 19 de julio con una ciudad que no se detiene y que sigue ofreciendo arte, memoria y movimiento en cada esquina. Nos escuchamos en la próxima.
4: En la próxima.
0: En la temporada de lluvias y huracanes es importantísimo estar informados. Para esto se presentó una aplicación para dispositivos móviles que va a mandar alertas sobre fenómenos meteorológicos de riesgo y también va a dar recomendaciones de protección civil directamente a la población. Vamos con una cápsula sobre esta app.
5: Este año y el próximo se espera que el fenómeno del Niño sea de mayor intensidad, de acuerdo con los estudios. Recuerden que en meteorología, en el clima, no se puede decir exactamente qué va a pasar, sino es la probabilidad de que ocurra algo, sobre todo de acuerdo a los estudios previos. Entonces, espera que este año y el próximo sea muy intenso el fenómeno del Niño, que es el calentamiento del océano Pacífico principalmente. ¿Qué consecuencias puede tener para el país? Que haya lluvias más intensas, particularmente en el norte de México, hacia finales del año. Y también la probabilidad de que haya más ciclones, incluso más intensos. Si van a llegar a la costa o no, no se puede saber hasta unos días antes. Entonces, ¿qué es? Bueno, eso es por un lado. Y además, probablemente sequía el próximo año en el centro del país. Esas son las probabilidades. ¿Qué tenemos que hacer? Pues alertar a todos los estados de la República, a toda la gente, a todas las mexicanas y mexicanos de esta situación. Y Laura, como coordinadora de Protección Civil, lo que está haciendo es instalar puestos de mando en todos los estados primero que tienen costa, particularmente en el Pacífico, y después ya irá hacia el centro del país. Y vamos a seguir informando. El objetivo es que en 2 meses más o menos tengamos listo el alertamiento telefónico, para que se pueda informar a toda la gente, a todas las mexicanas y mexicanos, y particularmente en ciertas zonas, en acuerdo con las compañías telefónicas, un alertamiento. Por ejemplo, naranja, la probabilidad de que haya más lluvia es mayor, toma tus precauciones. O roja, de plano, viene un ciclón, toma tus precauciones, no salgas de tu casa, en fin. Esto va a estar en 2 meses, está trabajando, pero la verdad es del año pasado, tiene sus complicaciones técnicas, pero esperamos que en 2 meses esté listo, ya lo informaríamos, y también para que todas y todos tengan esta información científica que se puede traducir en algunos riesgos para la población.
0: Oigan, con estas lluvias tan intensas hay algo que es muy importante recordar. Hay muchas cosas que nosotros mismos podemos hacer para ayudar a prevenir encharcamientos y también inundaciones.
1: Por ejemplo, algo tan fácil como no tirar basura en la calle hace una gran diferencia. Las botellas, bolsas y envolturas terminan tapando las coladeras y eso evita que el agua fluya.
0: Incluso si vemos basura cerca de una coladera y es seguro hacerlo, podemos recogerla o retirarla. Y parece poco, pero ayuda muchísimo.
1: Y también es muy importante mantener limpios los patios, azoteas y desagües de nuestras casas. Las hojas, ramas y otros residuos pueden obstruir las bajadas de agua y provocar filtraciones o inundaciones.
0: También, si van manejando y una calle está inundada, no se vayan a arriesgar a cruzarla. A veces esperar unos minutos puede evitar un accidente.
1: Y si ves que un árbol se va a caer, que una coladera está completamente tapada o que hay algún riesgo para la comunidad, repórtalo a las autoridades de tu localidad. Entre más rápido se atienda, mucho mejor.
0: Cuidar nuestra ciudad también significa cuidar los espacios que compartimos y cada acción, por pequeña que parezca, suma.
1: En temporada de lluvias, la prevención también empieza con todos y cada uno de nosotros. Siguiendo con el tema, hoy les traemos información importante para prevenir desastres por la temporada de lluvias y huracanes. Es muy importante monitorear tormentas tropicales, frentes fríos, lluvias intensas y otros fenómenos que pueden afectar distintas regiones del país. Tener información a tiempo puede hacer una gran diferencia.
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1: Los actores de doblaje y actrices de doblaje son el alma de nuestras historias por su capacidad para transmitir emociones y cultura. Su labor es un pilar de nuestro entretenimiento.
0: Por eso la nueva ley de cine en México es histórica. Ahora protege la voz como un derecho humano y de identidad. Este blindaje impide que sus voces sean replicadas o usadas por inteligencia artificial sin que haya un permiso expreso. Y esto asegura que el trabajo siempre sea de los humanos.
1: Y para platicar sobre esto nos acompañan esta noche, va a estar muy divertido, por cierto, las actrices y actores de doblaje y locutores, háganme el honor de presentarse.
7: Hola, ¿qué tal? Yo soy Elsa Cobian y uno de mis personajes es Pablo de Backyardigans. Hola, ¿cómo están, amigos?
8: Hola, soy Aurora Mijangos y uno de mis personajes es Pepsi de Bananas en Pijamas.
9: Hola, soy Desiree Hernández y soy locutora comercial.
10: Hola, soy Mario Arbizu y soy la voz de Skipper, el jefe de los pingüinos de Madagascar.
11: Hola, ¿qué tal? Yo soy Moisés Iván Mora y soy la voz de Rigby en Mucho Más, de McLovin, de Scott Pilgrim, de Temor Intensamente, de Eddie, hay algunos más y algunos más.
12: ¡Wow! Mi nombre es Mark Winslow y soy la voz de Gigi Tomioka en Demon Slayer, Sonic, Phineas, Hirohamada, varios más también.
1: ¡Qué maravilla! Nos encantaría platicar de sus personajes, sí, pero hoy tenemos un tema que creo que es muy importante, que es precisamente esta protección de su voz, de su imagen.
8: Bueno, nos aprobaron el artículo 29 en la Ley de Cine y Audiovisuales, que habla sobre la protección del lenguaje, y no solamente es el español, sino todas estas lenguas indígenas en nuestro cine nacional, y que será hecho por artistas, intérpretes y ejecutantes. De ello, la verdad es que es un gran logro y está siendo algo histórico, no solamente para nuestro país, sino para otros países que están volteando a ver que sí se puede hacer, que
10: inspirador
8: sí se logró
10: para otros países.
8: Y eso la verdad es que nos tiene súper contentos. contentos.
0: El problema principal era que alguien pudiera tomar sus voces icónicas y clonarlas para no tener que pagarles a ustedes, poder simplemente correr un programa que replicaría sus voces. Y ahora, con esta ley, están protegidos.
9: Así es, estamos poniendo en la mesa un tema tan importante como el consentimiento. O sea, la voz es parte ya de la identidad, forma parte de la imagen de un artista y por lo tanto no puede ser tomada sin el consentimiento expreso e informado de la persona que posee esa imagen, la voz y la imagen. La fortuna de esto es que nos protege como intérpretes, pero también protege a muchos actores, modelos que están en cámara para que también su imagen no pueda ser replicada sin permiso.
1: ¿Estamos hablando nada más de compañías o personas que de repente dicen, voy a agarrar la voz de Phineas y Ferb y voy a hacer un video? ¿Están protegidos ahí también?
10: Por supuesto, sí, la aplicación de la ley es general, de uso general. No pueden, es que soy fan y aquí hice un videito con digo, pues sí, pero está rompiendo la ley.
12: Y de hecho el problema, aparte, creo, desde ahí, desde que se puede tener esta libertad de poder usar la voz para lo que sea, ¿no? No nada más las compañías, sino las personas tienen el acceso a la imagen o la voz de todos nosotros al final que nos dedicamos a esto. Y gracias a eso es que se buscó hacer esta ley, ¿no?
10: Exacto.
12: Para poder proteger desde el punto de vista de un fan o desde el punto de vista de una productora que lo han hecho, ¿no? Hace un par de años me parece que hubo una productora que toda una serie y todos, bueno, varios proyectos estaban utilizando inteligencia artificial para hacerlo. Entonces buscamos frenarlo desde ahí.
1: ¿Tú quieres decir algo, Moisés?
13: Sí, que también esta ley nos protege del mal uso de la IA. O sea, estamos hablando ahorita de cosas de contraprestación, de derechos que no sea perpetuidad, pero también el mal uso desde... Robo de identidad. No quiero hablar de términos legales, mucho menos, pero sí, imagínate que usen tu voz para algún tipo de robo, secuestro, extorsión.
10: Lo hacen ya, ¿no? Estafa,
13: todo ese tipo de cosas. Entonces es bien importante.
10: Sí, nos defiende no solo el gremio de actores, sino también a la gente de a pie, por supuesto, en este tipo de temas de seguridad.
13: Así,
10: ¿no?
13: Así es.
0: Eso es importantísimo, porque de repente uno ve estas cosas y no piensa que también nos benefician a los ciudadanos, ¿no?
14: A todos.
0: Sí.
8: Estamos muy agradecidos con la presidenta Claudia Sheinbaum, porque ella es la que nos apoyó y le dio el impulso que necesitábamos para que llegara a ser aprobada, tanto en la Cámara de Diputados como de Senadores.
0: Oigan, equipo, pues muchísimas gracias por haber venido a la Hora Nacional.
8: Gracias.
1: Esta es la última vez y ya quedaron de venir individualmente a platicar de sus trayectorias.
14: Claro,
1: ¿okay?
14: Que sí.
10: Un gusto.
14: Gracias.
1: Un aplauso muy grande porque es un gran logro. Felicidades.
13: Gracias.
1: Y un aplauso para ustedes porque aquí están cada domingo.
0: Hoy conoceremos la trayectoria de Leonila Vázquez Rodríguez, una científica mexicana que contribuyó al desarrollo de la investigación nacional y abrió oportunidades para que más mujeres participaran en disciplinas científicas.
1: Su historia muestra que la ciencia también se construye con perseverancia, innovación y compromiso social. Recordarla es reconocer el talento mexicano y lo importante que es impulsar nuevas generaciones de científicas e investigadoras.
15: Leonila Vázquez García fue una destacada bióloga, investigadora y docente que dedicó su vida al estudio de los insectos en México, principalmente de las mariposas. Gracias a sus aportaciones, se consolidó como una de las mayores científicas mexicanas del siglo XX. Nació el 17 de enero de 1914 en Ciudad Jiménez, Chihuahua. Realizó sus estudios básicos en la Ciudad de México y, más adelante, ingresó en la Escuela Nacional Preparatoria. En 1932, Leonila ingresó al departamento conocido como Sección de Ciencias, de la Facultad de Filosofía y Letras en la UNAM. Dos años después, se integró al recién creado Instituto de Biología. Ahí colaboró en el Laboratorio de Entomología, dedicado al estudio de los insectos, bajo la mentoría del maestro Carlos Christian Hoffmann. En 1946, se convirtió en doctora en Ciencias Biológicas por la Facultad de Ciencias con su tesis Estudio monográfico de la Psíquide de México. Esta obra se convirtió en un referente para el estudio de las orugas de Saquito. Tras el fallecimiento de su maestro Hoffmann en 1942, Leonila asumió la jefatura del Laboratorio de Entomología y trabajó en la reconstrucción de la colección de insectos del Instituto de Biología. Realizó prácticas de campo en diversas partes del país, junto con otros investigadores como la bióloga Elia Bravo, especialista en cactáceas. A lo largo de su carrera científica, Leonila se concentró en los lepidópteros, mariposas, polillas y palomillas. En México, identificó al menos 20 especies de orugas de saquito. También investigó a la mariposa monarca y, al lado de Elia Bravo y por petición de la Secretaría de Educación Pública, realizó investigaciones sobre la grana cochinilla, por su uso ancestral como tinte para los textiles. Leonila impartió clases desde nivel secundaria hasta posgrado, en la UNAM y en el IPN. Además, participó en publicaciones de divulgación y realizó estancias de investigación en prestigiosas instituciones en el extranjero. Tras más de 6 décadas de entrega a la ciencia y la educación, la doctora Leonila Vázquez García falleció en la Ciudad de México el 30 de enero de 1995 a los 81 años. Su legado es importante para las futuras generaciones dedicadas al estudio de los insectos, así como un impulso para la formación de mujeres científicas. Su nombre perdura en la taxonomía de diversas especies, como Litomóxides leonivázquez, honrando sus contribuciones.

0: Y ahora que ya conocimos la historia de la científica mexicana Leonila Vázquez Rodríguez, vale la pena recordar que la ciencia, la cultura y la comunicación tienen algo en común. Cuando se comparten, enriquecen la vida de todos.
1: Y con esta idea cerramos nuestra primera media hora. Pero antes te queremos mandar saludos a todos los que nos acompañan cada semana. GMS Electrificaciones en Toluca, Andrés Moreno en Zacatecas, Andrea Ramírez en la Ciudad de México, Paulina Ortega y Alicia BFG.
0: También saludos para José Luis Hernández Álvarez, Gerardo Domínguez, Verónica Muñoz Centeno, Iván Juárez, Cecilia Godínez y Blanca Estela Pérez Montaño.
1: A Patricia Paredes en Canadá, Carlos Alberto Ruiz Martínez, Sergio Ponce en Washington y Elizabeth Martínez aquí en la Ciudad de México.
0: Muchísimas gracias por acompañarnos, por escucharnos y por ser parte de la comunidad de La Hora Nacional. Recuerden que estamos en YouTube, estamos en Facebook, estamos en Instagram, TikTok, X y Spotify.
1: También nos pueden contactar en un número que es, apúntenle, 55 34 83 42 39, o mandarnos un correo a lahoranacional@segob.gob.mx. Que tengan una excelente semana, y para los que siguen con nosotros hacemos una pausa y ahorita regresamos con más.
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0: Bienvenidos a este recorrido a través de nuestro estado, sus municipios y su gente.
1: Nos complace mucho que hoy nos acompañe porque usted y su familia son la parte más importante de este programa.
0: A nombre del gobierno de Coahuila le damos la bienvenida a Melissa Cardona
1: y Víctor Antero Flores.
0: Así comenzamos en Coahuila en la Hora Nacional.

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0: El capitán Alberto del Canto fundó la villa de Santiago del Saltillo el 25 de julio de 1577, aunque hay documentos que indican que fue en 1555. Se le llamó así por un salto de agua que se encuentra en la iglesia del Santo Cristo del Ojo de Agua, que resulta ser el barrio más antiguo de Saltillo.
1: Poco después de la fundación de la villa, hubo algunas batallas contra indios de la región. Silabán y Zapalinamé fueron los caudillos que más azotaron a esta población hasta el año de 1586.
0: El capitán Francisco de Urdiñola derrotó a Silabán y a Zapalinamé, quienes defendieron hasta la muerte su tierra y sus recursos naturales.
1: En 1591, el mismo Urdiñola fundó un nuevo poblado junto a la villa de Santiago del Saltillo, llamado San Esteban de la Nueva Tlaxcala. Para esto trajo 245 tlaxcaltecas, descendientes del gran emperador Chicotencal, para que sirvieran de ejemplo a los nómadas de la región.
0: Gracias a los tlaxcaltecas, los campos de cultivo y los huertos prosperaron. Creció la ganadería y se establecieron telares para confeccionar jorongos y zarapes saltillenses. De ellos nació el zarape de Saltillo, que es una tradición y es el símbolo de la ciudad.
1: Había mucha producción y la economía mejoró muchísimo. Gente de otros lugares llegaron a Saltillo para surtirse de provisiones. Gracias a eso nació la Feria de Saltillo, que fue la más importante de la época virreinal, superando las de Acapulco, Jalapa y San Juan de los Lagos.
0: Los tlaxcaltecas se establecieron en un área junto al pueblo de los españoles, teniendo como frontera una acequia, la cual se convirtió en la calle de Allende. Estuvieron separados por casi tres siglos hasta el 5 de noviembre de 1827, cuando ambos poblados se unieron para convertirse en la capital del estado.
1: El 25 de julio, Saltillo cumple años nuevamente, y la cantidad de historias que se han acumulado en 449 años son interminables.
0: Saltillo ha tenido distintas caras. Al término de la independencia, los dos pueblos, el español y el tlaxcalteca, se funden en una sola ciudad, pero con otro nombre.
1: Leona Vicario. Así se llamó la nueva ciudad, nombre de una heroína de la independencia, pero que a la gente local no le gustó mucho.
0: Pocos años después, se le dio el nombre permanente de Saltillo. La villa de Santiago del Saltillo resultaba ser un nombre muy largo y la gente se refería a este lugar solo como El Saltillo, aun y cuando se llamó Leona Vicario.
1: Al igual que el zarape, el pan de pulque nace de la fusión de la cultura tlaxcalteca y española. Es un producto mestizo, pues es el resultado de la mezcla del trigo español con el pulque tlaxcalteca.
0: Dicen que quien prueba el pan de pulque regresa a Saltillo por más. Y eso es cierto. Si no, desmiéntanos las personas que viven fuera de esta ciudad.
1: Saltillo se fue convirtiendo en una ciudad cosmopolita, es decir, con gente de muchas partes del mundo, comenzando por españoles y portugueses, algunos de ellos judíos sefardíes que trajeron la costumbre del cordero pascual y el pan árabe, hoy transformados en nuestras costumbres de mesa, que son el cabrito y las tortillas de harina.
0: Hubo varias migraciones de países árabes a México y a Saltillo llegaron muchas familias del Líbano, gente trabajadora y católica que fomentaron el comercio y las fuentes de trabajo.
1: En algún tiempo, antes del siglo XIX, en Saltillo hubo esclavos africanos, gente de raza negra que trabajaba para algunas familias acaudaladas y que luego de que Miguel Hidalgo y José María Morelos abolieran la esclavitud, fueron liberados.
0: Hubo alemanes, turcos, irlandeses, norteamericanos, franceses, en fin, un desfile de gente que, entremezclada con mexicanos, vinieron a formar un caleidoscopio cultural en esta gloriosa capital de Saltillo.
1: Saltillo está de manteles largos y no está de más conocer algo más de esta ciudad. Y seguramente lo encontraremos en los festejos que se hacen cada año.
0: Felicidades a Saltillo, tierra alta de muchas aguas, como le decían sus fundadores.
1: Y si usted es de Saltillo, disfrute de sus festejos. Y si no, lo invitamos a conocer la capital de nuestro estado.

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0: Con más de 4 décadas de trayectoria artística, el Trío Imperial de Saltillo es una de las agrupaciones románticas más representativas de Coahuila. Fundado en la década de los años 70 por Juan Francisco Sandoval, Javier Pérez y Francisco Rubalcaba, el grupo comenzó amenizando serenatas, restaurantes y eventos sociales.
1: A lo largo de su historia, el Trío Imperial ha interpretado boleros, baladas y canciones mexicanas, manteniendo viva la tradición de los grandes tríos románticos. Entre las melodías que más identifica el público con su estilo, se encuentran clásicos como Sabor a mí, Reloj, Gema, Novia mía y muchas otras piezas que forman parte del repertorio sentimental mexicano.
0: La agrupación logró grabar más de 260 canciones distribuidas en al menos 25 producciones discográficas. Un catálogo que incluye temas románticos, canciones regionales y composiciones dedicadas a Saltillo y sus tradiciones. Su trabajo musical ha permitido preservar parte del patrimonio cultural y sentimental de la ciudad.
1: Entre sus integrantes históricos destacan Juan Francisco Sandoval, primera voz y requinto, Javier Pérez, segunda voz y armonía, y Francisco Rubalcaba, integrante fundador. Hace pocos años el trío se renovó con la incorporación de nuevas generaciones de músicos.
0: En el 2016 celebró 40 años de trayectoria con un concierto especial en el Teatro de la Ciudad Fernando Soler. Reconocimiento a una carrera artística ininterrumpida. Además de cantar al amor, el Trío Imperial ha dedicado parte de su repertorio a Saltillo.
1: Los dejamos con una composición de Osiel Montañez, que es como un nuevo corrido para la capital de Coahuila.
0: Escuchemos Soy de Saltillo, en la interpretación del Trío Imperial.

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1: Uno de los municipios más importantes de Coahuila es sin duda Piedras Negras. Su origen se remonta al 15 de junio de 1850, cuando un grupo de colonos encabezados por el militar José María Cárdenas fundó la población que poco después sería conocida como la Colonia Militar de Guerrero en Piedras Negras, a orillas del río Bravo.
2: Su ubicación estratégica en la frontera favoreció el comercio y las comunicaciones. Más tarde, el descubrimiento y la exploración de los yacimientos carboníferos de la región norte de Coahuila y la llegada del ferrocarril impulsaron el crecimiento económico de toda la zona.
1: Hoy Piedras Negras es una ciudad moderna, dinámica y hospitalaria. Es uno de los cruces fronterizos más importantes entre México y los Estados Unidos y un destacado centro industrial, comercial y aduanero.
2: Y además presume un lugar especial en la historia de la gastronomía mundial. ¿Se les antojan unos nachos?
1: Por supuesto. Y es que los nachos nacieron precisamente aquí. La historia cuenta que en 1943, Ignacio Nacho Anaya improvisó este platillo para unas visitantes tejanas, utilizando tortillas fritas, queso y chiles jalapeños.
2: Lo que comenzó como una solución de emergencia terminó convirtiéndose en una de las botanas más famosas del planeta. Cada año Piedras Negras celebra este legado con festivales y actividades dedicadas a los nachos, que hoy se disfrutan en innumerables países.
1: Entre sus principales atractivos destaca la Plaza de las Culturas, un espacio que rinde homenaje a las grandes civilizaciones prehispánicas de México, mediante monumentales réplicas arquitectónicas y áreas dedicadas a la divulgación histórica y cultural.
2: Ahí pueden admirarse reproducciones inspiradas en la Pirámide del Sol de Teotihuacán, la Pirámide de los Nichos de El Tajín y el Castillo de Chichén Itzá. El complejo también cuenta con un museo, auditorio, murales y espacios para actividades educativas y culturales.
1: Recorrer Piedras Negras es descubrir una ciudad donde conviven tradición y modernidad. Su centro histórico, sus plazas, sus espacios culturales y su intensa actividad comercial reflejan el espíritu emprendedor de sus habitantes.
2: A ello se suman opciones para el turismo de naturaleza, la observación de fauna, actividades deportivas, espectáculos artísticos, museos y una variada oferta gastronómica que combina la cocina regional con influencias de ambos lados de la frontera.
1: Piedras Negras es mucho más que una ciudad fronteriza. Es historia, desarrollo, cultura y tradición. Una puerta de entrada a México que recibe a sus visitantes con hospitalidad y orgullo coahuilense.
2: Piedras Negras, tierra de progreso y de grandes historias. Una ciudad que honra su pasado mientras construye su futuro todos los días.

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0: Sabinas, Coahuila, es un pueblo ferroviario por tradición.
1: Fue un punto estratégico durante la Revolución Mexicana.
0: El tren es parte de la vida cotidiana.
1: Y también parte de la vida paranormal, y probablemente no sea correcto llamarle vida.
0: Ponga mucha atención a lo que esta noche va a escuchar, porque la gente dice, la gente cuenta que esto en verdad ocurrió. Esta es la leyenda del tren fantasma de Sabinas, en voz de Eduardo Bielma.
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Durante la Revolución Mexicana, Sabinas Coahuila fue testigo de numerosos conflictos, algunos de los cuales involucraron el uso del tren de vapor para transportar tropas y suministros.

resultaban emboscadas y sabotajes, lo que resultaba en descarrilamientos y destrucción. Una de las historias más inquietantes que han perdurado a lo largo de estos años es la del tren fantasma. Se cuenta que un tren, destruido en una emboscada, no detuvo su marcha incluso después de ser volado. Desde entonces, su espectro ha sido visto corriendo por las calles de Sabinas, en completo silencio, a toda máquina. Esta leyenda se consolidó en los años 40, cuando una familia que salía de la misa de gallo en la parroquia cercana a la estación del tren, la noche de Navidad, vio las luces y el vapor de una máquina a lo lejos. Sin embargo, en lugar de seguir las vías, el tren avanzó por la calle aledaña y desapareció en la oscuridad, sin emitir ningún sonido. En los años 40, un hombre llegó al hospital con una crisis nerviosa, afirmando que su automóvil había sido arrollado por ese tren fantasma mientras cruzaba una calle. Al parecer, a pesar de su estado de pánico, ni él ni su vehículo mostraban señales de daño. Durante décadas, los vecinos cercanos a la estación han reportado avistamientos de esta antigua máquina de vapor que aparece en medio de la noche, humeando a toda velocidad, con vagones cargados de figuras misteriosas. Se cree que estas figuras son los fantasmas de los revolucionarios que perecieron en alguna emboscada.

La leyenda del tren fantasma de Sabinas no solo sirve como un recordatorio de los trágicos eventos de la Revolución, sino que también advierte sobre los horrores que pueden repetirse si se olvidan estos capítulos oscuros de la historia.

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1: Gracias a todas las personas que nos siguen en nuestra página de Facebook, como Rodolfo Díaz, Miguel Pachicano, Lucy Quesada, Miguel Alvarado, que nos escuchan en todo Coahuila y nos lo hacen saber. Y a quienes nos regalan su like y comparten nuestras publicaciones, muchísimas gracias.
0: Los esperamos el próximo domingo en Coahuila en la Hora Nacional. Con ustedes estuvimos
1: Melissa Cardona,
0: Víctor Antero Flores y en la producción Eduardo Bielma.
1: Que tenga usted una gran noche de domingo.
0: De esta manera cerramos nuestro recorrido por nuestro Coahuila, su gente, tradiciones y costumbres. Historia viva que se transforma día a día. Acompáñenos el próximo domingo. Gracias por su atención.
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1: Son las 11, con un minuto. 22 grados centígrados. 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

Son las 11, con 9 minutos. 22 grados centígrados. 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

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Son las 11 con 9 minutos. 22 grados centígrados. 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

Son las 11 con 13 minutos. 22 grados centígrados. 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

Son las 11 con 17 minutos. 22 grados centígrados. 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

0: Son las 11, con 20 minutos. 22 grados centígrados.
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Son las 11, con 21 minutos. 22 grados centígrados. 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

Son las 11:39. 22 grados centígrados. 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

Son las 11 con 41 minutos. 21 grados centígrados. 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
1: Son las 12, con un minuto. 21 grados centígrados. 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

Son las 12, con 6 minutos. 21 grados centígrados. 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

Son las 12, con 9 minutos. 21 grados centígrados. 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

Son las 12, con 12 minutos. 21 grados centígrados. 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

Son las 12, con 15 minutos. 21 grados centígrados. 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

Son las 12, con 19 minutos. 21 grados centígrados. ¡Ey! ¡Súbale al volumen! ¡Y súbale a la alegría con la SJ, la estación de casa! ¡Pásele!

Son las 12 con 22 minutos. 21 grados centígrados. 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

0: Son las 12 con 26 minutos. 21 grados centígrados.
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Son las 12 con 29 minutos. 21 grados centígrados. 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

Son las 12 con 33 minutos. 21 grados centígrados. 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

Son las 12 con 37 minutos. 21 grados centígrados. 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

Son las 12 con 39 minutos. 21 grados centígrados. 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

Son las 12 con 44 minutos. 21 grados centígrados. 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

Son las 12 con 47 minutos. 21 grados centígrados. 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

Son las 12, con 54 minutos. 21 grados centígrados. 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

Son las 12 con 57 minutos. 21 grados centígrados. 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
1: Es la 1:03. 21 grados centígrados. 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

Es la 1:05. 21 grados centígrados. 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

es la 1:08. 21 grados centígrados. 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

Es la 1:11. 21 grados centígrados. 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

Es la 1:15. 21 grados centígrados. 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

es la 1:19. 21 grados centígrados. ¡Ey! 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

es la 1:23. 21 grados centígrados. 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

0: es la 1:27. 21 grados centígrados.
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es la 1:30. 21 grados centígrados. 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

Es la 1:35. 21 grados centígrados. 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

Es la 1:37 minutos. 21 grados centígrados. 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

Es la 1:41. 21 grados centígrados. 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

es la 1:45. 21 grados centígrados. 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

es la 1:48. 21 grados centígrados. 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

Es la 1:55. 21 grados centígrados. 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

0: que en paz descansen.
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Son las 2 con un minuto. 21 grados centígrados. 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

Son las 2:05. 21 grados centígrados. 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

Son las 2:09. 21 grados centígrados. 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

Son las 2 con 12 minutos. 21 grados centígrados. 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

Son las 2 con 17 minutos. 21 grados centígrados. 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

Son las 2 con 20 minutos. 21 grados centígrados. ¡Ey! ¡Súbale al volumen! ¡Y súbale a la alegría con la SJ! ¡La estación de casa! ¡Pásele!

Son las 2 con 24 minutos. 21 grados centígrados. 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

Son las 2 con 30 minutos. 21 grados centígrados. 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

Son las 2:34. 21 grados centígrados. 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

Son las 2:37. 21 grados centígrados. 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

Son las 2 con 40 minutos. 21 grados centígrados. 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

Son las 2 con 54 minutos. 21 grados centígrados. 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

Son las 2 con 58 minutos. 21 grados centígrados. 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
1: Son las 3 con 3 minutos. 21 grados centígrados. 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

Son las 3 con 6 minutos. 21 grados centígrados. 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

Son las 3:09. 21 grados centígrados. 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

Son las 3 con 12 minutos. 21 grados centígrados. 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

Son las 3 con 16 minutos. 21 grados centígrados. 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

Son las 3 con 19 minutos. 21 grados centígrados. ¡Ey! ¡Súbale al volumen! ¡Y súbale a la alegría con la SJ! ¡La estación de casa! ¡Pásele!

0: Son las 3 con 23 minutos. 20 grados centígrados. 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

0: Gracias.
1: Son las 3 con 27 minutos. 20 grados centígrados.
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Son las 3 con 31 minutos. 20 grados centígrados. 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

Son las 3 con 35 minutos. 20 grados centígrados. 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

Son las 3 con 38 minutos. 20 grados centígrados. 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

Son las 3 con 41 minutos. 21 grados centígrados. 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

Son las 3 con 45 minutos. 21 grados centígrados. 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

Son las 3 con 55 minutos. 21 grados centígrados. 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

Son las 3 con 58 minutos. 21 grados centígrados. 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
1: Son las 4, con 3 minutos. 21 grados centígrados. 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

Son las 4 con 6 minutos. 21 grados centígrados. 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

Son las 4 con 10 minutos. 21 grados centígrados. 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

Son las 4 con 13 minutos. 20 grados centígrados. 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

Son las 4 con 16 minutos. 20 grados centígrados. 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

Son las 4 con 19 minutos. 20 grados centígrados. ¡Ey! ¡Súbale al volumen! ¡Y súbale a la alegría con la SJ! ¡La estación de casa! ¡Pásele!

Son las 4 con 23 minutos. 20 grados centígrados. 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

0: Son las 4 con 26 minutos. 20 grados centígrados.
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Son las 4 con 30 minutos. 20 grados centígrados. 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

Son las 4 con 33 minutos. 21 grados centígrados. 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

Son las 4 con 36 minutos. 21 grados centígrados. 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

Son las 4 con 39 minutos. 21 grados centígrados. 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

Son las 4, con 43 minutos. 21 grados centígrados. 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

Son las 4, con 47 minutos, 21 grados centígrados. 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

Son las 4 con 53 minutos. 21 grados centígrados. 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

Son las 4 con 57 minutos. 21 grados centígrados. 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

Son las 5, con 6 minutos. 21 grados centígrados. 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

Son las 5, con 10 minutos. 21 grados centígrados. 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

Son las 5, con 14 minutos. 20 grados centígrados. 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

Son las 5, con 21 minutos. 20 grados centígrados. 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

Son las 5 con 24 minutos. 20 grados centígrados. ¡Ey! ¡Súbale al volumen! ¡Y súbale a la alegría con la SJ! ¡La estación de casa! ¡Pásele!

Son las 5 con 27 minutos. 20 grados centígrados. 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

0: Son las 5 con 30 minutos. 20 grados centígrados.
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Son las 5 con 34 minutos. 20 grados centígrados. 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

Son las 5 con 38 minutos. 20 grados centígrados. 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

Son las 5 con 40 minutos. 20 grados centígrados. 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

Son las 5 con 44 minutos. 20 grados centígrados. 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

Son las 5 con 46 minutos. 20 grados centígrados. 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

Son las 5 con 54 minutos. 20 grados centígrados. 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

Son las 5 con 58 minutos. 20 grados centígrados. 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
2: La noche quedó atrás. Un nuevo día se asoma en tu horizonte de ventura. En lo que fuera llanto, hay alegría. En lo que fue rencor, hoy hay ternura. Ya eres otro. Bajo el conjuro de la palabra amor, te has superado. Todo es más noble en ti. Todo es más puro. Porque todo de amor se te ha llenado. Amar y solo amar. Esa es la clave que mueve al universo, a la vida. Lo duro de la senda es más suave si tú puedes decir, ama y olvida. Amar a Dios, a ti, al mundo entero, a los que tú conoces, al extraño, al rico, al poderoso, al pordiosero, al que te da la paz o te hace daño. Tú ya eres otro, porque has podido arrancar la cadena que te ataba a tu eterno imposible y has sabido transponer el dolor que te agobiaba. Llena tu mente de las cosas buenas, de las cosas positivas que construyen, y deja en el ayer todas tus penas, las negaciones que todo lo destruyen. Tu hogar será de dicha, y en los tuyos hallarás el porqué de tu camino. Y todo para ti será de orgullo, y tus hijos tendrán otro destino. Y tú que eres soltera, buscarás no al hombre que halague tus sentidos, sino al alma que te comprenda más, porque el alma hace al hombre y no el vestido. La noche quedó atrás. Un nuevo día se anuncia en el dintel de tu ventana. Ya no dejes que escape tu alegría, ni que vuelva el ocaso a tu mañana. Ya no vivas de ayeres, de lamentos. Ya no suenes tu nota discordante. Piensa siempre en todos tus momentos, que la vida comienza a cada instante. La noche quedó atrás.

0: Son las 6:05. 20 grados centígrados. 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
12: Son las 6 con 10 minutos. 20 grados centígrados. 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

0: Son las 6 con 14 minutos. 20 grados centígrados. 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
9: Son las 6 con 18 minutos. 20 grados centígrados.

Son las 6:21. 20 grados centígrados. 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
3: Sí, bueno.
4: Bueno.
3: Sí, ¿con quién tengo el gusto? Gracias por la llamada.
4: Rodolfo Martínez García.
3: Permítame, mi señor Rodolfo Martínez García. Regáleme su fecha de nacimiento, señor Rodolfo.
4: Sí, soy del 14 de junio del 74.
3: 14 de junio del 74. Mi señor Rodolfo, regáleme dos numeraciones del 1 al 99, los que usted quiera.
4: 93.
3: Sí, sí, sí, sí, 93, ¿y qué otro?
4: 78.
3: 93 y 78.
4: Sí.
3: A ver, mi señor Rodolfo. Bueno, aquí claramente estoy viendo muchas envidias a su alrededor, envidias que desgraciadamente ya tiene tiempito con ellas, envidias que le han causado, al parecer, problemas en su vida. ¿Es correcto eso?
4: Pues sí, la verdad es que sí, por parte del trabajo.
3: A ver, cuénteme un poquito qué ha estado pasando en su vida, porque primero quiero que le diga que trae el cuerpo bloqueado, problemas de salud y una gran desalación que estoy viendo. Entonces, a ver, platíqueme entonces, ¿qué ha estado pasando con usted?
4: Sí, pues yo trabajo en una armadora, sí, famosa, pues. Y yo era supervisor de línea. Eso tiene como unos 8 meses, yo creo. Y después de ahí, pues, me promovieron, me ascendieron de puesto, y de ahí empezó todo el relajo ese. Empecé a ver como las envidias de la gente. Me ha ido más o menos bien en cuestión de dinero, pero en cuestión de salud, de repente agarré una tos que no me ha soltado desde hace 2-3 meses. Ya fui al doctor, ya fui a un montón de lados y sí me han recetado medicina, pero no se me quita.
3: Ya.
4: Y también ya a mi niña está contagiada, también de la tos, y ya estamos bien preocupados porque no sabemos de qué se trata, la verdad.
3: Ya, okay. A ver, entiendo que en lo laboral, entonces, pues, gracias a Dios le empezó a ir bien, lo promovieron, lo subió de puesto todavía más. Me está hablando de la industria automotriz, ¿cierto?
4: Así es.
3: Okay. Sí, entiendo que la armadora es, bueno, industria automotriz. Bueno, y entonces, a raíz de ahí se supone que pues su situación iba a cambiar económica, pues sí cambió, y en lo laboral también, pero ¿qué pasa? Que usted empezó a, se le empezaron a ir para abajo la cuestión familiar y de salud. ¿Eso es correcto?
4: Sí, tengo muchos problemas también con mi esposa.
3: Bueno, póngame atención. Discúlpeme que le interrumpa. Póngame atención, mi señor Rodolfo. El problema, como le dije, a su alrededor veo demasiadas envidias. El problema está en su trabajo. De ahí viene el problema. Es uno de sus compañeros que estaba en la competencia de ver quién se quedaba en ese puesto, y lamento decirle que por ahí viene. No voy a dar nombres por su seguridad ahorita, pero necesito que me visite. Ahorita nos ponemos incluso de acuerdo. Mañana mismo puede. Supongo que como trabaja diario, puede por la tarde, ¿cierto?
4: Ah, sí, esta semana sí, porque me cambian de turno de repente. Esta semana sí puedo.
3: Bueno. Póngame atención, es una epidemia lo que le mandaron a hacer. La tos al no quitársele durante mucho tiempo no es normal, porque para eso son los tratamientos. A usted me le hicieron un daño de brujería fuerte. Y a la familia obviamente es contagiable, y ese contagio está pasando ahorita en estos momentos, y es peligroso porque no nada más termina la salud con las personas, sino también va a empezar el fracaso. ¿Por qué? Porque lo quieren ver derrotado. A usted le hicieron un daño y fue por envidia. Por envidia, así se lo digo. Yo sé que siente esa pesadez, ese cuerpo pesado. ¿De qué sirve estar bien laboralmente y económicamente si lo único que hicieron es lastimarlo? Y esa negatividad que siente, exhalación, pues desgraciadamente fue fabricada. Entonces sí le ayudo. ¿Puede venir mañana mismo?
4: Sí, claro que sí.
3: Bueno, véngase mañana, yo le voy a ayudar, va a saber quién le hizo el daño, porque usted tiene el derecho de saber cómo lo hicieron, dónde lo hicieron y quién lo hizo. Y vamos a llegar al origen del problema. Gracias por su llamada, mi señor Rodolfo. Sí le digo de antemano que pues lástima, porque las envidias de verdad que no es justo que la gente en un acto de envidia se atreva a hacer este tipo de cosas. Pero mañana lo platicamos y le digo a fondo lo que está pasando, y cuente con la sanación de su salud, porque esto ya vi por dónde viene, y una protección. Gracias, señor Rodolfo.
4: Muchas gracias. Nos vemos mañana, primero Dios.
3: Claro que sí, gracias, hasta mañana.
2: El tiempo pues se nos está agotando, el tiempo termina. El programa de alguna manera está llegando hoy el día pues a su fin, pero los problemas que lo llevaron a escucharnos hoy pueden continuar mañana, recuérdelo. ¿Cuánto tiempo más va a seguir preguntándose qué está pasando? ¿Cuántas noches más sin dormir? ¿Cuántas puertas cerradas? ¿Cuántos conflictos, pérdidas y preocupaciones necesita o necesito vivir antes de decidir buscar la respuesta? Bueno, pues gracias a todas esas personas que nos siguen, que nos llaman y que agendaron cita el día de hoy, que han confiado en su servidor, la voz que sana, el maestro Tadeo, y en los terapeutas espirituales del séptimo día. 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Gracias por acompañarnos. Esto fue el séptimo día. Que Dios me los bendiga.
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Son las 6:46. 21 grados centígrados. 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

0: Son las 6:54. 21 grados centígrados. 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

0: Son las 6:57. 21 grados centígrados. 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
1: Son las 7, con 3 minutos. 21 grados centígrados.
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5: Son las 7 con 6 minutos. 21 grados centígrados. 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

Son las 7 con 10 minutos. 21 grados centígrados. 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

Son las 7 con 13 minutos. 22 grados centígrados. 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
12: 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Son las 7 con 16 minutos. 22 grados centígrados. 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

Son las 7 con 19 minutos. 22 grados centígrados. 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
5: 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Son las 7 con 27 minutos. 23 grados centígrados. 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

Son las 7, con 30 minutos. 23 grados centígrados. ¡Ey! ¡Súbale al volumen! ¡Y súbale a la alegría con la SJ, la estación de casa! ¡Pásele!

0: Son las 7 con 33 minutos. 23 grados centígrados. 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

0: Son las 7:36. -23 grados centígrados. 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
3: Son las 7 con 40 minutos. 23 grados centígrados. 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

Son las 7 con 43 minutos. 23 grados centígrados. 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

Son las 7, con 47 minutos. 23 grados centígrados. 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

Son las 7, con 50 minutos. 23 grados centígrados. 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

Son las 7, con 53 minutos. 24 grados centígrados. 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
1: Hola, ¿qué tal? Muy buen día. Le presentamos la información más importante en el corte de esta mañana, ya lunes 20 de julio del 2026. Son las 7 de la mañana con 56 minutos, temperatura al norte de la ciudad 25 grados. Enseguida le presentamos el pronóstico del tiempo. Según la información meteorológica, indica que hoy en Saltillo la temperatura máxima estará alcanzando hasta los 32 grados y la mínima por la tarde-noche descenderá a los 20. Se espera un cielo parcialmente soleado en el transcurso del día y existe hasta un 25% de posibilidad de lluvia para la región sureste de Coahuila.
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1: Bien, son ya las 7:57, temperatura al norte de la ciudad, 25 grados. Y en más información, el balón utilizado en el partido entre Argentina e Inglaterra de los cuartos de final del Mundial de México 1986 será subastado por Ertei Auction, con una estimación de hasta 10 millones de dólares. La pieza es reconocida por haber estado presente en los dos goles más emblemáticos de Diego Maradona, la mano de Dios y el gol del siglo. La puja iniciará a finales de este mes y concluirá entre el 21 y el 23 de agosto. De alcanzar el precio previsto, el balón superaría el valor de la camiseta que Maradona usó en ese encuentro, vendida en el 2022 por casi 9.300.000 dólares. En el 2023, una subasta anterior no logró concretar su venta al no alcanzar el precio de reserva.
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1: 7:58, 25 grados la temperatura al norte de la ciudad. Y en más información, la delegación mexicana cerró con varias preseas este domingo en la Copa México de Clavados. Destacó el oro en sincronizados desde la plataforma de los 10 metros de Randall Willers y Kevin Berlín. En esta prueba, Gran Bretaña se llevó la plata y Colombia, con sorpresa, se llevó la de bronce. Las gemelas tapatías Lía y Mía se quedaron con el título en el sincronizado de los 3 metros, mientras que China y Colombia completaron el podio. Además, Suri y Cueva se llevó su segunda medalla en el evento al ganar plata en la plataforma. Bien, son ya las 7 de la mañana con 59 minutos, temperatura al norte de la ciudad es de los 25 grados. Es así como llegamos a la parte final de este corte informativo, pero recuerde que en una hora tenemos más noticias.
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1: Son las 8 con un minuto. 24 grados centígrados.
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18: 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Son las 8 con 6 minutos. 24 grados centígrados. 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

Son las 8 con 10 minutos. 24 grados centígrados. 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

Jolines, tío, que acabamos de empezar Qué Cura con el Jerry, aquí desde Saltillo. Señoras y señores, estamos más que contentos, porque ha ganado España. ¡Hola! ¡Hola, hola! El Jerry Ballesteros, el locutor de La Voz de la Alegría, de este lado del micrófono,

0: arrancar la semana con muchísima actitud, que todo sea positivismo, así hay que decretarlo, que nos vaya bastante bien. Así es que, familia, acompáñenme. No le hace que sea lunes. Sí, se siente la atmósfera, pues muy relax, ¿no? Ya todo mundo de vacaciones, al menos los plebes ya están de vacaciones, ¿verdad? Y bueno, pues vaya pensando mejor qué va a hacer de comer. ¿Qué va a hacer de comer? Mándeme WhatsApp al 844-107-5319. Déjeme, voy a la pausa correspondiente a las 8:15 y ahorita regresamos y platicamos. ¡Sale! ¡Buenos días!
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8: Gracias, buenos días. Son ya las 8 de la mañana con 19 minutos. En cuestión de clima, ¿cómo vamos a estar el día de hoy? Pues seguramente bastante bien. Déjeme decirle que en clima sí que ha hecho mucho calorcito. Hoy tendremos una máxima de 32 grados. ¿A poco, Jerry? 32 grados, cielo medio nublado, pero vamos a tener 32. Actualmente la temperatura es de 24 grados, pero tendremos 32 el día de hoy, mañana 33,

0: miércoles 32 como máxima. Nada más un poquito de tregua el jueves y viernes con 28, 29 como máxima. Pero a partir del sábado, otra vez el calorcito. Alberquero. Va a estar la semanita. Oiga, póngame mucha atención, porque tenemos nueva línea telefónica aquí en cabina. Para que la apunte, porque ahora es con extensión. ¿Sí? ¿Está lista para apuntar este número? Ahí le va. Si usted me quiere llamar aquí a cabina, hágalo al 844-114-8334. Repito, 844-114-8334. Y le va a pedir una extensión. Si conoce la extensión, presione 1. 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Va a poner la 2024. Esa es la extensión 2024. 844-114-8334 con extensión 2024. ¿Sí? Si usted me quiere llamar, si no quiere tener que batallar un poquito, pues mándeme WhatsApp, 844-107-5319. Jerry, buenos días. Dios te lo bendiga. Oye, los de Aguas de Saltillo han de estar felices porque ganó España el Mundial, ¿verdad? Imagínate que hayan dicho, que ojalá, ¿verdad? Hubieran dicho, miren, si gana España, les condonamos 2 meses del agua. ¿Verdad? Pero no lo dijeron. Pero hubiera sido genial, ¿verdad? Y luego imagínate, si gana Argentina, les quitamos el agua 2 meses. Voz de la Alegría, invite a todos los muchachos y muchachas a vacaciones con Jesús en la iglesia Santa María Reina en la Satélite Sur, mi Jerry. Hoy empieza a las 5 de la tarde, mi Jerry. Estos cursos de verano, vacaciones con Jesús son realmente sensacionales. Sí. Yo iba a unas vacaciones con una iglesia que está en la calle de Victoria. ¿Se acuerdan de una iglesita blanca? Es cristiana. Que estaba ahí enfrente de lo que es ahora Adidas, ¿verdad? La tienda de Adidas. Bueno, enfrente está la iglesia. Con ellos iba. ¿A poco, Jerry? Sí, de veras. Vamos a recibir llamada. Buenos días. Hola. Bueno. Bueno, no hay nadie en la línea. Creo que nada más yo estaba hablando ahí. Dice, hola, Jerry, ¿cómo está? Muy buenos días. Entonces, hoy a las 5 de la tarde en la iglesia de Santa María Reina. ¿Ok? Ahí va a estar vacaciones con Jesús para toda la chaviza. Hola, buenos días. A ver, ¿qué pasó?
1: Muy buenos días, mi Gerardo Ballesteros. Por favor, compláceme con la canción Solo y Sin Ti, de la voz de José Santos, del grupo Pegaso. Muy amable, Jerry.
0: Buenos días, Jerry. Buen inicio de semana. Ponte Doña Juana con el conjunto Bravo, mi Jerry. ¿Cómo no? Saludo a todo el auditorio de parte de Chuy. Doña Juana, la que tiene la pata de palo, ¿verdad? Ok, ¿quién más deja aquí su mensaje? Jerry, ¿cómo está? Muy buenos días. Ah, no, este es un reporte para Toño Moreno. Pues hasta allá por allá de la 1:30 de la tarde. No. Aquí en radio. Entra hasta la 1:30 más o menos. Pero no, se equivocó de WhatsApp. Oiga, si quiere mandárselo a la tele, este no es el WhatsApp. ¿Sale? Bueno, Doña Juana, la que tiene la pata de palo. Ahorita entramos ya a TikTok Live, mi gente. A través de la cuenta de SJ en vivo RCG. Jen Alexa nos escucha como Alexa. Reproduce la SJ.

0: el conjunto Bravo de Marcelo Vega, esto que se llama El Huapango Doña Juana. 8 de la mañana con 27 minutos, a las 9 arrancamos lo que es la hora del gallito. Sí, con excelente música del ayer. Mándeme WhatsApp 844-107-5319. Oiga, hoy voy a estar hasta por allá de la 1 de la tarde. Bienvenidas las almorranas una vez más. Que vamos a cubrir al Pelitos Power en la operación de en la noticia en rojo. ¿Sí? Entonces, si quiere algún reporte, con muchísimo gusto, vamos a contestar una llamada. Buenos días.
1: Hola, buenos días.
0: Bueno.
1: Bueno.
0: Válgame, creo que está dañada la línea. Pero bueno. Entonces les decía yo que por ahí de la 1 de la tarde estaremos concluyendo labores. Vamos a cubrir al Pelitos Power. Fíjate, estoy viendo aquí mensajes que llegan desde las 4:30 de la mañana. No va a estar Adrián en toda la semana. ¿Sí? Esos que trabajan en la noche, en la madrugada, no le escriban en la noche, porque no le va a contestar nadie. Y si le contestan, es un fantasma. Por ejemplo, este de Toño Moreno, que lo puedo pasar ahorita en un ratito más en la noticia en rojo. Que hay reporte de 3 lámparas que no prenden. Hace más de un mes, en la misma cuadra, ya 4 reportes al chat y nada en la colonia Puerta de Oriente. Déjeme tomarle dato a este mensaje para pasarlo yo directamente. ¿A quién se lo vas a pasar, Guillermo? Si tú eres un inútil. No, espéreme. Bueno, ¿quiere que le ayude o no? En la colonia Puerta de Oriente, en la misma calle sobre el Boulevard Convención, entre Tornillo y Tuerca. No, no es cierto. Entre Tomillo y Náhuatl. Dice así. Los veo todos los días de 8 a 9. Nomás que se equivocó de WhatsApp, le repito. No, déjame le tomo captura aquí. Y se lo mando a mi compadre Chuy. ¿Sí? Para que él a la vez haga este reporte directamente al Departamento de Obras Públicas, ¿o quién es? Alumbrado Público. Ok. Déjame buscar a mi Chuy. ¿Sí? Ok. Ahí está. Entonces, que no hay luz en 3 lámparas en la misma calle, ya tienen más de un mes. Hola, ¿cómo están? Muy buenos días. Oiga, un dato muy padre, mire. No sé si recuerde, pero le voy a comentar una vez más. A través de TikTok, en la cuenta de SJ en vivo, todos los programas que compartimos espacio aquí en la SJ, todos. Tenemos digamos que es una competencia, pero es una competencia sana, en la cual están involucrados todos. Y bueno, yo en un principio, yo fui el primero que ganamos en tap, en la cuenta de SJ en vivo RCG. Entonces yo dije, si ganamos una próxima vez, voy a regalar ese premio, voy a compartirlo con el auditorio. Entonces, cada mes se está haciendo un sorteo. Bueno, no es un sorteo, es un conteo de tap, y el que tenga mejor tap o mayor tap es el ganador. Se le da un premio y ya cada locutor hace con el premio, o sea, si lo quiere personal o si lo quiere compartir con el auditorio, en fin. Entonces, yo lo que dije fue, si ganamos una vez más, ese premio lo voy a compartir con todos. La vez pasada fueron cena para 4 personas. Y estuvo riquísimo. Entonces, si volvemos a ganar, voy a regalar este premio con todos ustedes. Así es que a darle tap, porque en aproximadamente unos 20 días se vuelve a hacer el conteo de votos de tap. Y si ganamos, nos vamos a cenar. ¿Qué les parece? Hacemos un sorteo y luego ya nos vamos a cenar. ¿Sale? Entonces, dele tap a la cuenta en cada programa. Por ejemplo, ahorita que estamos en vivo a través de la cuenta de SJ en vivo RSG, aquí con el Jerry Ballesteros, le damos tap, ganamos y nos vamos a cenar. ¿Sale? Bueno, pues muchísimas gracias. Entonces, ¿qué tenemos a continuación? Son ya las 8 de la mañana con 32 minutos y temperatura al norte de 25 grados, ¿sí, verdad? 25 grados. ¿Tengo más mensajes? Así es, mensajitos. Jerry, ¿me podrá poner una canción de Guns N' Roses? Welcome to the Jungle. Si se puede, gracias. Saludos a la panadería La Pequeña aquí en el Águila de Oro. Claro que sí, amigo. Yo quiero la canción Margen Distinguida con Sensación Morena. Saludos, buenos días. ¿Alguien más? Dígame.
1: Hola, Jerry, buenos días. Hola. Saludo para Charlie, para toda la cuadrilla que trae ahí en el mirador.
0: ¿Cómo no?
1: Andan chinga, güey. Andan chinga. Pues ya.
2: Buen día, padrino. Buena mañana.
0: Hola.
2: Oye, te encargo la rolita esa de Carlos y José, la de las flores que tú me diste. O si no, te encargo esa de Poncho Villagómez, la de 9 días. Por favor, palito. Me gustaba mucho a mi madre esa canción.
0: ¿Cómo no? Bueno, te voy a poner la que dijiste primero, ¿sí? ¿Quién más? Buenos días, Jerry. Saludos a la familia Rodríguez Aldaña. Hasta la colonia Tierra y Libertad de parte de Andrés Rodríguez. Las medias negras, mi Jerry. Dice, hola Jerry, ¿cómo está? Muy buenos días. Una de los García Brothers, mi Jerry, que se llama El Manicero. Pónganle las mañanitas a Mara, que cumple 70 años. Y saludos a la chatarra, al frijol, al briones, al chayán, al cuchillo de parte del Boeing. Bueno, pues ahí van primero las mañanitas, con mucho gusto. ¡Felicidades, Amara! ¿Verdad? Vámonos con esto que dice...

0: Con Carlos y José, se llama Las Flores que tú me diste. Volvemos.
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15: Dele tap a su pantalla si me estás viendo a través de SJ en vivo RCG. Te mando un saludo a ti y a todo el planeta Tierra. Donde quiera que nos estén viendo, les mando un cordial saludo. Nos vamos a ir con excelente música a continuación. Me pidieron algo así, Roxito, y ya saben que aquí estamos para servirle. Para todas las edades, para todos los gustos. Y esto que viene a continuación es un clásico de Guns N' Roses. Y solo aquí en Qué Cura con el Jerry lo escuchas.
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yo sé que me están escuchando muchos niños en estos momentos. A ver, los niños, que levanten la mano, por favor. ¿Se la saben? Ya, hasta ahí nada más. Vamos a continuar con más música, pero, ¿qué? ¿Qué pasó? ¿Qué hice? Jerry apenas estaba agarrando vuelo, mija. Se la quitas. ¿Sí la quieren bailar? Un cachito nada más, mi Jerry. Ándale, pónselas, por favor. A ver, vamos a ver. Ahí está.

0: Mírala qué bárbara, no, no, no, pero que así fuera para la escuela. ¿Eh? Buenas para bailar. A la señora Lena Amaro, allá en Agua Nueva, una felicitación, mi Jerry. Feliz cumpleaños. Blanca González, buenos días, buenos días. Déjeme voy a la pausa y ahorita regresamos.
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0: es la MS. 8 de la mañana con 55 minutos, temperatura al norte de la ciudad de Saltillo. En la parte norte de Saltillo registra 26 grados, 32 la máxima para el día de hoy. Es lo que va a presentar Saltillo el día de hoy. Hola, buenos días.
1: Buenos días, mi Jerry, ¿cómo amaneciste? Espero que hayas amanecido bien. Oye, Jerry, ponme una canción. La de Modesta Ayala con Los Alegres de Terán, te la pedí desde el viernes, ay porfis, a ver si puedes. No salí y no la pusiste porque no la escuché, estoy bien al pendiente. Un abrazo, mi güero hermoso, hoy lo vamos a tener todo el día. Muy bonito y bendecido día, y a mí me encanta que esté en la estación de radio.
0: Pero pues piche la pomada para las almorranas, doña Cande, porque... Yo aquí me quedo hasta las 6 si quiere, pero pues también apóyeme, manita. Dice, hola Jerry, ¿cómo está? Dígame.
2: ¿Qué onda, mi Jerry? No cabe duda que eres el más versátil de la radio. Primero la de Vinci más Vinci y luego una de las Gilguerías. Es con todo, mi Jerry.
0: Para que vea. Vinci más Vinci.
3: Jerry, buenos días.
0: Hola.
3: ¿Me podrías poner una cancioncita, por favor, Jerry? La cumbia lagunera de Tropicalísimo Apache. Te mandamos un saludito desde Parras de la Fuente, mi Jerry.
0: ¿Cómo no, caballero?
3: Muy bien.
0: Gracias, buenos días. Jerry, ¿podría complacerme con la canción de Culpable Fui de Intocable? Ah, ¿cómo no? Culpable Fui. Ah, ok. Muy bien. Dice Jerry, déjala completa porque Adrián no se calla, no se calla y no se escucha bien. ¿Cómo? Déjala completa porque Adrián no se calla y no se escucha. ¡Ah! O sea que cuando la pone Adrián González, más table y hable y hable encima de la canción, no la deja completa. Pues aquí no es un programa de niños, señora. Antes diga que le puse una canción. Dice, hola, buen inicio de semana. Aquí sí tenemos canciones para niños. Fíjense, escuchen bien. Tenemos canciones para niños. Por ejemplo, Las Jilguerillas. Por ejemplo, Antonio Aguilar. Por ejemplo, Los Chacales de no sé quién. ¿Por qué son canciones de niños? Porque cuando ustedes las escuchaban, eran unos niños. ¿Sí o no? Jerry, póngame la canción Lámpara Sin Luz en honor a la gran señora que me dio la vida, y por si estabas con el pendiente, el sábado cumple años. Ok. ¿Y cómo se llama tu madre? No me digas que eres la de la foto que está aquí en perfil. No. En serio. Oye, ¿cómo se llama tu mami? Hola, doña Mari.
4: Hola, mi Jerry. Excelente y bendecido día. Oye, Jerry, ¿me haces favor de mandarle unas mañanitas?
0: Claro.
4: Para mi sobrina Estrella Teresita, que hoy está cumpliendo sus 13 años de edad. Por favor, me le mandas las mañanitas con...
0: ¿Con quién?
4: De colombianas, por favor, mi Jerry. Y que Diosito la guarde muchos años más, en compañía de sus de su abuelita Chabelita, de su hermano, su papi y sus hermanos mayores.
0: Ok.
4: Hasta luego, mi Jerry.
0: Adiós.
4: Que te la pases muy bien, mi Jerry. Te mando saludos en TikTok, ni me pelas, pa. Padre Santo, pélame.
0: Mari, sí le mando saludos. No, no, no sea llorona.
5: Buenos días, Jerry. ¿Cómo
0: Hola.
5: Estás? Ya los maestros estamos de vacaciones.
0: ¿A poco?
5: Gracias a Dios. No nos molesten.
0: ¡Otra vez!
5: Ya, gracias. Excelente música la que estás poniendo. Revolviendo ahí una cosa y otra. Saludos desde la sierra, de acá, de Pino Real, Sierra Hermosa. Bien fresco que está. Vente para acá, aquí pasemos una carnita asada.
0: Y tengo todo el tiempo, o sea, como yo no soy maestro. Ustedes que sí son maestros, sí tienen la oportunidad de irse a la sierra. pero uno como es. Yo que solamente aquí soy un...
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0: ¿Tú crees que voy a tener tiempo de ir a la sierra? A una carnita asada. Ah, mija, no. No, aquí yo nada más soy...
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0: sí, pero como no soy maestro, ¿verdad?
8: Hola, Jerry.
0: Hoy soy un elefante.
8: Mande. Chess City, que escribe lo que le da la gana. Esa canción la quiero en honor de mi madre que me dio la vida. Espéreme, y por si estabas con el pendiente, el sábado yo cumplí años.
0: Espéreme. Para empezar, aquí no me está pidiendo ninguna canción. Le voy a leer textualmente como... luego reclaman. O sea... suelte las piedras, señora. Primero cheque lo que escribe y luego me avienta la pedrada en la cara. Dice, hola, buenos días, Jerry. Excelente inicio de semana. Te pido, por favor, pongas la canción Lámpara sin Luz. Ah, sí. Entonces, aviénteme la piedra. Tiene toda la razón. Ahorita la voy a mandar en la hora del gallito. Para la gran señora que me dio la vida y por si estabas con el pendiente, el sábado cumplo años. No. El sábado cumple años, o sea, tu señora madre. Porque aquí dice, el sábado cumple años, ¿verdad, Juanito? Por favor, compláceme con esa canción. O sea, ¿quién cumplió años? ¿O cumple? Mira.
8: Hola,
0: el elefante, ¿sí lo oyeron el elefante al principio?
8: Hola, Jerry.
0: A ver.
8: Chess City, que escribe lo que le da la gana. Esa canción la quiero en honor de...
0: Yatsiri. ¿Cómo? ¡Yatsiri! No, ya, esa es la Alexa. Otra vez.
8: Chess City, que escribe lo que le da la gana.
0: Chess City.
8: Esa canción la quiero en honor de mi madre que me dio la vida. Y por si estabas con el pendiente, el sábado yo cumplí años.
0: Ah, el sábado.
8: Mi sacrosanta madre, que en paz descanse, se llamaba Marta Juárez.
0: Ok.
8: Y yo soy Lupita, tu amiga incondicional.
0: Ok.
8: Gracias, Jerry. Lupita. Ojalá me puedas complacer.
0: Sí, se la voy a poner, pero...
8: bendito día para ti y excelente semana.
0: Nomás aguánteme.
8: Abrazos, saludos, bye.
0: Gracias, Lupita. Mire, voy a poner ahorita, vamos a ir a las noticias con Juanito y luego viene la doctora Xochitl Galindo de Family Densa Palíname y nos arrancamos con la hora del gallito, ¿sale? Entonces, por el momento, pausa y volvemos.
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11: Hola, ¿qué tal? Muy buen día. Le presentamos la información más importante en el corte de esta mañana, ya lunes 20 de julio del 2026. Son las 9 de la mañana con 3 minutos, 29 grados ya la temperatura, 26 grados la temperatura al norte de la ciudad. Y ya en la información, ciudadanía, policías de los tres órdenes de gobierno y el ejército trotaron otra vez juntos. La Comisaría de Seguridad y Protección Ciudadana anunció la tercera edición de la carrera Unidos por la Seguridad, cuyas inscripciones ya fueron abiertas a partir de este lunes 20 de julio. El comisionado de Seguridad y Protección Ciudadana, Miguel Ángel Garza Félix, dijo que con el impulso del alcalde Javier Díaz González, la tercera edición de la carrera más segura del país se llevará a cabo el 30 de agosto con salida y meta en la Gran Plaza del Centro Metropolitano.
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11: 9 de la mañana ya con 4 minutos, temperatura al norte de la ciudad 26 grados. Y en más información, ante el aumento de paseantes en las cañones de la Sierra de Arteaga, la Dirección de Protección Civil va a reforzar los operativos de vigilancia para evitar que enciendan fogatas, precisamente en la Sierra de Arteaga. Para esto, Leonel Martínez, titular del área municipal, detalló que hasta el momento se mantiene bandera blanca en cuanto a incendios forestales y espera mantenerla al concluir temporada vacacional, debido a que en años anteriores se han presentado casos de personas que practican el senderismo y desconocen las condiciones de la sierra. El funcionario también recomendó hacerlo a temprana hora y acompañados de un guía capacitado para evitar algún incidente grave.
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11: 9.5, temperatura 26 grados. Y en información nacional, durante su visita y participación en la final de la Copa del Mundo, tuvo oportunidad de platicar temas comerciales con sus homólogos de Estados Unidos y Canadá. Así lo explicó la presidenta Claudia Sheinbaum. Durante las menos de 24 horas que estuvo en Nueva York, no tuvo reuniones privadas, pero sí pudo conversar brevemente con integrantes del gabinete estadounidense, recordando que esta semana recibirá en Palacio Nacional al representante comercial de Estados Unidos, Jameson Greer. 9.6 minutos, 26 grados la temperatura al norte de la ciudad. Es así como llegamos a la parte final de este corte informativo, pero recuerde que en una hora tenemos más noticias. Por lo pronto se despide Juan Reyes.
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2: Las 9:08, 27 grados.
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2: Ok, ya regresamos, son exactamente las 9:12, tenemos la presencia de cada lunes de la doctora Xochitl Galindo, mi gran amiga de esta gran clínica, directora ella de Family Dent Zapalinamé. Le agradezco muchísimo su presencia, doctora, buenos días.
3: Gracias, Jerry, yo también te considero mi amigo y estoy muy contenta, como siempre, de estar aquí todos los lunes con esta gente bonita, además, muy, muy lindos. Uh-huh. 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
1: Es exactamente lo que le iba a preguntar. 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
1: Doctora Xochitl Galindo, muchas gracias por su presencia.
0: Muchas
1: como
0: gracias
1: cada
0: a
1: lunes.
0: Ti, mi Jerry.
1: Qué bueno que nos viene a hablar de nuestra salud bucal.
0: Exactamente.
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1: Yo
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1: 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Mi doctora Xochitl, gracias.
0: Muchas gracias, Jerry, a ti. Y qué padre que ganó España.
1: Ah, sí, ganó España, tío. Volvemos.
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Gracias, regresamos. Amigos, póngame mucha atención a esto que le voy a mencionar. Mención hecho en Saltillo, se llama esto que voy a leerles a continuación. Tu música merece sonar en la SJ. 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Llegamos a la hora del gallito aquí en la SJ. Puras rolitas para escarbar y desenterrar todos aquellos recuerdos tan hermosos, tan bonitos. Oiga, déjeme decirle rápidamente que, ahorita leo la mención de la cabaña, pero por el momento déjeme decirle que, tengo aquí unos saludos para el Arqui René de Reynosa y el Arqui Erandi de Zacatecas. Un abrazo a mi compadrito David Villanueva que nos están sintonizando en estos momentos. Vamos a arrancar la hora del gallito aquí en la SJ. Hoy no más. ¡Qué recuerdos!

0: Sí, señor, se llama Evangelina. Estás escuchando La Hora del Gallito, aquí en la SJ. Volvemos.
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0: 9:36, 27 grados.
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0: Escuchamos Modesta Ayala con Los Alegres de Terán. Déjeme mandar unas mañanitas porque si no se me olvida. Mañanitas, ahí le va, con muchísimo gusto, cariño, respeto, dice... Mañanitas para Yolanda Rodríguez López, hoy cumpleaños, felicidades, Yolandita.
1: Qué linda está la mañana en que vengo a...
0: Oiga, estaba yo escuchando esta de Modesta Ayala y se me vino a la mente, pues la época de la revolución, ¿verdad? Por los alegres, por los arreglos que tiene precisamente esta canción Modesta Ayala. Y dije, se escucha muy, muy, muy viejita. Y quise saber en qué año fue creada esta canción. Bueno, déjeme decirle que esta canción fue creada entre 1903 y 1904. El autor original es el músico Próspero Salgado Marchán. La canción canta la historia real de un enamorado que conoció a Modesta en la ciudad de Iguala, Guerrero. A lo largo de los años, el tema se volvió muy popular en todo México. Artistas famosos como Los Alegres de Terán, como Antonio Aguilar, Los Cadetes, Carlos y José la interpretan. Modesta Ayala.
1: ¿Eh? Dijo, mañana me voy.
0: Ahí está, Modesta Ayala, señoras y señores, y continuamos.

0: Continuamos con más de La Hora del Gallito.
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Tigres del Norte. Los incansables. Y con esta nos vamos. Nos vamos de la hora del gallito. Gracias por acompañarme. Aquí está con los invasores de Nuevo León.

0: Señoras y señores, así concluimos la hora del gallito.
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2: Hola, ¿qué tal? Muy buen día. Le presentamos la información más importante en el corte de esta mañana, ya lunes 20 de julio del 2026. Son las 10 de la mañana con 4 minutos, 28 grados la temperatura al norte de la ciudad y ya en la información, la estrategia para mejorar las vialidades impulsada por el alcalde Javier Díaz González avanza en los diferentes sectores de la ciudad con trabajos de rehabilitación de pavimento que fortalecen la conectividad entre colonias y dan respuesta a las peticiones ciudadanas. Como parte del programa Aquí Andamos, cuadrillas municipales mantienen su intensa jornada de rehabilitación en diversos tramos de la carpeta asfáltica sobre el Boulevard Mirasierra, en el tramo entre los bulevares Fundadores y Revolución. De manera simultánea, el operativo municipal, también con el impulso del gobernador Manolo Jiménez, interviene diversos puntos del bulevar Misión Santa Lucía, vialidad estratégica que une a las colonias como Valle de los Almendros, Misión Cerritos, Sierra Blanca y Gaspar Valdés, entre otros sectores habitacionales.
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2: 10 de la mañana con 5 minutos, la temperatura al norte de la ciudad es de los 28 grados. Y en más información, ante el crecimiento poblacional que ha tenido Ramos Arizpe en los últimos años, una de las prioridades del gobierno municipal es mejorar la movilidad en diferentes sectores de la ciudad para evitar congestionamientos vehiculares y facilitar el traslado de las personas, y para eso se han rehabilitado varias vialidades que acortan los tiempos de traslado en la población. El alcalde Tomás Gutiérrez señaló que en coordinación con el gobierno del estado y la federación, vienen más obras de infraestructura en puntos conflictivos de la ciudad, principalmente en la carretera Los Pinos, que tiene una alta carga vehicular, sobre todo de unidades de carga pesada.
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2: 10.6, temperatura 28 grados. Y en información nacional, el gobierno de la República enviará una iniciativa para regular el uso de celulares y redes sociales en niños y adolescentes, por lo cual se plantea llevar a cabo 13 foros nacionales sobre el tema. Así lo informó el secretario de Educación Pública, Mario Delgado. De acuerdo al delegado, la regulación del uso de la tecnología en las escuelas debe sustentarse en evidencia, en un enfoque de derecho y en el compromiso con el desarrollo humano integral, de forma que se consolide una cultura digital de uso consciente, crítico, responsable, que promueva el bienestar físico, intelectual y emocional de los menores de edad. Bien, son ya las 10 de la mañana con 7 minutos, 28 grados la temperatura al norte de la ciudad. Es así como llegamos a la parte final de este corte informativo, pero recuerde que en una hora tenemos más noticias.
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15: Le mando un abrazo con todo mi fervor, mi entusiasmo y buena vibra para el profe Simón que me está escuchando en estos instantes. Compadrito, Dios te bendiga, amigo. Un abrazo muy grande a ti y a tu familia. ¡Familia! 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

0: Ok, correcto, son las 10 de la mañana con 13 minutos. ¿Quién más deja aquí mensajes a través del TikTok Live? En la cuenta de SJ en vivo RCG. Jerry Choco Choco, ¿cómo estás? Buenos días, Alejandro. ¿Qué onda? ¿Cómo están? Muy buenos días. Que suene, mi Jerry. Ponme musiquita ahí para bailar. Como no, aquí están los García. Pero antes déjeme leer otros mensajitos que están llegando por aquí. Por ejemplo, este es un audio. Buenos días.
1: Jerry, un saludo para los del municipio Jardines y Parques, que están chambeando aquí en la Plaza México.
0: Ok.
1: Aparte de Parte Zapata, el campanero. Ponte el campanero, mi Jerry. Estamos aquí en el barrio del Ojo de Agua.
0: Ok. A ver, este es un mensaje que llegó a las, ¿qué? 7:50 AM. Y luego dice aquí, bloqueado el paso de Isidro López Ertuche subiendo Nazario. Isidro López. Ok, acá por donde está el complejo deportivo de la UAC, ¿verdad? Por ahí, que está cerrado en estos momentos.
1: Están almorzando los compañeros.
0: Perfecto, dígame.
2: Buenos días, mi Jerry, Dios te bendiga. ¿Me podrás poner la de Vicente Fernández? Botas de charro, ay, por favor, gracias.
0: Sale, Jerry, media hora, ¿de qué? Esa polca yo la bailé en la primavera, cuando tenía 6 años, mi Jerry. Ahora tengo 54, me hiciste llorar, recordando mi infancia. Fíjate nada más. Jerry, ¿me podría poner una canción? No me hagas menos, con Vicente Fernández, mi Jerry. Para reportar una fuga de agua en la calle de Balcones de Landín, en el número 507, enfrente de la casa 507, mi Jerry, de la colonia Landín. Ok. Dice, gracias, mi güero hermoso. Una página más con los cadetes, mi Jerry. Saludos, buenos días.
3: Ay, güero hermoso.

0: El sábado 4, no, los esperamos el sábado este que viene a las 4 en la Gran Lotería Iglesia de la Medalla Milagrosa en el Saltillo 2000. Ya van a hacer otra vez la lote. Le encargo una melodía, el adiós a un soldado con Vicente Fernández. Gracias, amigos del centro de la ciudad. Saluditos. Yo quiero una canción de Joaquín Sabina, 500 días, 500 noches. Bendiciones, mi Jerry. A ver si de tu público. No. Bueno, esto no lo voy a leer al aire. ¿Por qué no me da la gana? Porque no quiero. Fíjate, mi Jerry, mándame saludos. Para mí ayer fueron mis 60 primaveras. Gracias a Dios, gracias. Pero ¿quién eres para mandarte felicitaciones? Ponle aquí tu nombre, mija. O mi hijo. O mi hije. Dice, una rolita de las jilguerillas, mi Jerry, por favor. Una de Cornelio. ¿Puedes complacerme, por favor, con la melodía Ayúdame a Vivir? Creo que esa es de Juan Manuel Saucedo, mi Jerry. Ok. ¿Quién más?
1: Buenos días, mi Jerry, buenos días.
0: Buenos días.
1: Oye, ¿podrás complacernos con una esclava, prisionero de tus brazos, para la raza de acá, del sitio del Hospital General? La Plasencia, el Güero, Juanita, el Gallo, el Tremendo Bigotes y Charlie.
0: Ajá.
1: Y Don Diego.
0: Ok. Dice aquí, hola Jerry, buenos días, me gustaría empezar por mandar abrazos y saludos a mi tío Chencho Ramírez, a mi tío Rosendo Ramírez, hijos del Chencho Ramírez y abuela Pepa. Si puedes, por favor, la de las Isabeles, esa canción le encantaba. También abrazos a Lucha Ramírez, a la tía Silvia, a la tía Lupita, a la tía Gloria, a todas las demás tías, son muchas, de parte de Quique Mireles. También compláceme con la canción La Chayo con Carlos y José. Arriba el zarape, zarape, zarape, zaraperos al ataque. Dice así.
2: Buenos días, Miguel. Buenos días.
0: Buenos días. ¿Qué pasó?
2: Buen inicio de semana a todos los que andan en el 1 rodando sus morenas por todo Saltillo, Miguel. Hay un saludo para toda la banda, para todo el auditorio completito. Ajá. Completito, sin excepción.
0: Ok.
2: Dale, Pedro, las tostadas, te tocan.
0: Dale, Pedro, ¿qué Pedro contigo, Pablo?
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8: Gracias, familia. 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
8: Ya regresamos, son las 10 de la mañana con 27 minutos y temperatura al norte de la ciudad de Saltillo. Le digo que son ya en estos momentos 29 grados, 32 la máxima. Fíjate, apenas si son las 10 y media y ya tenemos 29 grados. 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
8: Bueno, únicamente 20 minutos ya para que sean las 11 de la mañana. Mi familia, tengo a continuación a Intocable en zona de traslado. Ahorita la incluyo, pero antes déjeme saludar. Jerry, le encargo una canción, Tragos de Amargo Licor. Ahí, por favor. Ya que andas muy versátil, mi Jerry, me pones November Rain. Ya puse a Guns N' Roses, oiga. Jerry, póngame la canción que se llama La del Morral con los Tremendos Gavilanes, Jerry. Ok, o algo de las Jilguerillas. Saludos, excelente inicio de semana. ¿Lo puedes repetir 2 veces? Bueno, no lo he repetido ni una vez. Y usted quiere que se lo repita 2 veces. Ahí le va. Mañanitas con Cepillín para Barriento, que cumple 75 años. El Barriento. De parte de los soldadores de RCRB, ¿sí? Ahí está. Para Barriento, que hoy cumpleaños. Jerry, saludos a la racita de Estelantis, especialmente para los de Fori Rodillos, mi Jerry. ¿Ok? Mi tía, cuando está la hora del gallito, está muy tranquila. Y cuando se termina, se enoja y empieza a regañar y a aventar trastes. Y ¡Oh, no! En... Y ya se acabó la hora del gallito. ¡Quítense los cabezas! Ya me imagino a la señora. Que sean 2 horas de la hora del gallito, mi Jerry. No la aguantan. No la aguantan. Porfa, la mosca de los montañeses del Álamo. ¿Qué le dijo una mosca a otra mosca, por cierto? Ya vas a salir. Ya. Este programa no es apto para todo mundo. ¿Sí? Dijo, te invito una caquita feliz. ¿Qué pasó?
9: No, yo pensé que nomás hoy, ¿no? Lo voy a tener toda la semana. Todo ver, o sea, toda la semana, pero está bien. No, que consuman. Que en la tarde los voy a mandar ahí al lago a ver si hay monedas.
8: ¿A quién?
9: Están almorzando los compañeros. No, Jerry, un saludo para los del municipio Jardines y Parques, que están chambeando aquí en la Plaza México.
8: Ok, muy bien. Jerry, me pones una canción cuando acabe el placer con la Sonora Escándalo. Saludos. Excelente inicio. Me puedes poner Chattahoochee de Alan Jackson. Gracias, saludos, buenos días.
10: Diga. Jerry, buenos días. A ver si nos complaces con la de Aguanta un Refri aquí para los Tapizados López. Gracias.
8: Saludos. Fíjate que en la clínica 73, mi Jerry, hay muchos carros estacionados, mi Jerry. ¿A poco?
11: ¿En serio?
8: Pero están mal estacionados, mi Jerry. Fíjate, soy taxista. Hace rato llevé a un señor en silla de ruedas y tuve que bajarlo en doble fila. Ojalá algún tránsito que ande por ahí, que se ponga a chambear, ¿verdad? No se puede estacionar cuando hay raya roja en la cuneta o azules para las personas con discapacidad. Se hace demasiado tráfico. En tu programa te escuchan mucho. Sí, pero eso es... dice, a ver si te escucha un tránsito que vaya y que lleve desarmador en mano para que quite placas. Y... Oh, sí, de hecho sí. ¿Verdad? Nada más se les hace un llamado así de que... Por ejemplo, acá en el Seguro 2, ¿cómo se llama la calle donde volteas hacia Urgencias? Es se me fue el nombre, aquí lo tengo. Bueno, ahí no te puedes estacionar. No, te tienes que estacionar allá en Isidro López, por allá. ¿De veras? Pues acá debe de hacer lo mismo el tránsito. Una patrulla y vámonos. Dígame.
12: Pues sí las aguantamos las 2 horas del gallito, tú, Jerry. Aquí para la familia Durón Torres, que te escuchamos aquí en la Nagua.
8: Yo cumplí ayer 60, ponme la cumbia de las corcholatas. Librado al verde, ¡librao!
13: Hinojosa. Hinojosa. Hinojosa.
8: Ándale, el Boulevard Hinojosa. Ahí es donde no se pueden estacionar, pero la raza le vale. Pero ahí sí he visto que llegue el tránsito. Para las primas Marielena y Guadalupe de la Colonia La Madrid de la Saltillo 2000, de parte de su prima Panchis Morín. Quisiera una canción, Prisionero de tus brazos, con los Alegres de Terán. Que les pague el médico particular en señor taxista y no verá tantos carros. ¿Cómo? Ponme una canción, Contragolpe de Chicos de Barrio, mi Jerry. Ok, dice Isela Hernández. ¿Quién más?
13: Hinojosa.
8: Ok.
9: Humberto Hinojosa, tú, mi Jerry, la calle de ahí del Seguro 1.
8: Se llama Luis Gutiérrez, compadre. No, mijo, no. Yo estoy diciendo acá por el Seguro 2. Aquel es el Seguro 1. Librado Valverde. Apa nombrecito dice aquí. Pues así se llama. Ahora que quedó campeón España, nos irán a bajar los recibos del agua, mi Jerry. Ya lo comenté temprano. Pero si hubiera ganado Argentina, les hubieran cortado el agua 2 meses. Ah, mijo, no creo que... Hay que prender el radio temprano. Empecé hablando yo bien en español. Unas mañanitas colombianas para mí. Es mi cumpleaños. Me llamo Carla. Gracias, mi Jerry. ¡Felicidades!

0: Jajaja. No sé si sea trampa, pero sí funciona, así que la memoria de tus tap, tap, tap de hoy son míos. ¿Cómo? No entendí. ¿Quién más?
1: Sí, aquí,
0: aquí.
1: ¿Me puedes poner la canción de la mordidita? Gracias.
0: ¿Qué? Dijo la Gilbertona.
2: ¿Qué?
0: No le entendí. ¿Qué pasó, oiga? A ver, ¿qué pasó?
3: Buenos días, Adrián González. Buenos días. Hay para reportar el camión Ramos número 19. Quiso bajar un señor grande, ahí en la cervecería Corona, y lo trajo hasta Villalta. Venía por todos los puentes el señor de Ramos, el número 19, y no lo bajó, ¿te imaginas?
0: Ya se peinó aquí el señor. ¡Eh! 19 del Ramos. Ya se peinaron contigo, padre. Bueno, ¿y luego, oiga?
3: Buenos días, Adrián González, buenos días.
0: Bueno, ¿y luego?
2: Cortado el agua dos veces.
3: Buenos días, quiero que me hagas favor de mandar unos saluditos a la señora Moctezuma, a la señora de Paracas de los Pinos, de las Tortillas de Harina, al señor José Antonio Córdoba y al señor Benito, para Casino Camarillo, que nos escucha ya en Cienerías, y ese señor José Antonio y Benito, amigos, y para los de Vanegas. Y ahí te encargo una bonita canción, okay, Miguel.
0: Correcto, correcto. A ver si de tu público alguien sabe dónde quedó. Ahorita le contesto yo aquí, ¿sí? Dice, hola Jerry, saludos a la familia Medellín, Guerra, en especial para el doctor Medellín, de parte de Arturo Medellín. A ver, otra vez, mándale saludos a la familia Medellín Guerra, especialmente para el doctor Medellín, de parte de Arturo Medellín. Ok, cordiales saludos, cómo no. Voy a la pausa, volvemos.
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0: Muy bien, ya regresamos. Son exactamente las 10 de la mañana con 54 minutos. 10:54. Tengo mensajes. Jerry, ¿cómo estás? Buenos días. Aquí estamos, compadre, escuchándote, mi querido Punch. Ponchito Montalvo y familia, qué bueno tenerlos por aquí en lunes. Hoy se regresan, compadre. A ver si hay chancita de vernos, aunque sea un ratito nada más para saludarlos. ¿Sí? Mi querido Poncho Montalvo. Mañana. Ah, entonces al rato nos vemos, compadre. Al ratito nos vemos, aunque sea un ratito. Mi queridísimo amigo Héctor Valdés. ¿Qué pasó, amigo?
1: Oye, hola, Héctor Valdés, acá de la delegación. De
0: ¿cómo no? Ok, Héctor, que hay mucho carro estacionado ahí afuera de la 73, que no dejan bajar los pacientitos, que te encargan muchísimo eso, amigo, ¿sí? Que te encargan muchísimo de que, pues, le digas ahí a los encargados de... Dice, ¿cómo así, criaturita del señor? Dice Jerry, el Cristian trajo novia. ¿A poco sí, mijo? ¿Y a quién le pediste permiso? ¿A sus papás? Jerry, por favor, la canción La Mula Bronca con Los Alegres de Terán, gracias, de parte de Omar. O la de Las Dos Quería Pa' Mí, de Pepe Hernández. Para mañana, en la hora del gallito. Mañana se las pongo. Vámonos con más música, señoras y señores. ¿Qué tenemos a continuación? Esta de Intocable, señoras y señores. Que me habían solicitado temprano. Culpable fui, culpable soy.

cable. Vamos a recordar tiempos de la década de los noventas, cuando Emilio Navaira venía muy seguido a Saltillo, a los rodeos de medianoche. ¿Se acuerdan de esa?

0: Ahí está la música de Emilio Navaira. Vamos a mensajes, noticias, volvemos.
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3: Hola, ¿qué tal? Muy buen día. Le presentamos la información más importante en el corte de esta mañana, lunes 20 de julio del 2026. Son las 11 de la mañana con 4 minutos, 30 grados la temperatura al norte de la ciudad, y ya en la información, con una gran respuesta de la ciudadanía, se llevó a cabo en Saltillo Electrónico como parte de las actividades del Festival Internacional de las Artes Fina Saltillo 2026, donde miles de personas se dieron cita para disfrutar de una noche de música, convivencia y un ambiente familiar. El alcalde Javier Díaz González destacó que este tipo de eventos fortalecen la oferta cultural y de entretenimiento de la ciudad, además de generar espacios de encuentro para familias y las y los jóvenes. En el cruce del Boulevard Beca Ranza y Avenida Universidad, lució lleno de asistentes que disfrutaron de la música electrónica en diferentes exponentes del género.
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3: Bien, y en más información, con el propósito de reducir la cantidad de papel, la Secretaría del Medio Ambiente abrió en el Parque del Chapulín un centro de acopio de cuadernos y libros usados. El objetivo es promover la cultura del reciclaje, sobre todo ahora que concluyó el ciclo escolar y que las familias desechan los materiales utilizados. El centro de acopio está abierto y hasta el 30 de agosto en un horario de 8 de la mañana a 7 de la tarde, y se reciben cuadernos, libretas y libros que ya no utilicen para que reciban un manejo adecuado. Otro punto donde se ubica también un centro de acopio es el bosque urbano, donde se recibe, además de papel, vidrio, aluminio y plástico PET. A cambio de material, se obsequia a las personas una planta.
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3: 11 de la mañana ya con 6 minutos y la temperatura al norte de la ciudad es de los 30 grados. Y en más información, nacional, fue detenido José Guadalupe Ahumada Villegas, alias M4, identificado como un operador del cártel Jalisco Nueva Generación, tras la captura del jardinero. El secretario de Seguridad y Protección Ciudadana, Omar García Harfuch, informó que además fueron detenidas 9 personas luego de que elementos del Gabinete de Seguridad llevaran a cabo 7 cateos en Nayarit. Los detenidos están vinculados a una célula del grupo criminal que operaba en Nayarit, Puebla y Tlaxcala, relacionada con secuestro, extorsión, homicidio, narcotráfico, tráfico de armas, robo a transporte de carga y robo a hidrocarburos. Bien, son ya las 11 de la mañana con 7 minutos. La temperatura al norte de la ciudad es de los 30 grados. Es así como estamos llegando a la parte final de este corte informativo matutino, pero recuerde que en una hora tenemos más noticias.
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2: 11.8, 29 grados.
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0: 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Son las 11 con 12 minutos.
1: Muchísimas gracias, muchacha. Y la temperatura al norte de la ciudad de Saltillo es de los 29 grados. Señoras y señores, continuamos. Me piden una de los cadetes de Linares.

0: Son los cadetes de Linares. Dos coronas a mi madre. Vamos a continuar con más aquí en ¿Qué cura con el Jerry? Y a continuación,
1: de la autoría del señor Marco Antonio Solís. Éxito grande. Lleva por nombre Invéntame.

0: En Invéntame se llama esto. Vamos a mensajes. Ya regresamos, mi familia. Exactamente las... ¿Cómo les iba yo a decir? Ok. Bueno, ahorita les comento. Vamos a la pausa, volvemos.
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7: Son las 11:25, mi gente. 11:25, tengo aquí algunos mensajitos, no son muchos, de WhatsApp. Buenos días.
8: Hola, mi Jerry, ¿cómo está?
7: ¿Qué ha habido?
8: Te saluda el mono. De acá, de Puebla Guerrero. Que esté bien, mi Jerry. Échale ganas. Un abrazo.
7: Saluditos. Mándeme saludos a Francis Rivera. Y una de las cuatro primaveras. Ay, por favor. ¿Cómo no?
9: Buen día, Jerry. Saludos para ti, para el auditorio, para tu familia. Ay, por favor, pon Sin Razón con la Sonora Santanera. Que tengas buen turno. Hasta luego. Soy la señora Nati de aquí de la Provivienda.
7: Señora adiós. Nati. Adiós. Buenos días.
10: Una canción.
11: Hey, Jerry. Buenos días, Jerry. Nah, las de tránsito acá andan en la Guayulera. ¿Qué tienen cerradas? Una calle. Andan con los de las motos, Jerry. Mira que ven y
12: tenemos a continuación.
7: Ah, no, no, no.
11: Y se entonces pongan las pilas también ahí.
7: No, no, no, no, no, no, no. Si andan allá con lo de las motos, ahí están bien. Ya estuvo bueno. Buenos días, mi Jerry. Te sientes mal hasta que estás poniendo buenas rolas, no tus medias negras, etcétera, etcétera. Te digo. Te digo. Bailamos, tía.

0: Qué romántico el día de hoy, mi Jerry. Está cerrando muy bien el programa. 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Volvemos.
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3: Ya regresamos, son exactamente las 11 de la mañana con 40 minutos. Hoy me voy a permitir acompañarle a mi amigo Carlos Gaitán Dávila y a Román Vázquez e invitados a participar con ellos en la noticia en rojo, la noticia en rojo. Es que el Pelitos Power anda de vacaciones. Estás poniendo, te sientes mal, mi Jerry, hasta que estás poniendo buenas rolas, ¿ok? Jerry, te pregunto, ¿no te gusta la música de Don Vicente Fernández? Ya van cerca de 3 meses solicitando el adiós de un soldado. Si tu respuesta es sí, entonces lo entiendo y acepto. Sí. No te creas. Espérame, deja el que dice la Diana. Espérame. ¿Qué pasó, Diana?
4: Hola, Jerry. ¿Me puedes poner una canción? ¿Cómo estás tú? De Liberación. Ándale, esa de Luto en la Alma está muy bonita.
3: Saludos para todos y para todos. Y ponme una canción, Muchacha Mágica, con los Yonix, mi Jerry. Me voy reponiendo del fin de semana y tú con esa música, mi Jerry. ¿Qué pretendes de esta débil, de este débil puerquecito en lunes, mi Jerry? ¿Quieres que caiga otra vez? ¿A ti no te gustan las viejas, mi Jerry? No. Y creo que nunca me van a gustar, pero estamos hablando de canciones. Dijo Kiko, ¿verdad? Dijo Kiko. ¿Se acuerdan ustedes de esta?

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Y continuamos.

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0: Qué bárbaro, Jerry, qué bárbaro. ¿Cuántos años atrás le hice regresar, oiga, con estas cancioncitas que hemos incluido? Estas que huelen a peligro, ¿verdad? Porque estás así en la cocina y estás suspirando. Y te dice tu viejo, ¿de qué te acordaste, vieja?
1: No, de nada, mi amor. De nada, nomás que
0: el Jerry ya ves cómo es, ¿verdad? Híjole, yo que quisiera seguir incluyéndoles esta bonita música, pero tengo que ir a la pausa y luego ya regreso para despedir el programa.
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es todo por hoy. Ya estamos felices y contentos para continuar con nuestro día. ¡Qué cura con el Jerry llegó a su fin! Pero en nuestro siguiente programa regresamos con más música, chistes, energía, pero sobre todo con más y más de lo que te gusta. ¡Qué cura con el Jerry!

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9: Muchas gracias, mi querido Jerry Ballesteros. Muchas gracias, tenemos un operador, un productor de lujo en la persona de este personaje de la
10: ¿Cómo
9: radio.
10: ¿Cómo está, don Charlie?
9: Muy bien, pues mírame cómo estoy. Hecho un pimpollo. Todo chocho.
10: Lunes con mucha información, don Carlos.
9: Sí, no, pues muy dramática, ¿verdad? Vamos a empezar con los titulares, mi querido Jerry.
10: Vamos, adelante.
9: Sí, mira, una mujer se es localizada sin vida en la colonia Valle Satélite. Se quitó la vida, ella se ahorcó. Drogadicto ataca a su familia y le da de machetazos en la cabeza a su madre. Este no tiene, abuela. Riña entre automovilistas, termina con un conductor lesionado. Asaltante intenta despojar de sus pertenencias a una persona, a un comerciante, y bueno, pues termina detenido. ¿Qué más, mi Jerry? Ah, mira, aquí está otra nota. Conductor pierde el control y termina contra un árbol, choca contra un árbol en la calzada Antonio Narro. Otro se incrusta en un negocio, acompañante huyó, pero el conductor no logró salir del automóvil. Derriba poste tras dormitar y familiares lo llevan a un hospital. De esto y más en la noticia en rojo. Bueno, en cuanto a lo demás, viejo Jerry, están circulando fotografías, imágenes muy dramáticas. Ajá. De un regiomontano que intentó tirarse de un puente, del puente de periférico de Venustiano Carranza. Y fíjate cómo ya los paramédicos, los policías están preparados para evitar este tipo de acciones que pues podía haberle causado la vida a este regiomontano. De repente se sintió desorientado, pensó que lo perseguían, y como única solución se subió al puente y dijo, aquí me tiro, pues, ¿verdad? En eso los automovilistas ven la escena y hablan a 911, envían una unidad de bomberos, bajan varios elementos, entre ellos una cadete, una mujer, Y se le ocurre a Julio Amaya, el bombero, se le ocurre hablar con el presunto suicida y le pregunta: ¿qué te pasa, amigo? ¿En qué puedo servirte? Y le da confianza y empieza a dialogar, platica. Ajá. Y le da la mano y lo rescata. Sí. A este joven de 20 años de edad que quería suicidarse ayer tarde, ¿no, Román?
8: Así es, don Carlos, ahí está ya la información. ¿Qué más tenemos el día de hoy?
9: Pues ya dijimos todo. ¿Ya?
8: Ah, bueno. Sí,
10: que ganó España.
9: Ándale, oye, la escena que le dio la vuelta al mundo, una escena muy, muy dramática, y hablando de dramatismo, le dio la vuelta al mundo, donde está Messi sentado, llorando, sentado sobre el césped, hasta los zapatos se quitó, ya está llorando. Ya está. Claro. Esa foto le dio la vuelta al mundo, ¿no?
10: Fue su despedida de los mundiales.
9: Fue su despedida, uh-huh. ¿Verdad?
10: Y pues y despedirse perdiendo.
8: Eso bueno. Es lo peor, sí, pero pues bueno. Ahora sí que...
10: Pero qué bueno que perdió Argentina.
9: ¿Por qué? ¿Por qué?
10: Porque yo le iba a España.
9: Ah, bueno, no, vamos, Radier.
10: Son de ver mis amigos los de Aguate Saltillo.
9: Oye, Manolo. Venancio.
8: Has de haber entrado a la quiniela y ganaste.
9: Pero fíjate que ya casi
8: mira, el Adrián ya se nos fue de vacaciones. Fíjate. Puro Dubái. Allá, quién sabe dónde andará ese Adrián.
9: Dubái.
8: Sí, hombre.
9: ¿Qué más hay de lo demás?
8: Y te dejó la... La minifalda, ¿no? Te la dejó
10: no, por clima. Fíjate, no, pero no. Va a haber buen clima toda la semana, va a haber mucho calor.
8: A ver.
9: Sí, ¿verdad?
10: Bastante
9: calor. Es que
10: estamos
9: en plena canícula.
10: Apenas si tenemos 29 en estos momentos, si no es que un poquito más ya, 31 grados, 32 la máxima para el día de hoy. Al menos estos tres días, de aquí hasta el miércoles, vamos a tener estas temperaturas. Uh-huh. Pues yo creo que toda la semana, Román.
8: Sí, va a estar.
10: Toda la semana, va a estar muy alberquero.
9: A ver, un
10: momento.
9: Chelero.
10: Vamos a la alberca.
9: También chelero, ¿no?
10: Chelero.
8: Ah, Jerry no le diga eso. Jerry no toma.
9: Ahí está. Mira, ahí está. ¿Cómo está?
10: Ahí.
9: No hay pronóstico de lluvia, fíjate. Ojalá que se equivoque.
8: Híjole, ahí va a estarlo.
9: El
10: también presa. Ramos Arizpe. Yo ayer anduve en Parras. Oye, hacía mucho calor.
9: Mucho calor.
10: Mucho calor.
9: Y Parras es cálido.
10: Así es.
9: Y por su gente también, ¿no?
10: Oh, no. Una claro. Chulada.
9: La y mínima chao. Llegará. Hasta los 19 de mínima.
10: Ajá.
9: Ya a partir de las 6, 7 empieza a fresquear. Empieza a bajarse el calor aquí en Saltillo, ¿no?
10: Claro.
9: Es un clima muy saltillero, ¿eh? A pesar de la canícula, que se esperaban climas pues es que ya empezó, más elevados. La canícula. Sí. Bueno.
10: Ya está en la canícula. Vamos a las noticias.
9: Sí, vamos con una primera nota. Venga. Esta señora que se quitó la vida allí en la colonia Valle Satélite, la información la tiene Gustavo Espinosa, adelante.
11: Una mujer de aproximadamente 26 años fue localizada sin vida al interior de un domicilio ubicado sobre la calle Normal Superior en la colonia Valle Satélite, lo que generó la movilización de cuerpos de emergencia y corporaciones de seguridad. Tras el reporte al sistema de emergencia 911, paramédicos acudieron al lugar para brindar atención. Sin embargo, al realizar la valoración confirmaron que la mujer ya no contaba con signos vitales. De acuerdo con la información preliminar recabada en el sitio, la mujer contaba con antecedentes de depresión y se encontraba bajo tratamiento médico. A su vez, la mujer había sido rehabilitada, pues era adicta a una sustancia conocida como cristal. Serán las autoridades ministeriales quienes determinen oficialmente las circunstancias del fallecimiento como parte de la investigación. Elementos de la Fiscalía General del Estado realizaron un procesamiento de la escena y ordenaron el traslado al Servicio Médico Forense, donde se le practicará la necropsia de ley para integrar la carpeta de investigación correspondiente. Si tú o alguien que conoces atraviesa por una crisis emocional o necesita apoyo psicológico, pueden comunicarse a las 24 horas a la Línea de la Vida en Coahuila al 800-953-6453 o solicitar ayuda inmediata a través del 911. La atención es gratuita y confidencial. Información de Gustavo Espinosa, RCG Media.
9: Muchas gracias.
8: Pues sigue la ola de suicidios, sí, en la ciudad.
9: Era la persona esta era adicta al cristal.
8: Pues cómo no. O sea, sí, esa droga es muy adictiva.
9: Muy adictiva y depresiva, ¿no? Bueno, ahí estás viendo un parche ahí sobre la pantalla. ¿Qué será?
8: ¿Qué será? ¿Quién sabe? Fíjense que ayer viralizó en redes sociales donde una mujer lleva arrastrando a un perrito.
9: Sí, hombre.
8: Los lleva arrastrando, ya dieron con el paradero de ellos. Ahora se trata de presentar la denuncia.
9: Sí.
8: ¿Verdad? Se trata de presentar la denuncia por parte de esta Pues es que es una comisión, una agrupación que se dedican
9: sí,
8: a...
9: Sí, de protección a los animales,
8: sobre todo a los caninos. Entonces, sí. Por ahí está el señor Cornejo, ¿se acuerda usted de él?
9: Sí, cómo no,
8: Él fue director de turismo.
9: De la Canaco.
8: Y director de turismo en el estado.
9: De turismo del estado.
8: Sí, verdad,
9: de
8: la, yo me acuerdo que...
9: De la Canaco. Él tiene un gran parecido con el cantante, el Puma. Le decíamos el
8: exactamente,
9: Puma.
8: Exactamente, el Puma le decíamos. Sí,
9: José Luis Cornejo.
8: Sí, pues él encabeza uno de estos...
9: Sí, tiene incluso un... ¿Cómo? Un hogar para perros.
8: Sí, es un hogar, pues es una...
9: Y él desde su propio peculio, o sea...
8: Ah, claro.
9: Él organizó todo, hizo un edificio con las instalaciones más modernas. Él ha viajado por el mundo y conoce cómo se protege a los perritos o los animales.
8: Ojalá y nos esté escuchando para invitarlo.
9: Sí, sí, es muy ameno. Y le encanta todo eso, a lo mejor lo está escuchando. Sí. A mi querido Puma le mando un abrazo sincero.
8: Sí, bueno. Pues bueno, este perrito terminó en la veterinaria.
9: Bueno.
8: Terminó en la veterinaria y se tiene solo daños cutáneos, decían.
9: Sí, cutáneos.
8: Pues, ¿dónde lo arrastró? Pues donde lo arrastró al pobre, ¿verdad?
9: Qué crueldad, ¿no? Ahora sí que qué crueldad contra el animal, ¿no?
8: Pues sí, según la mujer que lo llevaba, pues no se dio cuenta.
9: No se dio cuenta.
8: Se le cayó, se le salió. Que lo dudo mucho, pero bueno, ella se tiene que defender, ¿no?
9: Claro.
8: Y por otra parte también ya fue dado de alta el chofer de aplicación que ayer fue apuñalado. Oiga, qué heridas tremendas.
9: Con qué coraje.
8: Le dieron las cuchilladas el chofer de esta camionetita, sí, una estaquita, que también ya fue localizada la camioneta, pero no ha sido detenido el presunto responsable.
9: Pues, ¿cuál sería el móvil, hombre? Qué barbaridad.
8: ¿Quién sabe? Ahorita traté de hacer contacto con la persona, con el lesionado, pero estaba presentando precisamente su denuncia.
9: Ok.
8: Su denuncia penal allá en la Fiscalía General del Estado. Me dice, un ratito más le platico cómo está todo. Le digo, bueno, sí me interesa saber también tu versión, claro, ¿verdad? Saber cómo estuvo. Dice, nada más que ahorita estoy con el licenciado Sosa, agente del Ministerio Público, que es el que estaba recibiendo la denuncia por el delito de homicidio en grado de tentativa.
9: Ay,
8: no va por lesiones, va por homicidio en grado de tentativa.
9: Sí, no la va a librar tan fácilmente.
8: Entonces, pues vamos a ver qué sucede también con este hombre. Lo bueno es que ya fue dado de alta, le suturaron ahí todas las heridas.
9: Bueno,
8: en las imágenes se veía.
10: Este salió adelante.
8: Sí, hombre.
9: Ya son las 12:16, la temperatura 31 grados. Vamos a mensajes. Enseguida continuamos.

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4: Ya estamos de regreso en La Noticia en Rojo. 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
1: Bueno, ya estamos de regreso. Me permite mandar unos saludos muy cordiales. Ayer me encargué de repartir libros por la ciudad. Y bueno, algunas personas me contestaron. ¿Te acuerdas que pidieron libros?
0: Así es, sí, don Carlos. Sí.
1: Y bueno, pues le mando un saludo. Ellos son personas de La Aurora. Don Manuel Duarte y doña Adelita Rodríguez. También a Manuel Jiménez y a Isaías Cortés. Muchas gracias por recibirme en su hogar. Me brindaron su presencia. Pero bueno, lo que es más grato para nosotros es que el apellido lleva lo lindo, la doctora Xochitl Galindo.
2: Así es.
1: Y está con nosotros.
3: Oiga, pero fíjese que ahora sí quiero decirle, don Carlitos, que yo lo admiro mucho a usted.
1: Muchas gracias.
3: Porque usted es un gran autor, o sea, don Carlos ha escrito muchos libros.
1: Estoy en eso.
3: Ya hasta lo vamos a asesorar de que sus derechos de autor.
1: Estoy en eso.
3: Y fíjese que no cualquiera, porque un libro es mucho trabajo, don Carlos. Es que una creación, haga de cuenta, sí, que es como un hijo,
1: sí, sí,
3: y es,
1: sí,
3: muy hermoso, y él es autor de corazón además, y tiene demasiados conocimientos, así que
1: muchas,
3: yo lo admiro,
1: gracias,
3: mucho.
1: Muchas,
3: también,
1: gracias,
3: a usted, don Román, pero pues tenemos aquí, claro, no, un, no, escritor,
1: maestro,
3: un maestro.
1: Muy amable.
3: Este, sí, la, además, verdad que sí.
2: ¿Cuántos años de periodismo, Chelo?
1: Pues 66 como reportero.
3: Wow.
1: 66 de reportero.
3: Wow.
1: Y a la vez locutor, o sea, hacía las dos funciones, ¿no?
2: Ajá.
3: Y ese, qué bonito.
1: Una ocasión.
3: Hombre, imagínate.
1: Trabajé en televisión, radio y prensa. En una ocasión. Ya no lo vuelvo a hacer.
3: Ya no.
1: Adelante,
3: lo vuelvo,
1: doctora.
3: A hacer. Pues los conocimientos, estamos, tiene para eso y para más, don Carlitos. Y bueno, nosotros, bueno, yo también estoy muy orgullosa, déjenme decirles, de estar aquí en mi programa que me vio nacer. Ahora sí. Y me recuerdo perfectamente bien la primera vez que vine al radio, era la primera vez, imagínense, que yo iba a estar hablando así al público.
1: Muy
3: y
1: bien.
3: Me tocó, o sea, ustedes fueron mis, el de la patadita, como decían, el,
1: sí,
3: los padrinos.
2: Los
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1: Muy amable. Muchas gracias, doctora.
3: Muchas gracias a usted,
1: doctora Galindo. Vamos al corte. Enseguida continuamos.
3: Si necesito.

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3: No, hombre, a todos, claro que sí.
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2: mecánico. ¿A dónde lo llevas tú? ¿A dónde llevas tu carro?
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3: Exactamente, sí. 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
3: La verdad.
4: Oye, se lucieron los de Jomar, don Charlie, porque sí. Le hicieron una canción a los mecánicos.
2: Fíjate que sí. ¿Eh? A ver, vamos a escucharla, ¿no?
4: Vamos a presentárselas a continuación.
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0: bonita rola.
1: Cortesía de Jomar Autopartes, don Charlie.
0: Qué bonita eso. Rola, qué bonito contenido y qué buena música, muy, muy pegajosa, ¿verdad? Andaba yo bailando, por eso me cansé. 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A ver, Román, ¿qué nos platicas tú?
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0: 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Me equivoqué. Hoy hay un mensaje, mi querido Román, dice que en el fraccionamiento residencial Plaza, en las calles Silverio Pérez, Silvetti, Juan Silvetti, uh-huh, y Fermín Espinosa Armillita, pues un perro atacó a una señora y a un niño de 4 o 5 años de edad. La señora que nos manda el reporte, dije, yo no puedo hacer nada por ellos porque le tengo pavor a los perros. Y bueno, pues ya no supe qué fue de la señora y el niño. El perro ya no. ¿Que ya no qué? ¿Dónde quedó el perro? La foto que le voy a enviar fue justo en ese lugar. Ojalá tomen cartas en el asunto. Bueno, pues ahí está la información. Quisiéramos saber que... no fue muy dañada la persona y el niño, ¿no?
1: Vamos a esta nota, don Charlie, del muchacho este que pues no atacó a su mamá.
0: Sí, hombre, a la familia con un bate y luego
2: no
0: a la mamá.
2: ¿Tiene entonces?
0: La agarró a machetazos, fíjate. Vamos a ver, escuchar a Yelsa Musquiz con esta información.
3: En un lamentable y trágico episodio que involucra el consumo de drogas, un hombre que no se hallaba en sus 5 sentidos tuvo un ataque de rabia y terminó arremetiendo contra su propia familia, lesionando a su mamá con un machete y a su hermana y al novio de esta con un bate de béisbol, huyendo antes de la llegada de las autoridades. Estos hechos ocurrieron alrededor de la 1 de la mañana, cuando elementos de la Policía Municipal y paramédicos de la Cruz Roja se presentaron hasta la Avenida del Rosal y la calle Girasol en la colonia Valle de las Flores Popular para atender a Sandra N., de 56 años de edad, quien presentó una seria lesión en la cabeza. Sandra relató que fue su propio hijo, de quien no se proporcionaron sus generales, quien la agredió, asegurando que el hombre tenía una semana corrida, drogándose a diario con la sustancia conocida como cristal, lo que poco a poco deterioró su condición mental. Presa de varias alucinaciones, el adicto descargó su rabia contra su familia cuando se encontraban en una reunión dentro del domicilio, tomando un machete con el que hirió a Sandra en la cabeza, para después agarrar un bate y agredir a su hermana y a su cuñado cuando intentaban contenerlo. Temerosos de que sucediera alguna tragedia aún peor, sus familiares decidieron dar el aviso a los números de emergencia 911, pero cuando la policía municipal llegó al lugar, fueron informados que el agresor había salido corriendo con rumbo desconocido, por lo que se solicitaron las asistencias médicas para poder valorar a todos los afectados. Sandra fue trasladada de urgencia a la clínica 1 del Seguro Social, donde por fortuna fue reportada fuera de peligro, pese al fuerte golpe en la zona frontal del cráneo, asegurando a su hermana que acudieran a denunciar ante el Ministerio Público a su hermano para evitar que pueda hacer más daño. Para RCG Media 24/7 informó Hetzabe Musquiz.
4: Vamos a un corte y regresamos con más en La Noticia en Rojo.
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9: 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Continuamos en La Noticia en Rojo.

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6: Regresamos con más en La Noticia en Rojo.
7: Muy amable, muchas gracias don Isaías Cortés por su mensaje.
8: Ahí está, muy léalo, amable. Léalo don Carlos.
7: No, ya pasó.
8: A ver, ahorita
7: ya, ya pasó.
8: No, hombre, ahí se lo acomoda Jerry ahorita, espéreme, espéreme.
7: A ver.
8: No, si no cree que está con Adrián González, no. Aquí con Jerry.
7: Ahí está, buenas tardes, Román, don Carlos.
8: Ese es otro. Pues es, bueno, es que no nos han llegado muchos mensajes, sí, gracias al público.
7: Ahí está,
8: público.
7: Mira, está.
8: Gracias al público por estar siempre.
7: Ahí está la
8: a ver, ¿qué dice? ¿Qué dice?
7: Un gran saludo para mi Jerry, para el licenciado Román, y en especial a don Carlos Gaitán, que tuvo el gusto de tener su libro que regaló en la SJ, de parte de Isaías Cortés, todo un caballero de la palabra.
8: ¿Qué tal?
7: Don Carlos, muchas gracias, don Isaías.
8: Ya ve.
7: Lo importante lo quiere, es que me brindan la hospitalidad de su casa, me invitan a pasar a su casa y nos ponemos a platicar.
8: Es lo bonito.
7: De cosas muy positivas, de lo que ha pasado en Saltillo. Y este señor Isaías Cortés, un hombre, si vieran qué buena intención, con una historia muy bonita, su señor padre, cómo le heredó ese carácter, la honestidad y la historia que él conserva, ¿no? Es muy valiosa.
8: Claro. Bien. Qué bueno. Pues qué bueno que se dio la oportunidad de ir, don Carlos.
7: Sí.
8: ¿Qué más? Los de la R. Che, híjole, pues. Necesito sacar el
9: bueno, mientras te paso otro dato aquí de un reporte. Buscar. Reporte anónimo. Casa ubicada en la calle Luis Procuna, en el 957 y Boulevard Centenario de Torreón. Tienen unas tortugas de tierra sin alimento.
7: Al parecer
9: está sola la casa. A ver si podrían hacerme el favor de avisar a las autoridades.
7: Ahí en el toreo, Centenario de Torreón, pues en la calle.
9: Son de estas tortuguitas que son de monte, ¿no?
7: Sí.
9: Que recogen en el monte, en la carretera.
7: Sí, pero se cierran. Sí, pues déjenlas sueltas, sí, hombre, para que agarren animalitos. Y yo creo que ya esta la subieron en un Facebook,
8: Adrián hizo el reporte el fin de semana, si mal no recuerdo.
7: Sí.
8: Sí, sí, ya lo había hecho a la policía ambiental.
9: Hay un,
8: ahí.
9: Hay un, en el puente de la Diana de Laura está un drenaje abierto.
7: Sí, un peligroso.
9: En el mero puente. Ah, está sobre el puente.
7: Sí.
9: Ok.
7: Ahí se ve la foto, mira. Está la rejilla abierta.
9: Imagínate un motociclista ahí.
7: No, pues se muere.
8: Sí, se va.
7: ¿Se puede morir?
8: Sí. Oye, ¿qué dice ahí en ese otro? ¿Que cuándo regresa Adrián?
9: Yo creo que no, ¿verdad?
8: Ya no regresa,
7: ¿cómo? Ya lo dieron de baja.
9: Anda con, se juntó con Rayito Sandoval.
8: Ah, sí. El Ray.
9: Y andan allá.
7: Y anda ahorita ya jubilado.
9: ¿Cuándo va a regresar el Adrián a las mañanas? ¿A qué linda está la mañana? ¿Para qué lo quiere, señora?
8: Con el Jerry estamos muy bien, hombre. Ah, pero también se están quejando. Mira, dice que por qué no repusiste el tiempo de la hora del gallito. Si la doctora estuvo buen rato contigo, mira, está,
9: de,
8: ya ves.
9: De
8: es que la gente
9: de 9 a 10 la hora del gallito.
8: Sí, ¿verdad? La gente le gusta. La gente ya no pide una. Pide no, más pero horas.
9: ¿Con cuál canciones cerramos, don Charlie? ¿Verdad que está
7: ahí? Oh, muy romántico, muy bonitas.
9: Los Ángeles Negros, sí. Los Bríos. Los Pasteles Verdes, los Caminantes, no.
7: Pura calidad.
8: No, imagínate.
7: Muy diferente a la programación de todas las estaciones, ¿eh?
8: Claro.
7: Muy diferente. Y le da un toque muy especial al Jerry, ¿no? O sea, es su programa. Es lo que lo caracteriza, la música que él pone, ¿no? Así aunque es. Le piden canciones, pues no las complace, ¿no? Pero bueno, es otro boleto, ¿no, Jerry?
9: ¿Qué tenemos más? ¿Tenemos otra nota o...?
8: Sí, por favor, don Carlos, a ver.
7: Ya para irnos, pues vamos a ver.
9: A ver, permítame.
7: A ver dónde está el guión. ¿Qué nos quedamos?
9: Riña.
7: Una riña entre automovilistas, en fíjate.
9: Una disputa.
7: Un conductor salió lesionado. Es la nota que decía Román. Uh-huh. Gustavo Espinosa nos tiene la información.
10: Una discusión entre dos automovilistas terminó con un conductor de plataforma lesionado con un arma blanca en las inmediaciones del fraccionamiento Vista de Peña Sur. De acuerdo con testigos, ambos vehículos circulaban por la misma vialidad y durante varios metros, sus conductores se cerraban el paso mutuamente hasta que finalmente detuvieron la marcha. Al descender de las unidades, comenzó una riña durante la cual uno de los involucrados presuntamente sacó un arma blanca y lesionó en varias ocasiones al conductor de un vehículo que prestaba servicio mediante una plataforma digital. Tras la agresión, el presunto responsable escapó del lugar a bordo de su vehículo, el cual fue localizado minutos más tarde en una plaza comercial cercana. Sin embargo, el conductor ya no se encontraba en el sitio. Un motociclista informó a las autoridades que observó al hombre huir con dirección hacia la colonia Guerrero, por lo que corporaciones policíacas implementaron un operativo de búsqueda en el sector. El conductor lesionado fue trasladado por propios medios para recibir atención médica, mientras elementos de la Policía Municipal tomaron conocimiento de los hechos y dieron parte de la Fiscalía General del Estado, quien inició las investigaciones para ubicar al presunto agresor y esclarecer lo ocurrido. Información de Gustavo Espinosa, RCG Media.
7: Ahí está la información. Lo que pasa es que nos sentimos dueños de las calles, los que manejamos un automóvil, ¿verdad? Como que no tenemos la disciplina, la educación vial, la cultura vial, como para ceder el paso. Oye, alguien lleva prisa, tal vez una persona enferma, tal vez una persona que va al baño. Hombre, pues cédele el paso. Ahora, ¿cómo abusan del claxon los automovilistas? Por todo quieren pitar. Están viendo que el semáforo está en rojo y te pita, ¿no? Oye, pues, ¿qué pasa, no? Yo creo que aquí falta cultura vial. Es una lástima que los choferes se agredan entre sí, ¿verdad? Yo nunca he tenido un problema de eso. Yo mejor cedo el paso. Y si alguien me mienta la madre, digo, muchas gracias. Con permiso.
8: Pues sí, pero no todos son como usted. Mire este sujeto.
7: Pues sí.
8: Lo alcanzó y que saca el cuchillo y ándale. Como cuatro, pero grandes, profundas. Estaba sangrando terrible este hombre. No, estaba muy impresionante.
7: Qué barbaridad.
8: Sí, sí, bendito Dios, el de la espalda no le tocó el pulmón, sino sabrá Dios, sí.
7: Hasta en la espalda le pegó.
8: Sí, en la espalda. Ah, brazo. Caray. No, sí. Por eso es que la denuncia va por homicidio en grave tentativa.
7: Sí.
8: No va por lesión.
7: ¿Y ya está detenido? No escuché.
8: No, se dio a la fuga. Nomás el vehículo lo dejó abandonado ahí en una plaza, dijo.
7: Se metió en la colonia Guerrero. A las cámaras lo han visto, a ver si lo ubica, ¿no?
8: Yo creo que sí. Pues ya las autoridades están investigando y más con la denuncia. Ya con la denuncia ya van a a proceder. Yo creo que ya en el transcurso de la tarde o mañana les vamos a tener más información acerca de quién es este presunto
7: homicida. En grado tentativo.
8: Sí, hombre, qué bárbaro.
7: Qué barbaridad, antes no lo mató, ¿verdad?
8: De veras.
7: Qué saña, qué coraje. Bueno, pues qué tendrán en la cabeza estos sujetos, ¿no?
9: O ya era algo personal, ¿no?
8: Eso, posiblemente.
7: Pero a un hombre, pues dialogando.
9: ¿Eran dos taxistas o qué?
8: No, era un vehículo de aplicación y la otra era una camionetita estaquitas.
7: ¿Particular?
8: Una estaquita, sí, sí, sí.
7: Y se agarraron.
8: Vamos a ver qué nos dice la autoridad.
7: Bueno.
8: Oye, ya nos vamos.
9: Vámonos.
8: Ya nos vamos. Porque Jerry ya está trabajando puro tiempo extra.
9: No, y el dineral que me voy a echar a la bolsa.
8: Eso, no, hombre, ya sabrás, Jerry.
9: Vámonos.
8: Por eso se enoja el Adrián. Vámonos, gracias por el favor, su atención. Gracias por habernos acompañado en una emisión más de su programa La Noticia en Rojo. Los esperamos a la noche. La Noticia en Rojo Televisión, 8 de la noche, por el canal de Casa 8.1. Violeta Leiva, Erika Garza y un servidor. Ahí los esperamos hoy a las 8 de la noche. 1:30 de la tarde también ya viene don Toño Moreno, ya viene sin miedo.
7: Toño Moreno.
8: El abrazo y no, ya hay mucha información.
7: El abrazo.
8: Así es, y mucha información, así que quédese con él. Por lo pronto se despiden de ustedes sus amigos.
7: Román Vázquez González.
9: Don Carlos Gaitán Dávila.
8: Y el tremendo Jerry Ballesteros. Juntos somos
7: La Noticia
9: en Rojo.
8: Ah, se oye mejor.

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1: Mis queridos huitotos, mi gentecita bonita, que a esta hora del momento me sintoniza, me escucha, aquí en Saltillo y todas sus bonitas poblaciones, como siempre, invitándolos a todos los que tienen problemas, dificultades, tienen problemas de amor, de salud, de economía, a todas esas personas que están día a día en la lucha, pero ven que todo está saliendo en vano, que sus esfuerzos no son beneficiados. Yo les invito a que marquen, a que escriban, a que hablen y me den la oportunidad, la facilidad de poderles servir, de poderles ayudar, como lo hace día a día con tantas y tantas personas que confían en la conocimiento de Yo Gran Indiecito. 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Vamos a dar paso a la respuesta, a la contestación de mensajes que me han llegado. Dice este mensaje: gran indiecito, tengo muchos problemas en mi vida, pero lo que me atormenta es que mi hijo se ha metido en el vicio de la drogadicción y no puedo estar tranquila, no puedo dormir porque cuando él se va no sabemos qué le pueda pasar. Ya ha llegado a veces golpeado. La fecha de nacimiento es el 5 de diciembre del 2002. 5 de diciembre del 2002, mi querida personita, veo a través de esta carta astral que su hijo era un muchacho bueno, era un muchacho sano, pero de repente él empezó a cambiar, él empezó a salir de casa, empezó a llegar borracho y después poco a poco fue agarrando el vicio de las drogas. Mi querida personita, esto es debido a que una mujer se llenó de rabia y coraje al ser engañada por su mismo hijo y decidió mandarle a hacer un trabajo de hechicería, de brujería, para que él se metiera en los vicios de alcohol y drogadicción. Es por eso que los esfuerzos que han hecho para haberlo curado no han servido de nada, no han funcionado, debido a que esto es un trabajo de magia negra que hicieron para que él esté hundido en esta clase de vicios, de problemas. Es importante que, así como tomó la decisión de escribirme, tome la decisión de visitarme. Yo puedo curarle a su hijo, puedo cambiarlo nuevamente, puedo hacer que esté bien. Pero sí es importante que usted, guatarita civilizada, me lleve a su hijo hasta la ranchita indígena para yo poderle servir, para yo poderle ayudar, para yo poderle curar y usted sea un testimonio más como los que usted a diario escucha. Gracias por su mensaje. Vamos a escuchar este bonito testimonio.
2: Mi nombre es Alejandra y vengo a dar un testimonio. Yo fui una persona muy enferma, padecía mucho mis bronquios. El papá de mis hijos me dejó. Me separé de él. Gracias a Dios que vine aquí. Bendito sea Dios, me curé. Mi esposo, ya tuve comunicación con él. Y yo invito a la gente a que venga primero y le puedan arreglar sus problemas y pueda dar testimonio como yo.
1: Qué bonito, mis queridos huitotos, mi gentecita civilizada, poder escuchar esas voces de estas personas agradecidas. Como usted los puede hacer. Usted que sufre, usted que llora, usted que se lamenta, usted que todos los días le salen mal las cosas y no las puede cambiar. Yo puedo hacer el cambio para su vida. 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
3: Es la 1:10. 31 grados centígrados.

0: Es la 1:14. 31 grados centígrados. 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
9: 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Es la una, con 20 minutos, 31 grados centígrados. 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
1: La 1:32 grados.
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4: Muy buenas tardes, las noticias. Lunes 20 de julio, más de 3,750 mujeres se han graduado dentro del programa Mujeres Echadas para Adelante. Con diálogo y valentía, bomberos salvan a un hombre en pleno bulevar Venustiano Carranza y Periférico. Profeco refuerza vigilancia durante un operativo vacacional de verano. Gobierno federal enviará iniciativa para regular redes sociales y el uso de celulares en las escuelas. México buscará que revisión anual del Tratado de Libre Comercio solo sea un checklist, dice la presidenta Sheinbaum. En el hotel donde encontraron sin vida a Devani Escobar, en Monterrey, encontraron una persona sin vida en las últimas horas. Le tendremos el reporte desde la vecina Ciudad Regia. Todos los detalles a continuación y esto apenas comienza. Bienvenidos.
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4: Buenas tardes, amigos, qué gusto saludarle. Ya, gracias a Dios, es lunes 20 de julio. Aquí estamos en la SJ 103.3 FM. Yo soy Toño Moreno, me da mucho gusto saludarle. Buen arranque de semana, el señor Reyes y un servidor. Le mandamos el abrazo. ¿Dónde andará? ¿Dónde andará? Checklist, ¿dónde andará? ¿Cómo están, mi querido Juanito Reyes? Muy buenas tardes, lunes ya.
5: Ya lunes, señor Moreno, listos y preparados para llevarles toda la información. Inicio de semana, ya prácticamente julio se está escapando. Oye, de sí. Las manos, se nos va de las manos julio. Y bueno, ya los niños andan de vacaciones, los padres, bueno, pues siguen trabajando, ellos siguen trabajando. Para unos maestros de vacaciones, descansos. Alumnos de vacaciones. Y fíjese que sí se nota porque el tráfico en la ciudad ha estado muy tranquilo. Ya hay gente que se ha ido de vacaciones y en lo largo de las siguientes semanas y hasta finales del mes de agosto todavía hay gente que estará saliendo de la ciudad. Y ya ahorita en la mañana los recorridos que se hacen desde muy temprano ya son quizá de unos 10, 15 minutos a tu trabajo.
4: Antes, es más rápido,
5: media, ¿no?, hora, 40 minutos, ahorita ya es bien rápido.
4: Pues
5: no,
4: sí.
5: No batalla.
4: Pero como quiera, pues ha habido bloqueo, ¿no? En la mañana hubo un accidente aquí en el Boulevard Carranza. Temprano, 8:30 ya estaba del tráfico hasta acá.
5: Sí.
4: Hasta aquí por la altura de Pemex. Y luego, pues ya ahí los compañeros de Palliser también, no te me distraigas, sus compañeros de Palliser también bloquearon en la mañana ahí el Boulevard el Isidro López, porque pues también les quieren dar a tole con el dedo, ¿no? Entonces, sí. Pues ojalá y ahí la Secretaría del Trabajo intervenga. De ahí tenemos testimonios de este asunto tan serio, ¿no?
5: Están en todo su derecho, señor Moreno, de
4: manifestarse.
5: De manifestarse. Híjole, y también, como siempre lo decimos, hay personas que pues son terceros que la llevan, segundas personas que la llevan. Por la manifestación, digo, es complicado a veces el tema, ¿verdad?
4: Pero pues hay que
5: es
4: ser.
5: La única manera.
4: En estos tiempos de cambios de la sociedad, la gente dice que hay que ser empáticos y pues hay que ponerse uno en lugar de ellos también, sí, ¿no? También, imagínense también. Que en lugar de 1,000 le den 500.
5: Sí, no.
4: Pues
5: sí,
4: no. O sea, baja el cero y no contiene, ¿no? Digo. Sí. Pero bueno, estaremos reportando todo ello a continuación. Y también, pues, el caso del Hotel Nueva Castilla ahí en Monterrey, allá rumbo a la carretera Miguel Alemán, en el lugar donde hace 4 años se encontraron a Devani sin vida.
0: Ahora encontraron los restos de una persona,
5: Estaba totalmente clausurado, ¿verdad?
0: Clausurado, y a la persona la encontraron mutilada, fíjate. Sin vida y mutilada. Ahorita le vamos a preguntar a Ángel Medellín cómo va esta investigación. Hay malas noticias, bueno, pero también hay buenas. Estamos aquí en vivo en espera de que usted se reporte, que nos mande sus comentarios, sus quejas, mande su mensaje de audio.
5: Sí, por favor, 844-107-5319. Ahí nos deja usted algún mensaje de texto, mensaje de voz, alguna petición en especial, algún comentario. Pues alguna queja que tenga, lo que usted quiera expresarnos, aquí son bienvenidos los mensajes de WhatsApp 844-107-5319, de texto, de voz, con gusto le atendemos.
0: Claro que sí, aquí estamos ya listos, amigos de Ramos, de obviamente Saltillo, Arteaga, Parras, General Cepeda, donde quiera que nos escuche, háganos favor de reportarse con nosotros. 20 para la hora, 31 grados. Saludos a Ciudad Acuña, 105.1 de FM, allá en RCG Radio. Les agradecemos la sintonía también a los amigos en el Valle, también allá en el Río.
5: Del río Texas,
0: Tequeroway.
5: Que siempre escuchan. En Ciudad de Acuña también les mandamos el abrazo. El
0: ojalá
5: saludo.
0: Y también nos manden
5: y
0: su mensaje.
5: Y que se reporten, sí. También, ¿cómo está el clima? Ya también habrá cambiado.
0: ¿Cómo estará la gente en Ciudad de Acuña?
5: ¿Cómo estará?
0: Estuvo yo y llueve la semana pasada y sí. Creo que viene otra tormenta importante para allá, para la frontera. Sí, estaban hablando de otra depresión tropical que trae lluvia para toda esa parte del valle. Pero bueno, estaremos informando. Vámonos con la información del clima. Justamente aquí comenzamos. Bienvenidos.
5: Es la 1:40 exactamente y vámonos con el pronóstico del tiempo, porque la temperatura máxima en Saltillo estará alcanzando los 32 grados. Hace calor en Saltillo, ya alcanzamos la máxima el día de hoy, la mínima descenderá a los 20 ya por la tarde noche. Hay un día de parcialmente soleado, parcialmente nublado y existe hasta un 30% de posibilidad de lluvia en lo que resta del día para la capital. Martes y miércoles también serán días de parcialmente soleados a parcialmente nublados. Las mínimas serán de 19 y las máximas podrían alcanzar hasta los 32 grados. Y también ya cambia un poco el pronóstico de lluvia, porque ha bajado a un 5 y 10% para martes y miércoles en Saltillo. Quienes van a visitar el pueblo mágico de Arteaga, Coahuila, la temperatura máxima hoy alcanzará los 30, ya cuentan con la máxima en Arteaga. La mínima descenderá a los 20 en la tarde-noche y en lo que resta del día hay un 30% de probabilidad de lluvia, ya con un día parcialmente nublado en Arteaga. Martes y miércoles de parcialmente soleado a parcialmente nublado, mínimas de 19, máximas de 30 y la posibilidad de lluvia también ya va en descenso en un 5 y 10% para martes y miércoles en Arteaga, Pueblo Mágico. Ramos Arizpe, la máxima hoy llega a los 32, ya alcanzaron la máxima en Ramos, la mínima será de 19 en la tarde-noche, un día de parcialmente soleado a parcialmente nublado, ligeras ráfagas de viento y 25% de probabilidad de lluvia en lo que resta del día. Martes y miércoles, parcialmente soleado, mínimas de 19, máximas de 33 para Ramos Arizpe, la posibilidad de lluvia también ya desciende a un 5 y 10%, ya en los siguientes días, al parecer, la probabilidad de lluvia, para por lo menos para la región sureste de Coahuila, ya irá en descenso. Ciudad Acuña, quienes van a visitar la región norte, la temperatura máxima hoy alcanzará los 32. Cuentan en este momento con 30, la mínima será de 24 en la tarde-noche y la posibilidad de lluvia hasta el momento es de un 15% para Ciudad Acuña. Martes y miércoles de parcialmente soleado a parcialmente nublado, mínimas de 23, máximas de 36 para Ciudad Acuña y la posibilidad de lluvia martes y miércoles también va en descenso de un 5% y 10% en Ciudad Acuña. Así para las regiones de Coahuila, quienes van a visitar Monterrey, Nuevo León, la temperatura máxima hoy alcanzará los 37 para Monterrey. Hace calor, en este momento cuentan con 35, la mínima descenderá a los 24 en la tarde-noche y la posibilidad de lluvia prácticamente se descarta para el día de hoy en la ciudad de Monterrey. Martes y miércoles la mínima será de 23. La máxima también podría alcanzar hasta los 38 grados, serán días parcialmente soleados y también el pronóstico de lluvia pues va en descenso, porque es de un 5% hasta el momento para Monterrey, va descendiendo martes y miércoles la probabilidad de lluvia. Así el pronóstico del tiempo para las regiones de Coahuila y el vecino municipio de Monterrey, Nuevo León.
0: Ahí está la información del clima, gracias señor Reyes, 844-107-5319. Ya le adelantábamos en el lugar en donde desafortunadamente fue encontrada sin vida Devani Escobar hace 4 años. Encontraron una persona sin vida en la noche madrugada de hoy. Ángel Medellín nos reporta este asunto.
6: Gracias, ¿qué tal? Muy buenos días, Toño, público de RCG allá en Saltillo. Es importante mencionarte, hace unos momentos, bueno, pues nos enlazábamos acerca de esta información que trasciende durante esta madrugada, el hallazgo de un cuerpo de un hombre en las instalaciones del Hotel Nueva Castilla en el municipio de Escobedo, Nuevo León. Esto provoca una intensa movilización policiaca. Este cadáver fue localizado por un grupo de personas, de jóvenes creadores de contenido, quienes ingresaron de manera ilegal, de manera ilícita a este inmueble. Cabe recordar que este inmueble, bueno, pues está abandonado y resguardado desde el año 2022. Sin embargo, esto no fue impedimento para que estos creadores de contenido ingresaran justamente a estas instalaciones que se encuentran justo en el sector de la carretera a Laredo, en el kilómetro, es precisamente el kilómetro 15.5 de la carretera a Nuevo Laredo, en donde se encuentra este sitio. Importante mencionarte que hay información nueva, y es que pues nos acaban de confirmar que sí, efectivamente se trata de la habitación número 156, en donde encontraron este cuerpo, el cual se encuentra en avanzado estado de descomposición, desnudo, y pues nos informan que se encuentra mutilado de pies, mano izquierda y la parte del área genital. Pues una situación que ya están siendo investigada por las propias autoridades policíacas. Te puedo informar que esta situación trasciende poco después de la medianoche. Son unos creadores de contenido que pues ingresaron de manera ilegal, de manera ilícita a este hotel. Bueno, pues se encuentra resguardado, bueno, aparentemente se encontraba resguardado, y pues en esta ocasión ingresaron estos creadores de contenido. Hasta el momento no se nos informa cuántos son los creadores de contenido que ingresaron, que localizaron este cuerpo y que de inmediato, bueno, pues llamaron a la central de emergencia 911, llegan elementos de la policía municipal y posteriormente dan paso a la Agencia Estatal de Investigaciones. Ya se encuentran elementos del servicio del Instituto de Criminalística y Servicios Periciales resguardando esta zona mientras investigan toda esta situación. Aparentemente podría tratarse de una persona en situación de calle. Sin embargo, bueno, pues estaremos muy pendientes de lo que trascienda. Te repito, es el Hotel Nueva Castilla, ubicado en la carretera Laredo, justamente en el municipio de Escobedo, Nuevo León, en donde hasta este momento permanece esta gran movilización policiaca. Toño, es mi reporte desde la ciudad de Monterrey. Muy buenos días.
0: Gracias, Ángel Medellín. Pues ahí tiene usted la situación que ocurre hoy en este hotel, pues un lugar marcado por el hecho de la muerte de Devani hace 4 años. 1:47, 32 grados. Vamos a la pausa. Tenemos más.
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5: Vámonos a más información nacional. Le cuento ahora que la presidenta Claudia Sheinbaum informó que durante su asistencia a la final del Mundial ayer sostuvo breves conversaciones con el presidente de Estados Unidos, Donald Trump, así como con integrantes de su gabinete y el primer ministro de Canadá, Mark Carney, aunque aclara que nada formal, todo se dio en el marco de pláticas informales, no se abordaron temas importantes, ni mucho menos, solamente lo que había ahí en el momento, ¿verdad?
6: Ahí tuve oportunidad de hablar con algunos secretarios del gobierno del presidente Trump, que también estaban ahí, los de comercio, el embajador Greer y el secretario Lotnick, igual con el secretario Rubio. Fueron momentitos en realidad. Y ya después con el presidente Trump y el primer ministro Carney, realmente fueron pocos momentos, pero sí tuvimos alguna oportunidad para poder comentar el tema comercial. Con Canadá tienen otros temas también, el tema de seguridad, porque Canadá pertenece a la OTAN. Entonces ellos también platicaron de eso. Recuerden que el día de hoy inicia esta segunda ronda de conversaciones sobre la revisión del tratado y esperamos poder completar algunos acuerdos esta semana. Esta semana recibo al embajador Greer aquí en la ciudad. Viene, no sé si el miércoles o el jueves. Esencialmente fue eso. Todos se portaron muy respetuosos, agradables. Fue un ambiente de mucha cordialidad. Igual con el rey de España, con el jefe del Estado español, con el presidente de España. Fue un ambiente un buen ambiente en ese momento.
5: Ahí el recorrido y el viaje de la presidenta, que lo hizo en tiempo récord, fue y vino inmediatamente, apenas se fue el domingo y regresó el mismo domingo, ¿no? La presidenta informó que México buscará alcanzar acuerdos en la revisión del Tratado de Libre Comercio para evitar negociaciones anuales.
6: Estados Unidos decide no renovar por 16 años y eso implica, por como está escrito en el tratado, que hay revisiones anuales y en cualquier momento puede ampliarse a 16 años más. Nuestro objetivo es que esta fase de revisión, que es el primer año de la revisión, podamos llegar a acuerdos de tal manera que los siguientes años ya solo sea un checklist, por decir así, una lista, una revisión de que se cumple con lo que este año acordamos, y no una revisión cada año, no ayuda ni a Estados Unidos, ni a Canadá, ni a México. Entonces, nuestro objetivo, y esperemos poder llegar a una serie de acuerdos. Estados Unidos lo que quiere es que haya más reglas de origen. ¿Qué quiere decir reglas de origen? Que más partes de un producto se produzcan en la región. Pero ellos también quieren que esas reglas de origen digan que una parte muy importante se produce en Estados Unidos.
5: Ahí está. 2:05 p.m, la presidenta criticó las propuestas de integrantes de la oposición que plantean restringir el derecho al voto, al señalar que reflejan una visión autoritaria y contraria a la democracia.
6: ¿Qué hay detrás de una persona que piensa que las mujeres no podemos votar? Pero además la contradicción de hablar de libertad, porque ellos ahora, el panismo o el prianismo, han decidido reivindicar los principios de la derecha, que por cierto en México no tienen sustento. usan la palabra libertad. Bueno, ¿cuál libertad hay si las mujeres no pueden votar? ¿Cuál libertad hay para ejercer la democracia, o la parte fundamental de la democracia, que es elegir a los gobernantes, si se tiene que hacer un examen antes del voto? Pero en el fondo lo que hay es un odio al pueblo. Eso es lo que les molesta. Ellos quieren que una élite gobierne México. Pero ya lo dijeron otros. El propio Salinas Pliego dijo que no deberían votar los que reciben programas de bienestar. Claro, no tardos los que lo defienden van por su tarjeta de adulto mayor, pero sí escriben que en efecto no deberían votar.
5: Bien, la Secretaría de Educación Pública anunció una serie de acciones para construir una propuesta sobre el uso de dispositivos digitales en las escuelas. Entre ellos destaca la realización de 6 foros nacionales, 6 reuniones con especialistas y comunidades educativas, una Semana Nacional de Juegos Tradicionales y una iniciativa con las opiniones de académicos, madres, padres de familia y estudiantes. Esto lo dijo el subsecretario de Educación Superior, Ricardo Villanueva, y pues buscan estrictamente mantener el cuidado del uso de los celulares dentro de las escuelas, que los chamacos ya no los usen, que no los lleven, pero es una propuesta.
7: Pues la conversación sobre dispositivos digitales no puede quedarse solo entre especialistas. Estos foros en la gran mayoría son especialistas los que nos están ayudando a dar este debate. Tenemos que ir a las comunidades, tenemos que hablar con los padres de familia. Entonces, como nos lo ha pedido la presidenta, iremos a dialogar con todas las comunidades académicas para tener la retroalimentación con todos. Vamos a tener una Semana Nacional de Juegos Tradicionales en el mes de septiembre, ya estamos preparando todo. Como nos lo ha dicho todos los académicos, nos lo dijeron hoy los representantes de la UNESCO y la doctora Ximena, no solo es prohibir la pantalla, sino el que los jóvenes o los niños han dejado el juego libre. Entonces necesitamos recuperar los juegos tradicionales. A mí me parece más relevante que recuperemos el recreo que el tema en el aula. El recreo es el lugar donde deberíamos de prohibir el celular. Ahí sí debería estar prohibidísimo, porque es justo el lugar en donde la escuela es mucho más que un aula y un proceso académico. En la escuela es un proceso de socialización que es el que tenemos que fomentar. Entonces vamos a convocar a todas las instituciones de educación superior a hacer una Semana Nacional de Juegos Tradicionales Mexicanos. Son 6 categorías.
5: Bien, pues ahí está la propuesta del gobierno, ¿no? Eliminar el uso del celular por medio, pues, de estas actividades ahí en las escuelas. ¿Usted qué opina? 844-100, porque seguramente usted ya le dio el teléfono a la criatura, ¿no? Ya de traer teléfono, sí, o sí, tablet, o iPod, o este tipo de artefactos con
8: los que ahora... Desde la primaria creo que ya ocupan ahí en algunas escuelas.
5: ¿Lo necesitan verdaderamente los niños? ¿Lo necesitan? Es pregunta para los padres, ¿verdad? Al chamaco, pues él encantado, ¿no?
8: Ah, claro, no, sí, encantadísimo. Claro,
5: sí, tú dale el teléfono y viva la alegría, ¿no?
8: Sí, dependiendo de...
5: Pero
8: qué
5: les
8: también,
5: hacemos un mal o les hacemos un bien.
8: Dependiendo de qué, para qué lo utilicen, señor Moreno. Si por ejemplo en la tableta usted como padre de familia le quita todas las aplicaciones que son para jugar o que son para perder el tiempo y solamente lo usan para algunos libros o contenido que necesitan en la escuela, pues a mí me parece una buena herramienta. Pero si tienen ahí aplicaciones que pues no tienen que meterse, como el TikTok, como el Instagram, como el WhatsApp, como cosas que te quitan tiempo, Facebook, creo que no deben contener esas aplicaciones cuando vas a la escuela. Si son estrictamente para cosas que son relacionadas con el estudio, me parece que es una buena herramienta, pero sabemos que no todos los padres de familia se involucran tanto en ese proceso. Si simplemente, bueno, hablando de los padres de familia en el sentido de revisar la mochila de los alumnos, muchas veces ni siquiera sabemos qué es lo que llevan, qué libros, qué cuadernos, si llevan plumas, si no llevan pluma. Y esas son las mochilas, imagínense las tabletas. Entonces, son temas que tienen que tratar.
5: ¿Les hacemos un mal o un bien al entregarles un teléfono a los chamacos o cualquier aparato digital? Sí, déjenos un comentario. Yo sé que igual usted está de vacaciones. 844-107-5319.
9: Buenas tardes, Toño. Oye, excelente programa. Siempre los que tengo tiempo los escucho. Oye, mi pregunta es, ¿acaso la presidenta Claudia se siente más segura en otro país? Porque sí pudo ir a la clausura de la Copa a ver jugar otro equipo en otro país, pero no pudo ir a la inauguración que fue en nuestro país, no pudo ir a ningún juego de la selección de nuestro país, pero fue a otro. tan insegura está de no ir aquí en nuestro país a preferir ir a otro? ¿O cómo está el cuento? Saludos, Toño.
5: Gracias.
9: Desde Pino Real, acá en Arteaga, en la sierra.
5: Gracias. Saludos. María, un abrazo muy grande a toda la gente de Pino Real allá. Trabajando.
8: Qué bonito.
5: Bueno, dice, páseme el número donde están contratando mecánicos soldadores, gracias, por favor.
8: Ah, caray, bueno.
5: Ahorita se lo pasamos.
8: Sí, ahorita lo checamos.
5: Vivimos a espaldas.
8: Hola, buena tarde, disculpen, nosotros vivimos a espaldas de lo que es el empoderamiento de la mujer. Entre el empoderamiento de la mujer y nuestras casas, hay un terreno baldío. Ese terreno baldío, entran muchos perros, entonces a las casas se pasan las garrapatas, se pasan ratones. Entonces, tiene mucho problema con respecto a eso. No sé a qué dependencia me puedo dirigir o en qué dependencia pueden ustedes reportar, porque hay mucha hierba, o sea, hay demasiada hierba y eso, pues, es la acumulación de animales. Entonces, no sé qué dependencia me puedan yo comunicar o qué dependencia le puedo mandar ustedes para ver si no pueden, para ver si nos pueden ayudar en cuanto a la limpieza del terreno. Porque sí se nos pasa demasiado a garrapatas, ratones, lagartijas, lagartos. Y sí tenemos muchos problemas con eso, señor Moreno.
5: Ahorita les damos el número ahí de la autoridad correspondiente. Claro que está más segura la presidenta en otro país que aquí en México, ya que aquí es pura izquierda. Será, señora, era la final, por eso fue, no tiene que ver nada el viaje de la presidenta Sheinbaum. Uh-huh. Buenas tardes, Toño, ¿me podrán hacer el favor de decirme el horario del trabajo de Fonacot? De 9 a 3 de la tarde.
8: De 9 a 3 de la tarde.
5: De 9 a 3 de la tarde ahí en la oficina del Boulevard Carranza. Bueno, 844-107-5319. Hacemos una pausa.
8: Y regresamos.
5: No se vaya. Y mencioncitas.
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6: Y ahora exacta las 2:10. Gracias, buenas tardes, señor Moreno. ¿Me podrá hacer el favor de decirme el horario del trabajo de Fonacot? Ah, lo de Fonacot ya está. Es de 9 a 3 de la tarde, lléguenle temprano. Hay mensajes de audio también. Recuerda, estamos en vivo. Vamos a escucharlo.
7: Buenas tardes, Toño. Saludos para todos.
6: Buenas tardes.
7: Con respecto al comentario que hizo la señora de Claudia, pues ella tenía que estar ahí porque acuérdense que fue sede de México.
6: Claro, claro.
7: A lo mejor por cuestiones de trabajo ella no pudo asistir aquí en México, pero ella tenía que ir obviamente a la clausura a representar pues a nuestro país como sede del mundial. Ese es mi comentario.
6: Totalmente de acuerdo.
7: Y pues a lo mejor la señora sí se molestó porque pues la presidenta no pudo ir a ninguno de aquí.
6: Pues... Saludos. La verdad hubiera ido, digo, nada le costaba, ¿verdad? Porque pues sí la tenían invitada, sí la invitaron.
8: Sí,
6: y de hecho el primer boleto del mundial que vendieron en México se lo dieron a ella. Pero la presidenta dijo, no, mejor que vaya alguien en mi representación y ahí está. Y luego, pues ya sabe, la gente la criticó porque pues se fue al mundial, al partido de la final allá en Estados Unidos porque Trump la invitó.
8: No, y al final del día pues, son cuestiones personales y son cuestiones...
6: Pues cada quien, ¿verdad?
8: De preferencia, digo, no le gusta el fútbol a la presidenta.
6: Pero pues eres la presidenta.
8: La presidenta y no quiso ir. Y allá pues le invitó el presidente Donald Trump y ahí como que también vio algo de ganancia en ese
6: pues
8: encuentro de platicar con los otros presidentes. De platicar con gente
6: sí,
8: que tiene ahí cargos buenos y lo vio
6: siento,
8: como...
6: Bueno, digo, yo no soy politólogo ni especialista internacional en temas del tema de las relaciones internacionales, uh-huh. Pero sí siento, y es mi pobre opinión, que los últimos presidentes que hemos tenido, incluso desde Enrique Peña, ha faltado más diálogo, más viajes, uh-huh. Más estar con... pues los presidentes del mundo, ¿no?
8: Sí, sí.
6: Con
8: ese contacto.
6: Independientemente del pues ahora sí que si eres de la izquierda o de la derecha o de cualquier parte, pues hay un país al que representas y tienes que ir a buscar los beneficios para tu país. En este caso, la presidenta, yo siento, ¿verdad? Es mi pobre opinión, usted tendrá la suya. En este caso, pues la presidenta sí le ha faltado y a Andrés Manuel López Obrador y al mismo Peña Nieto les ha faltado, les faltó en su momento hacer más viajes internacionales y estar con frecuencia en los lugares donde se toman las decisiones, ¿no? Allá en Estados Unidos, con Donald Trump, a ver, hacer una reunión, una reunión cumbre entre los tres presidentes y sentarse a ver, a platicar, pero pues como cada quien tiene su ideología... Aunque el pueblo tengamos la nuestra, sí, muy claro. Aparte, pues tanto los pueblos de Estados Unidos como Canadá y México, pues merecen un diálogo, una cercanía, creo yo, ¿verdad? Desde mi punto de vista. En el tema del estira y afloja del Tratado de Libre Comercio que afecta a los tres países,
8: sí, sí.
6: Pues los tres países, tú como presidente, a ver, pide una reunión con Trump, o sea, yo no hablo y no denosto las vías telefónicas que han hecho, pero pues
8: sí,
6: una
8: no,
6: cosa
8: sí,
6: es una
8: sí,
6: cosa.
8: No
6: es lo mismo ver a la gente de frente, estar en una mesa con tus cancilleres, con tu equipo de trabajo, llevar una propuesta.
8: Claro.
6: Y ya estando ahí, ya llevas un ganar-ganar, ¿no? Sí. Igual el señor Carney, la señora Sheinbaum, el mismo Donald Trump. Igual con el tema de la... ahora que muchas empresas se han ido del país, o sea, ahí es donde hay que ir a negociar a Estados Unidos, tocarle la puerta a Estados Unidos. Oiga, presidente, a ver, gobernadores, vamos a ver al presidente o vamos a ver a algún funcionario, creo yo. Igual, pues igual el señor Carney allá en Canadá. Oye, ¿va a venir el rey de España? Pues vamos a recibirlo, vamos a hacer lo que sabemos hacer los mexicanos, que es ser muy buenos anfitriones, uh-huh. Y en ese recibirlo, pues que sea un ganar-ganar, o sea, sí. Creo yo, ¿verdad? Usted dirá, pues a usted qué le importa, señor Moreno, pero pues la verdad, igual ir a reunirte allá con la Comunidad Económica Europea, para, oye, pues estamos batallando, se nos están yendo empresas de Estados Unidos. Vete. Oye, vámonos a Europa. A ver, gobernadores, vámonos un grupo grande y vamos a convencer a las empresas españolas, a las empresas italianas, claro, a las empresas alemanas. Órale, vamos a hacerles un traje a la medida. Sí. Oye, con Asia, con China, uh-huh. O sea, ahí es donde yo creo que nos ha faltado como país, pues alguien que vaya y se siente con ellos, ¿no? Y no, digo, yo no estoy en contra de que la presidenta viaje o no viaje, pero realmente lo de ayer, pues, digo, fue unos cuantos minutos, un par de horas que estuviste ahí, ¿qué tanto puedes arreglar, no? Ya te vieron, ya, presencia es presión, ya. Sí. Independientemente de que se rieron y compartieron y demás, pero pues siento yo que sí falta ahí, pues una aproximación más seria. Igual con los países del Cono Sur, o sea, igual, si eres México, la potencia más importante del continente, de Latinoamérica, pues nada nos cuesta irnos a sentar con Venezuela, irte a sentar con Brasil, ir a sentar con Uruguay, con Paraguay. A ver, señores, ¿qué podemos hacer como comunidad?
8: Y ¿no? no depender tanto solamente de un país, porque pasa esto. La mayoría de las empresas que son de Estados Unidos, como lo dice señor Moreno, han estado pues pensando y analizando y se han retirado, no depende
6: tanto, pero por la misma presión de Donald Trump, porque es la presión de él,
8: desde luego que sí, eso no hay
6: pero que... Bueno, ¿usted qué opina? 844-107-5319.
8: Oiga, señor Moreno, dígame, le quiero mandar un saludo a mi amigo, el tremendo Manu Martínez, que se encuentra ahí en el taller ¿cuál es el de? Ahí en la calle Castelar. Antes de llegar a Urdiñola, le mando un saludo y a toda la raza que anda ahí echándole ganas en los talleres mecánicos. Para todos sus amigos mecánicos, los que siempre, señor Moreno, están al pendiente de que nuestros carros pues estén al puro tiro, y también que todos los días estén en sus talleres pues trabajando, echándole ganas y ayudándonos. 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
34: Las 2:27 de la tarde ya, la temperatura 32 grados, hace calor. Con diálogo y valentía, los bomberos de Saltillo salvaron a un hombre en Saltillo. Ayer por la tarde, noche, una fuerte movilización ahí alrededor del Boulevard Venustiano Carranza y el periférico. Una persona originaria, hoy sabemos, de Monterrey, pues estaba pasando por un momento muy difícil, muy seguramente. Y los bomberos lograron convencerlo, lo salvaron, lo pusieron ya en manos de la UNIF, ahí de Pati Moreno, toda esta gente que también pues ayudaron y los bomberos pues hicieron un extraordinario trabajo y hay que reconocerles a todos los bomberos, en especial a los bomberos de la Estación Norte, acá de la Colonia Virreyes. Gustavo Espinosa nos cuenta y nos presenta los testimonios.
35: Por poco más de 20 minutos de paciencia, empatía y esperanza fueron suficientes para que elementos del Cuerpo de Bomberos de la Estación Norte demostraran que su labor va mucho más allá de combatir incendios. La noche de este domingo, lograron poner a salvo a un hombre que atravesaba por una crisis emocional en el puente del periférico Luis Echeverría Álvarez y el Boulevard Venustiano Carranza. Desde el momento de su llegada, los bomberos dejaron de lado cualquier otra prioridad para concentrarse en una sola misión: hablar con él, escucharlo y hacerle saber que no estaba solo. Mientras uno de los rescatistas mantenía el diálogo, sus compañeros permanecían atentos a cada movimiento, buscando el momento adecuado para intervenir sin poner en mayor riesgo la situación. Al mismo tiempo, elementos de la policía municipal implementaron un operativo para desviar la circulación y mantener segura la zona, permitiendo que los bomberos trabajaran sin presión adicional. La escena también conmovió a quienes pasaban por el lugar. Varios automovilistas y peatones permanecieron atentos, incluso buscaron la manera de apoyar desde la parte inferior del puente. tarde, con la esperanza de que todo terminara de la mejor manera. Después de varios minutos de conversación, cuando el hombre bajó la guardia por un instante, uno de los bomberos aprovechó el momento para sujetarlo con firmeza. De inmediato, el resto del personal acudió en apoyo y entre todos lograron ponerlo a salvo, evitando una tragedia. El hombre, identificado como Julio y originario de Nuevo León, quedó bajo resguardo de las autoridades para recibir la atención correspondiente.
0: Tratar de ponernos en su lugar para así tratar de ganarnos su confianza y poco a poco irnos acercando hacia él. Clientes, en este tipo de casos primero hay que saber ganarse la confianza de él, ponerse en su lugar, tratar de hacerle sentir que tú no eres una amenaza hacia él, al contrario, que lo vas a ayudar, que estamos para ayudarles más que nada. Pues que no estamos solos, ni hombres ni mujeres, que todos necesitamos ayuda y todos estamos para ayudarnos los unos a los otros.
35: La intervención recordó que, además de atender incendios, accidentes y rescates, los bomberos también salvan vidas, con algo que no siempre se ve: la capacidad de escuchar, mantener la calma y actuar con humanidad en los momentos más difíciles. Si tú o alguien que conoces está pasando por una crisis emocional o tiene pensamientos de hacerse daño, recuerda que hay ayuda disponible en Coahuila. Puedes comunicarte a la Línea de la Vida al 800-953-6453 o al 911. En caso de una emergencia, hablar con alguien puede hacer la diferencia. Gustavo Espinosa, RCG Media.
34: Pues enhorabuena, gracias a Gustavo, y bueno, enhorabuena también por estos elementos de bomberos de la estación Virreyes. Las 2:30, 32 grados, tenemos más noticias, no se vaya.
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7: Son las 2 de la tarde ya con 39 minutos, temperatura al norte de la ciudad es de los 31 grados. Ya estamos alcanzando la temperatura máxima el día de hoy en la capital, así es que bueno, tome sus precauciones, la posibilidad de lluvia ya va en descenso para por lo menos lo largo de la semana, los siguientes dos días ya es muy muy baja la posibilidad de lluvia. Vámonos por lo pronto con más información, porque fíjese que ante el aumento de paseantes en los cañones de la Sierra de Arteaga, la Dirección de Protección Civil va a reforzar los operativos de vigilancia para evitar que se enciendan fogatas. Leonel Martínez, director de Protección Civil, detalló que hasta el momento se mantiene bandera blanca en cuanto a los incendios forestales.
8: Ahorita, a la fecha, podemos levantar una bandera blanca en el tema de incendios forestales. Las condiciones también nos han ayudado bastante, pero no hay que bajar la guardia. Seguimos con la veda de encender fogatas en zonas boscosas y seguimos observando todo ese tipo de acciones que siguen prohibidas. Independientemente si está lloviendo o no, aquí en Arteaga seguimos con las mismas prohibiciones y seguimos trabajando en coordinación. Buscar lugares apropiados para el senderismo donde cuenten con señales de internet para poder reportar en caso de que se tengan alguna situación de accidente. Afortunadamente, en lo que va de la temporada, hemos tenido incidencias menores, personas con esguinces, personas que se les descompensa ya su presión en las partes altas, pero afortunadamente no hemos tenido ninguna incidencia de relevancia.
7: Bien, son las 2 de la tarde ya con 41 minutos, la temperatura al norte de la ciudad se encuentra en los 31 grados. Recuerde ponernos en contacto 844-107-5319, ahí a través de WhatsApp nos deja mensaje de texto y mensaje de voz. Vámonos con más información, porque las condiciones climáticas son favorables para la reproducción de la garrapata, vector transmisor de la rickettsia, por lo cual la Secretaría de Salud, por medio de la Jurisdicción Sanitaria número 8, en las últimas semanas ha intensificado las campañas de fumigación en los 5 municipios de la región sureste. Así lo informó Raimundo Samarripa, jefe de la Jurisdicción Sanitaria número 8.
9: El calor, la humedad son factores que ayudan a que estos animalitos proliferen. Obviamente las mascotas, cuando no se desparasitan o no tienen una higiene, un cuidado, también esto nos ayuda a que prolifere la garrapata, perdón. Entonces, sí, nosotros recordarle a la población que tenemos el Centro de Salud Animal, que es el Centro Antirrábico, tenemos también brigadas en todos los sectores de la ciudad, tanto en los 5 municipios de la región sureste, invitando a la población a que se acerque con nosotros para poder vacunar a sus mascotas, desparasitar a sus mascotas, pero sobre todo que nos dejen entrar a sus domicilios para poder realizar las acciones preventivas. El municipio nos apoya con personal para llevar a cabo la descacharrización, pero con las 5 direcciones de salud pública, por indicaciones de nuestro gobernador Manolo Jiménez Salinas, nosotros compartimos vacuna y desparasitante para que cada dirección de salud pública realice acciones también dentro de su entorno, dentro de su municipio.
10: Bien, pues ahí está esta información para mejorar la movilidad, ¿verdad? Es correcto.
7: Sí, el tema de la garrapata, sí, bueno, que pues en todos lados, ya ve que los animalitos, y volvemos a lo mismo, los animales no tienen la culpa.
10: No, los que tenemos la culpa somos nosotros, tristemente, sí, ¿verdad? Sí, ellos callados y nada más, ahí están. Sí. Y les echamos la culpa a ellos, ¿verdad?
7: Sí, y ahí está el... Y bueno, digo, las autoridades siguen haciendo lo suyo, pero pues no hay labor que alcance para
10: todo esto, ¿no?
7: Sí.
10: Bueno, las 2:42 van a haber obras que mejoren la movilidad en Ramos. Carlos Hernández platicó con Tomás Gutiérrez, que aprovechamos para saludarlo. Y es que está proponiendo Tomás Gutiérrez hacer más vialidades, más bulevares principales y más avenidas en Ramos Arizpe, claro.
11: Ante el crecimiento poblacional que ha tenido Ramos Arizpe en los últimos años, una de las prioridades del gobierno municipal es mejorar la movilidad en diferentes sectores de la ciudad para evitar congestionamientos vehiculares y facilitar el traslado de las personas. Y para lograrlo, se han rehabilitado varias vialidades que acortan los tiempos de traslado de la población.
12: Una de las prioridades mías es buscando la movilidad de Ramos Arizpe para que dejar una ciudad a mucho futuro. Para dejar una ciudad en las cuales no se nos ahorque el tráfico, no se nos ahorque en las avenidas, no se nos ahorque las cuestiones de ir a trabajar y que perdamos 1 o 2 horas en tiempo para ir a trabajar.
11: El alcalde Tomás Gutiérrez señaló que en coordinación con el gobierno del estado y la federación vienen más obras de infraestructura en puntos conflictivos de la ciudad, principalmente en la carretera de Los Pinos, que tiene una alta carga vehicular, sobre todo de unidades de carga pesada.
12: Yo lo que quiero es hacer varios bulevares, varios puentes. Está haciendo, trabajando con el Puente Los Pinos, que ya vamos a empezar en este año a trabajar con el Puente Los Pinos. Va a ser una gran obra tripartita del gobierno del estado, gobierno de la federación y el gobierno municipal. El bulevar de Los Pinos, otro puente que se tiene y varios otros más que se quedaron compromisos y bulevares que vamos a ampliar para que tengamos comunicada más la ciudad.
11: Para RCG Media informa Carlos Hernández.
10: Gracias, Carlos Hernández. Las 2:44, pues ahí el tema de la vialidad. 3:15, la temperatura 31 grados. Envíe sus mensajes 844-107-5319. Aquellos del lugar de Don Carlitos, damos una pausa, ahí venimos.
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5: Bueno, vámonos con nuestros corresponsales. 10 para las 3, 31 grados. Pedro Jaime Valdés, ¿qué nos cuentas? Muy buenas tardes. Adelante en Piedras
12: Negras.
5: Buenas
12: tardes, Toño. Buenas tardes a todos los escuchas de la SJ en la capital del estado, Saltillo, Coahuila. Aquí en Piedras Negras tenemos una temperatura de 36 grados centígrados. No está tan caliente, pero sí, esto ya es el principio de lo que se puede venir, según comenta precisamente Protección Civil y Bomberos de Piedras Negras, que las temperaturas irán en aumento a partir de esta semana. Y bueno, pues nada más para comentarte que ya en lo que es la ribera del río Bravo, Toño, ya este está agarrando su cauce normal. Eso sí, dejó un sinfín de varas, árboles y más, lo cual, bueno, pues viene a traer que las personas que acudan a las riberas del río Bravo van a tener que extremar sus precauciones. hombres sí se introducen a bañarse o a la pesca. Sigue el agua turbia, sigue precisamente la situación de turbiedad en el agua. Y bueno, pues aquí lo único que se requiere es nada más tener mucho, mucho cuidado por parte de las personas que acudan a la ribera del río Bravo. Y bueno, pues siguen precisamente con los cateos por parte de la Agencia de Investigación Criminal de la Fiscalía General del Estado de Piedras Negras. Y bueno, pues la tarde, noche de ayer encontraron varias plantas de marihuana, así como paquetes de esta misma droga y una cantidad aún no determinada de cristal. Estos durante un cateo efectuado en una vivienda en la colonia Hacienda La Laja de Piedras Negras. El operativo comenzó la noche del domingo, donde elementos de la Agencia de Investigación Criminal complementaron una orden de cateo en un domicilio ubicado sobre la calle Catarino Ríos. En las acciones, bueno, participaron efectivos de la Policía Civil Coahuila, la Secretaría de la Defensa Nacional y la Guardia Nacional. La diligencia concluyó aproximadamente a las 3:10 de la mañana. Con el decomiso de la droga y varias plantas de marihuana, como ya lo comentamos. Bueno, pues esto se sigue dando, este tipo de cateos en diferentes casas de la localidad, con la única finalidad precisamente de que la gente esté tranquila y esté denunciando también estas situaciones que se den en cuanto a lo que es venta de droga, como en esta ocasión fue lo que sucedió. Y bueno, también quiero comentarte que desafortunadamente la canasta básica en Piedras Negras, bueno, según un comerciante de la localidad nos comenta que el precio de la papa blanca ya supera los 60 pesos. Este alimento precedero para nosotros aquí, bueno, pues con este aumento piensan que desafortunadamente la gente va a poder comer menos, y sí, es un precio muy alto, ya que pues se consume aquí. Hay otro tipo de papa, mucho de ello que viene del vecino país del norte, y el cual es uno más sucio, más y más dulce, que es el que muchas personas no les gusta la calidad de ese tubérculo. Pero bueno, vamos a ver qué es lo que sucede durante estos días. Y nos comentan que este producto de la papa blanca es del Estado de México, de Chihuahua, Michoacán y Sinaloa, donde, bueno, desafortunadamente debido a las condiciones climatológicas adversas derivadas de las sequías, así como también las temperaturas extremas, han reducido precisamente el rendimiento y la calidad en las cosechas. Es lo más relevante que tenemos en información. Toño, que tengas una excelente tarde, un excelente inicio de semana, tú y todos tus radioescuchas, si Dios nos lo permite, nos escuchamos el día de mañana.
13: Gracias, Pedro Jaime Valdés. Vámonos con más información. Hay mensajes del respetable, rápidamente.
14: ¿Dónde andará el ahijado Adrián?
13: ¿Dónde andará?
14: Este día se fue de la mano de Raimundo.
13: ¿Dónde? En las Bahamas, el ahijado.
15: Toño, buenas tardes. Excelente programa. No, hombre, ya no hables nada, ni digas de la presidenta, si no ahorita te atacan. Dices que tú calientas la gallera y que esto y que el otro. No. Pero no, qué ridícula, no pude ir aquí a ver a los mexicanos, a los nuestros, pero qué tal vaya. Ay, cómo iba vestida, no, qué ridícula, pero bueno. Saludos.
13: Saludos, gracias.
16: Hola, buenas tardes, hace como una hora, ahí en la clínica 12 me acabé mi monederito de Rosita, dice Acapulco, traí mis credenciales, me urge que se comuniquen conmigo al 844-449-1659 con Ana Gaitán.
13: Ana Gaitán, 844-449-1659. Si usted encontró documentos a nombre de Ana Gaitán, por favor hable al 844-449-1659. Y si los encontró, pues bueno, también repórtelo aquí a cabina. Aquí sí. Nos hacemos cargo de pasar el mensaje.
17: Gracias. Tengo una duda, Toño, Juanito. ¿Qué tanto es cierto que a ese Adrián González lo vieron en la final del mundial de unos palcos de superlujo?
13: Andaba ahí cuidando a Sheinbaum.
5: Por eso ya no vino.
13: Puede ser.
18: Buenas tardes a todos. Señora de Pinos, mi presidenta puede ir a donde le dé su regalada gana. Ella puede hacer y deshacer lo que ella quiera, sin tener que darle explicaciones ni a usted ni a nadie. Buenas tardes a todos. Señora de Pinos, mi presidenta puede ir a donde le dé su regalada gana.
19: No, buenas tardes. Excelente programa. Felicidades. Oye, no critiquen tanto a nuestra reina, a la presidenta. Dentro de su trabajo está socializar con otros países. En esta ocasión fue invitada al mundial. Independientemente de eso, también tiene vida social. Puede pasearse donde le dé su gana, sin pedirle permiso a nadie.
20: Toño, no sabes si van a premiar al bombero que salvó la vida, así como premian a los policías. Saludos, gracias.
13: Pues muy seguramente, y no estaría mal, no estaría mal que lo hicieran. Seguramente así será.
21: ¿Y qué tiene? Es la presidenta y ella sabe lo que hace. Hay que respetar su decisión, la señora presidenta Sheinbaum.
13: Así debe ser. Bueno, pues así las cosas este mediodía. Pues ya nos vamos, les dejamos reflexionando. Que Dios los bendiga, buen inicio de semana para todos, bendiciones.
5: Sí, claro.
13: Mañana cortes informativos
5: 8, 9, 10, 11 y a la 1:30 con el señor Toño Moreno.
13: Acá los esperamos, 5:30 a.m, 8.1, 8 de Easy en YouTube, arroba RCG Media TV. Ahí también nos puede usted acompañar a lo largo de la jornada. Esperemos que esta semana sea buena para todos.
5: Sí, claro.
13: Y si va a salir de vacaciones, cuídese, no deje la casa sola. Si no va a salir, bueno, pues igualmente cuídese, tome todas las precauciones.
5: Es importante tener contacto con todos los vecinos, para que entre los vecinos nos ayudemos,
13: cuidémonos los unos a los otros.
5: Así es.
13: Como debe ser.
5: Sí.
13: Que Dios los bendiga. Mañana acá nos escuchamos. Cállese, ya viene
5: la chica grupera, Ceci Elizondo.
13: Ya está lista, más que lista.
5: Un programazo que trae ahorita. No, no.
13: Ya nos vamos. Y como dice Adrián González, ¡Adiós! ¿Dónde? Chao, si da de vacaciones.
5: Va a ir a Cancún.
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1: Mi guatarito, mi guatarita civilizada. Sé que en estos momentos hay muchas lágrimas de personas que padecen distintas enfermedades, que padecen distintos problemas y que día a día buscan cómo quitar ese dolor, ese problema, esa enfermedad, pero todos los días ven fracasos, ven desilusión, visitan curanderos, visitan médicos, pero cada día, güitotos, gastan más dinero y están más hundidos en el problema. Mis queridos güitotos, esto no es coincidencia. Si yo puedo hablar de lo que a usted le está sucediendo, si usted está escuchando y en este momento le sucede, le pasa lo que estoy mencionando, es obra de Dios que está permitiendo, güitoto, güitota civilizada, que usted también busque una respuesta a lo que a usted le está sucediendo. Yo puedo solucionarle ese problema, yo puedo quitarle esa dificultad, pero yo no puedo acercarme hasta su casa para buscarlo y decirle, cúrese, venga con yo. Pero yo sí puedo transmitir este programa para que usted pueda entender y comprender que sí hay soluciones, y las soluciones se las puedo brindar yo, mi guatarito civilizado. Así que a través de las ondas hercianas de esta prestigiosa estación radial, yo puedo transmitir este mensaje de orientación, de paz, de sanación para todos y cada uno de ustedes que padecen graves problemas y enfermedades que no han podido solucionar. 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Vamos a escuchar esa bonita testimonia.
2: Vengo agradecido aquí porque él me curó, él se lo prometí, venir a dar mi testimonio. Lo que pasa es de que, por ejemplo, como ya me curé y todo eso, y volví con mi familia, y ya ahorita estoy otra vez feliz con mi esposa y mis hijos, de agradecimiento vengo a dar mi testimonio.
3: Primero que todo, le doy gracias a Dios por permitirme estar aquí y agradecerles al Indito que me ayudaron a sanarme, a curarme, a que regresara la felicidad a mi hogar. Y le doy gracias porque gracias a ellos ahora yo vivo contenta. Mi hogar tiene todo lo que necesita, que es el amor de mi esposo y de mis hijos. Y gracias a ellos estamos unidos nuevamente como familia. Muchas gracias, Indito.
1: Mis queridos güitotos, ha llegado un mensaje, dice Indiecito. Mi fecha de nacimiento es el 2 de febrero de 1999. Ayúdenme, por favor, no soporto más estos problemas que tengo. He pensado hasta en suicidarme porque nada me han solucionado. Mi querida personita que me escribe este mensaje, déjeme decirle que analizo su carta astral, su fecha de nacimiento, y veo que usted viene atravesando por momentos difíciles debido a que le hicieron un trabajo de brujería para que usted pierda la esperanza, para que pierda la fe, para que pierda la lucha, porque usted mantiene enferma, dolorida, y es debido a eso que usted no ha podido encontrar la solución y por eso está pensando hasta en el suicidio. Es importante me visite porque lo suyo es un daño, es una brujería de muy alto poder. Yo puedo curarla, pero necesito que me visite personalmente a la ranchita indígena. Así que hágame el favor y me visita, lléveme agua bendita y una cuchara cucharadita de sal y la voy a curar ahí en la ranchita indígena. Gracias por su mensaje.
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0: lunes, ya es lunes, Chabelo.
1: Aliviánense, no quiero que anden todos amargadotes y agüitados, ¿eh? Órale, despiértense. A brincar, ah, no, ¿verdad? Todos a rodar. Todos botando como pelota.
2: Oye, mami, a mí me gusta tu estilo. Te pones esa mini.
1: Ay, sí soy, Chabelo.
2: Tú bailas hasta abajo y qué bien me distraes. Con todo ese bonito
1: a rodar.
2: Oye, mami, a mí me gusta tu estilo.
1: Yo soy Ceci Elizondo, la chica grupera. Voy a estar contigo hasta las 6 de la tarde.

0: 1-844-107-5319 y pídeme las chavelas. Saludos a Chihuahua, Ciudad Juárez.
1: Adelante y para atrás.
0: Ya te la, you know, tú me las pides y yo te las pongo, Chavela.

0: desde Dallas. ¿Qué onda? ¿Vámonos todos a Dallas o qué onda?
1: Y ya llegó el desorden, ya llegó. Que para nada te trae desorden.
0: Palma gorda, no me desaires, dice.
1: Vete, mamacita, para hacer desorden. Y me gusta cuando...
0: ¿Me estás diciendo algo?

0: el que la cante más feo. ¡Ay! El que la cante feo. ¡Ah! Vámonos rápidamente con esta canción que yo sé que te va a gustar y te va a alivianar porque es lunes. Y así vamos a empezar con esta actitud. ¡No te vayas!
1: Quédate conmigo.

0: 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Vamos a una pausa y ya volvemos.
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1: De los Duetitos en vivo con Grupo Frontera.
2: Y sus amigos de Parranda con esta melodía que lleva por nombre
3: Agáchese porque hay Belagua. Hay Belagua de riñez. Rápidamente voy a leer mensajes. Bienvenidos para los que se acaban de conectar. Saludos para Cheto y Huerta de John Deere, de allá de la Ramos Arizpe. Tarantada. Ay, ya voy a empezar, hombre. Pues si todavía no llevo ni media hora.
4: Pero cuando sale a bailar.
3: Aguántense, ni modo, ya que, Chabelos, ya que.
4: Y después no la pueden parar.
2: Porque ella lo baila así.
1: Agachadita, agachadita. Agachadita, ella lo baila agachadita.
2: Yeah.
1: Agachadita, agachadita.

0: Iba a decir otra cosa, pero mejor vámonos a leer mensajes, porque si no después la voy a regar peor, ya saben, ya me conocen. A ver, ¿acá qué dice? Espérense acá, ahí está.
1: ¿Cómo estás, hermosa?
0: ¡Hola!
1: Mándame, déjate, mando que me pongas una canción, no me la has puesto.
0: ¿Qué dijo?
1: Quiero que me ponga la de 20 años, Reyes del Camino. ¿Cómo estás, mi ángel?
0: Pues bien, bueno.
1: Te bendiga, cuídate. Ponme la canción porque aquí estoy festejando mis 50 años y tú ya tienes 41, tú ya sabes cómo es
0: eso. ¡Por eso!
2: Son las mañanitas que cantaba el rey David a los...
0: Ahí están las mañanitas, pero por eso, o sea, ¿yo qué te hice, hombre? Pues el que cumple años eres tú. ¿Para qué dices algo de mí? No, de mí no vas a estar hablando, ¿eh? De mí no vas a estar hablando. De mí no vas a estar hablando. luego atacando. Pues si yo vengo bien tranquila, hombre. Ay, Chabela, de mi vida, de mi corazón, ando bien malo, maldita resaca. Ponme la canción de La Cruda con el Tony Aguilar. Ah, sí, esa está buena. A ver, espérense.
3: ¿Cómo has estado, Ceci Lizondo?
0: Bien,
3: la chica rockera.
0: ¿Rockera?
3: La locochona de los WhatsApps. Ceci, buenas tardes. Ay, feliz este inicio de semanita y buen turno.
0: Es la chica ruquera, me dijo, o sea, ruca.
3: No, aquí andamos con toda la injundia.
0: ¡Eso!
3: Echándole ganas.
0: Como debe
3: echándole
0: ser.
3: Gallinas al gallo. Oyes, ponme una canción para empezar acá chido.
0: A ver.
3: Una canción de los Tigrillos. Uy, uy, uy, uy, uy, uy, uy, uy, uy. Estaba Pedro muy sentado viendo a Maribel que en la pista bailaba. Tiquiriqui, tiquitín, tiririqui, tiquín, tiquitín, tiriringuiti. ¡Córrele, córrele, Pedro y Maribel!
0: ¡Pedro
3: vamos
0: y Maribel!
3: ¡Vamos a empezarle!
0: Y Maribel, espérame. Ahorita te la pongo. Sí te la voy a poner, pero ahorita te la pongo. A ver, acá otro mensajito. ¿Qué horas son?
4: ¡Ay, sí, Lizondo! ¿Cómo estás?
0: Pues bien,
4: bueno, muchas gracias.
0: Mira, estoy más cuerda que tú. Porque tú estás haciendo la voz de Mickey, yo de perdida, yo me equivoco y me ataranto y todo, ¿verdad? Pero pues...
4: buenas tardes. ¿Cómo que pelotas? ¡Nicholson! ¡Sí, no! ¡No diga eso! No, no, porque yo estoy manejando el transporte público en Culiacán, sin nombre. ¿Y tú qué estás diciendo? No, sí, no, no, no.
0: ¡Ja,

0: ¡Horrible! ¡Horrible!
1: No sean así, Chabelo, no sean así. Cada loco con su tema. Todo el mundo tenemos nuestra locura. ¡Acéptenlo! ¡Acéptenlo!
0: Perdóname, a todo el mundo acepto.
1: Hola, mi loción de carne asada, ya andamos, ya aquí andamios, presente, saludos, mi querido Lorenzo. Dice, mi loción de carne asada, un fuerte abrazo para mi niña hermosa y un beso enorme para mi reina de mi corazón hasta el cielo. Cucaracho, ándale, cucaracho, infiel mentiroso. Vámonos a ver con esta canción de complacencia. No más 20 años.

0: Nos vamos, pero regresamos. Ya volvemos con la chica grupera en la SJ.
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3: 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Pero una mujer rabiosa, decía mi abuelo, una mujer rabiosa y una mujer resentida y traicionada es más peligrosa que un tigre en un cuarto cerrado con hambre. Es más peligrosa que un tigre.
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2: tiene mucha más fuerza en sus piernas, ya se mueve, está más despierta de como venía.

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4: 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Chao, chao.
5: Son las 3 con 50 minutos. 30 grados centígrados. 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

0: saludos para Erika, la señora Erika.
1: Dame tu cosita.
0: Que está haciendo tortillas de harina en este momento y nos está escuchando. Saludos, doña Erika.
1: Toma.
0: Sepárame unos 3 kilillos nomás, 3 nomás.
1: Dame tu cosita.
0: No mucho.
1: Ay, toma. Ay.
0: Saludos para Marco, el de Mofles Morelos.
2: Dámela, dámela bien.
0: Saludos para la chavita de la Ruta Morelos, así me dijeron ellos, no sé.
2: Dámela que está bien bonita, mamacita.
0: Saludos para Ramos Arispe.
2: Dámela, dámela,
0: vámonos rápidamente a escuchar audios. Qué tranzas, mano, chale. A ver, acá qué dice, espérate, espérate. Dice, ánimo, Chabelita, aquí frotando molduras y cortinero de madera para pintar el cuarto de mi señora madre. Saludos, Martín Mercado, el gallito, saludos.
3: Ánimo, Chabelita, ánimo.
0: Ánimo.
3: Aquí escuchándote, aquí en la Alexa.
0: Eso.
3: Y echándole ganas a la pintura. Ahí ya se interrumpió. Alexa, reanudar.
0: Alexa,
3: se enoja,
0: caso,
3: es que se encela
0: Alexa.
3: Todo, Chabelita. Qué bárbaro. Ánimo.
0: Solo, solo, solo. Alexa, Alexa, Alexa.
4: Hola, hola, buenas
0: hola,
4: tardes.
0: ¿Cómo estás,
4: Chabelita? Ya estábamos esperándote con muchas ansias. Hay saluditos, bonito inicio de semana. Para ti, para todos los que escuchas, un saludo muy especial ahí para Cielo.
0: Sí.
4: Ahí, por favor, una de Julián Álvarez, la de Regalo de Dios.
0: Sobre.
4: Quiero agradecer y que tengas un bonito día. Gracias.
0: Igualmente, Cachichurris, guapísimo. Regalo de Dios, ahorita lo apunto. A ver acá qué dice, último mensaje.
5: Un saludo, hermosa, hermosa. Un saludo acá a la guabra. Aquí estamos, nos la estamos curando. Según que nos estamos curando, pero ya es borrachera.
0: Oh, que la, es que eso está bien mal. Pónganse a trabajar, de verdad. Pónganse a trabajar. ¿Qué es eso, hombre? Que anden así.
6: Me borró la sonrisa.
0: Que se la estén curando y de repente se convierta otra vez. No, hombre, qué bárbaro.
5: Chave, ponme la de.
0: ¿Y sabes qué es lo peor del caso? Que no invitan. Eso es lo peor del caso. Eso sí cala, para que veas. Para que veas que sí cala, Chabelo.
5: Chave, ponme la de. 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
0: Ave María Purísima, ahorita te la busco, de perdida mándame el nombre, no seas ingrato. Les digo, mi ardilla ahorita no está funcionando muy bien. Traigo la actitud, pero mi ardilla no me quiere seguir el ritmo. Entonces vámonos con esta canción de complacencia y regresamos. ¡No te vayas! Quédate conmigo.

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13: Estamos de regreso. 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

0: ese molotote, tecolote, ¿o cómo era? Así decía mi abuelita, el tecolote.
1: Pontecito que Dios te dio.
0: A ver, ¿qué palabras decían nuestras abuelitas? A ver, díganme.
1: Que Dios te dio.
0: ¿Qué palabras decían así, palabras célebres, así el tecolote o cómo, qué otra decían? Ay, había uno ahí. Ay, ¿cómo era? Me estoy acordando.
2: Ya con escuchar tu voz y todo, mi amor, ya comí, ya cené. Ah. Oye, me estaba acordando de una canción, no sé si la traigas ahí en tu reflectorio, la del tiburón. Ahí está el tiburón. Se la llevo, el tiburón. No, pare, sigue. Tendrás esa melodía.

0: Palabras célebres, es que no me, ahorita me voy a acordar, nomás dejen que me ponga así, que mi ardilla esté, porque mi ardilla está ahorita oxidada. Pero ahorita dejen que agarre, dejen que le eche tantito aceite para que agarre vuelito.
1: No pare, sigue.
0: Dios guarde la hora. Así es ella. Se me hace que no tienes botecito, has de tener tinaquito. ¡Ah! Ay, vas a ver, ¿eh?

0: buenas tardes. ¡Hola! Mi chica metalera. Bendiciones, mi Ceci.
1: Igualmente.
0: No me había comunicado contigo porque andaba, pues andaba viendo el mundial allá en los juegos. Sí.
1: Ándale.
0: Pues sí, tuve que gastar para poder sacrificarme y a ver los partidos.
1: Ni modo, está bien.
0: Pero aquí andamos.
1: Pero espero que le hayas pasado bien.
0: Complácenme con una canción, pues de la que tú quieras, romántica, bonita. Acá, chida, chida. Y pues aquí andamos.
1: ¿A qué romántica?
0: Traje un baloncito. Chiquito, ¿verdad? Pero fue lo único que pude traer. Aquí andamos.
1: ¡Sobres!
0: Decía, mira el pajarote, Manuel.
2: O verás, dámelo para alzarlo.
1: Gracias, gracias, Chucky. Frases de mi abuela cuando se sorprendía de algo por los guarachitos del niño Jesús. Por los guarachitos del niño Jesús. La abuela solía decir, hijo, recuerda que sandía grande nadie come solo. ¡Bribonas estas! Así me decía mi abuelita, bribonas, ya me acordé. ¡Bribonas estas!
3: ¡Algo por los guarachitos del niño Jesús!
4: ¡Chabela! ¡Un mensaje, chabela! ¡Me bajé del avión! ¡Para cargar gas avión!
3: La abuela solía decir, hijo, recuerda.
1: ¡Qué rico!
4: ¡Ay, Diosito santo, nomás escucha tu voz y...
3: ¡come solo!
4: ¡Ay, Diosito santo! ¡Solo por hoy!
1: Dice, me decía, anda diantre de niños. Sí, es cierto. Qué bonito, oigan, saludos para el Pelón y sus tías en el restaurante Oreo. Saludos para Juan Tello de la Landín. Y saludos para Jesús Adrián. Saludos para Mario, que anda ahí en Carnes La Calzada. Saludos. Vámonos a corte y regresamos. No te vayas, quédate conmigo.

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21: ¿Qué tenemos, DJ, rápidamente?
8: ¡Que comience la fiesta!
22: Mesa, mesa.
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0: ¡Ay, qué bonito! ¡Ay, qué bonito! Voy a llorar, voy a llorar. Dice, y si tienes botezote, acuérdate que solo los perros les gustan los huesos. A mí me gusta la carne. No, pues no sé, mijo, no sé. Yo digo que sí.
1: Hola, hola, Chabelita. ¡Hola! Saludos, saludos. Esos recuerdos de los abuelos que nunca sí. se olvidan. Cuando yo era niña, mi abuelo salía a pasear y salía, pues como se vestían antes, ¿verdad? Sí. Con sus guaraches, su bastón. Ajá. Y le decía yo, abuelo, abuelo, ¿a dónde va? Y él me decía, voy pa' viejo, mija. Ah. De veras, abuelito, ¿pa' dónde va? Voy pa' viejo, mijita. Y nunca le entendí, Ceci, hasta ahora que soy abuela.
0: Claro, hasta ahorita comprendemos las frases de los abuelitos. Dice también, sosiéguese, ya sé, sí es cierto, sosiéguese. Decía mi abuelita, suerte te dio Dios. Ah, suerte te dé Dios, suerte te dé Dios. Dice, nos encontramos en Ramos Arizpe. Ok, mira, ahorita checamos eso porque ahorita lo checamos. Espérame tantito. Ah, Chabela, soy un driver y un cliente dejó su cartera en mi carro. Por favor, que te den algún número de celular. La INE está a nombre de Esteban López González. La INE está a nombre de Esteban López González. ¡Ah! Chucky, más in drivers como tú. Un aplauso para el Chucky. Así que si alguien conoce a Esteban López González, bueno, se quedó en el InDriver y comuníquense, pues se pueden comunicar aquí, pues ya vemos qué onda, vemos si podemos. ¡Date quieto, muchacho! También decía eso, sí es cierto. ¿Qué más decían los abuelos? A ver, acá, ¿qué dicen?
2: Ya no le extraña, compórtate, ya, Alexa, ya. Ya, Alexa, ya, cállate, Alexa.
0: ¡Que ya, Alexa!
3: No debe haber traído feria, por eso la regresó.
0: Ya sé.
3: Chabela, cuando se metían los perros ahí a la, se acercaban a la puerta de la cocina, se les decía la abuelita, cuele, cuele, júyale, ándale,
0: júyale,
3: cuélele aquí, cuélele,
0: cuélele. A mi abuelita decía, cuélele, cuélele, cuélele de aquí, búigale, búigale, decía, esos eran los buenos. Dice, pero para mí puro chanclazo, era más que suficiente. Ya sé, también nos daban el chanclazo. ¡Hijo de la tiznada! También decía, sí es cierto. Dice, bien por la canción de la cruda, Chabela. Mi abuelo me decía, no me quites las escaleras, mijito. ¡No, mijito! ¡Qué desgraciado! ¡Vámonos rápidamente a corte comercial y regresamos! ¡No te vayas! Quédate conmigo.
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1: Ahí le va esta compita sabrosona para la...
2: Y es que nos vemos bien buenotas todas. A ver, arriba las chabelas buenotas. Sí.

0: Ay, es que nos vemos bien buenotas, Chabela. La verdad es que sí nos vemos bien buenototas. A ver acá qué dice, audios.
1: Chabela, aquí vas a poner el gallinazo.
0: ¿De qué estás hablando, Willy? Buenas tardes, Chabelita de mis amores. Puedes complacer con la canción de Margen Distinguido, Sensación Morena. Claro, ahorita un ratito más la pongo. Dice, oye, ya siento que te escuché mucho. Pues lo normal, yo empiezo casi a las 5. Ya sé, ya fue mucho, ¿verdad? ¿Verdad que sí, harto? Sí, desespero, ¿verdad que sí?
2: Hola, hola, Chabela. Fíjate que mi abuelo, hola, en paz descanse, él tenía la costumbre de darme un pedacito de carbón cuando lo hacemos enojar.
0: Ajá.
2: Me daba un pedacito de carbón y me decía, ándale, tenga, vaya y tizne a su madre.
0: Ah.
2: Era su forma sutil de mandarme a la fregada sin maldiciones, Chabelo.
0: Ah.
2: Sin maldiciones, porque ellos nos educaban sin decir malas palabras.
0: Es correcto, es correcto. Chabelita, servicio social, hoy como a la 1:30 se me cayó una bolsa monedero en el seguro número 2 a la señora Ana Gaitán. Si alguno lo recogió, por favor, marque al 844-544-4201. 844-544-4201, por si alguien se lo encontró. Y dice por acá, dice, no, dice, trae 4,800 en efectivo. Lo que no es mío, no es mío. Y eso que tengo cortada la luz, por eso me salió mucho y aún así lo tomé. Y mira, aquí trae su tarjeta. Esa es la cartera que dejaron en el inDriver de Chucky. Está a nombre de Esteban López González. Mira, si me estás escuchando y si te está regresando la cartera y tú traes dinero, de verdad, dale poquito, dale dinero, dale, dale, dale, Diosito te lo va a regresar y te lo va a multiplicar, se los aseguro. Dice, para más datos, para ponerlos en Facebook, pasa los datos. Ah, sí, espérame, ¿dónde está? Mira, está la cartera que se les cayó en el inDriver, está a nombre de Esteban López González. Para que por favor se comuniquen, les doy el número, ¿puedo dar el número, Chucky? ¿O no? Tengo que pedir permiso para eso, porque si no, pues no, ¿verdad? Pues no, no se puede, tú. Dice, foto de la cartera y así, es una cartera café. Es una cartera café, y vámonos a corte. Ah, sí, espérame ahorita, deja ver si me... No, solo que te digan en dónde fue la colonia que lo dejé. Sí, sí es cierto, porque luego también puede salir ahí un abusado... Y ya nada más que manden mensajito y que digan dónde la dejaron y ya él va a saber qué onda, ¿va? Ya nos empezamos a comunicar, pero en caso de que ustedes sepan, dice, es en Valencia. Ok, muy bien, va. ¿Qué más? No, Chabela. Ah. Pues es que si ya sabes cómo soy, ¿para qué me dices, hombre?
3: Un saludo, saludos.
4: Y la guáguara.
3: Para la perra, para la gorupa que no hace caso, aquí en el taller de la guáguara. Le quiere decir que hagan las cosas bien, pero no hacen lo que les da su gana. No,
0: hombre, qué bárbaro.
3: Regáñalos, por favor.
0: Pónganse a trabajar.
5: Chabela.
0: Es lo que deberían de hacer, ponerse a trabajar, hombre. ¡Qué bárbaro!
5: Chávez, yo no soy el de la cartera, pero si me pueden dar unos 1,000 pesitos, me caería con ganas.
0: Pues a mí también, Chabelo. Todos estamos bien hambreados, Chabelo. Todos estamos igual, Chabelo. Chabela, mi abuelita, cuando andábamos traveseando, les decía a nuestros papás, échenles carajazos. Así decía, neta. Que así decía, no manches, esa no me la sabía tú. A ver acá qué dice, último audio, me voy a pausa.
6: Chabelita, yo también soy taxista. Apúntale ya el número 844-505-5758 para que me dejaron también 2 vasos de elote. Qué maña de subirse el taxi y comer. Ahí ahorita si les marca ese número, por favor. Que se les olvidaron.
0: Los vasos de elote.
6: Nomás los vasos de elote. La basura.
0: Oye, de perdida te los hubieran dejado llenos, recién comprados, ¿verdad? Pero te lo dejan así nomás. Dice, bueno, no digas, fueron 2 personas que... A ver, okay. Ay, no, Chabelo, ya no me escribas de eso, Chabelo. Ahorita sí
5: no
0: se...
5: es carajazos, Chabela, es carambazos. Échale carambazos.
0: Es que él escribió carajazos.
5: Un abuelito.
0: Oye, es que también hay gente que de repente dice cosas diferentes o decía cosas diferentes. No sé, pienso yo, ¿verdad? A lo mejor por eso a él le decían eso.
4: mi abuela decía, cómete la comida, porque otros niños quisieran comer.
0: ¡Ay, qué bonito nuestros abuelitos! Decían uno,
7: pues, ¿qué tienes, pedazo de soquete?
0: Pues, ¿qué tienes? ¿Estás enfermo o qué? Dice, un saludo aquí viendo el en vivo. Gracias, saludos. Vámonos, ahora sí, último audio. Siempre digo último audio.
8: No. Sí, son carajazos.
0: ¿Verdad?
8: De carajo, de golpes. Iba a decir otra palabra, pero después se enoja Chabela.
0: Sí, no.
8: Y al otro que le dejaron los elotes, pues también has de traer amarillo de esos hediondos que no los lavan. Por eso piensan que es un basurero.
0: No. No, raza, si van a subir a su taxi y si suben comida, lo que sea, bajen la basura, no sean así. Los cochinones somos nosotros, hombre, que andamos dejando ahí cosas que nada que ver. ¿Qué dice acá? Y los abuelos te decían, ven, hijo, y te agarraba la mano y te daba un papelito enrollado. ¿Por qué tú? Esa no me la sé. ¿Por qué hacían eso?
9: La salva decía, estás achuchado.
0: cuando te daban... Sí es cierto. Ven, hijo, te agarraban la mano y te daban un papelito enrollado. O sea, hace un billete de 20, de 50. Sí es cierto. Ya voy a llorar, hombre. Vámonos rápidamente con esta canción y regresamos. No te vayas. Quédate conmigo.

0: 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Ya volvemos con la chica grupera en la SJ. 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
1: 4.52, 31 grados centígrados.
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decía, ¿de quién eres? ¡Ah, sí, cierto! ¡Date sosiego! También. Un saludo para los... ¿Qué? Para...

0: Santiago, el reggae. Ay, puro personaje.
1: Miren las lindas chicas.
0: Le estoy escuchando y oí lo de la credencial del señor, el esposo de mi prima vivía en esa calle Tecnológico de Saltillo. Me comenta la prima que está, que te está.

0: también la abuelita te decía, si no te habías casado. ¿Y tú cuándo te casas? Esas preguntas incómodas. Saludos, Chabela.
1: Es correcto, siempre nos decía eso y nosotras todas incómodas y sin novios, sin nadie que te esté ladrando. Ay, Jesucristo Redentor del Huerto. Chabela, mandar saludos a Eve para todos los Chabelovers. Me puedes poner una canción de Sonora Dinamita, qué bello. Y te escucho en la colonia Jardines del Bosque. Porfa, excelente inicio de semana. Saludos, abrazos y bendiciones para ti. Saludos. Otra frase, ¿ya comiste, mijo?

mientras que el rollito de los abuelos le daban en la mano, no sé, no sea cuando salgan del baño. ¿Y tú quién eres? Hola, ¿cómo estás? Pues bien buenota yo. Tanto apuramiento al casamiento, es que sí es cierto. ¿Y para qué? Si el infeliz paranormal se fue por los cigarros, se fue por cigarros a Chihuahua.

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1: Muy buenas tardes, gusto en saludarlos. Excelente inicio de semana, 5:03, 31 grados la temperatura en Saltillo. Son las noticias al momento. 239 niños y adolescentes iniciaron hoy los cursos de verano, un verano con gigantes que a través del Instituto Coahuilense de la Juventud pone a disposición de la ciudadanía el gobierno del estado. En La Madriguera es precisamente donde se llevaron a cabo estos cursos que arrancaron, le decíamos, el día de hoy, y pues van basados en cuatro ejes principales: el arte, la cultura, el deporte, la salud y la prevención.
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1: En más noticias, ante la Fiscalía General del Estado, el Centro de Operaciones de Dignidad Animal interpuso la denuncia que corresponde contra quien resulte responsable del maltrato de un perro, el cual fue arrastrado por varios metros y que resultó severamente lesionado. El animal ya está en resguardo e iniciaron las investigaciones. Juanita Parga, coordinadora de este organismo, adelantó que se trata de una mujer que, aunque su defensa ya alegó padecimientos mentales, se va a actuar con todo el peso de la ley en este caso.
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1: Un hombre sufrió una severa lesión en su mano derecha luego de que dos de sus dedos quedaran atrapados en una máquina utilizada para elaborar tortillas de harina cuando realizaba labores al interior de un domicilio donde se vende ese producto. El accidente ocurrió en un inmueble ubicado en la avenida La Torre y Privada Encinos, esto en la colonia Privadas La Torre. Tras el reporte al sistema de emergencias, elementos de bomberos se movilizaron al lugar para apoyar a la víctima. Tras sufrir las lesiones ya mencionadas, la persona tuvo que ser trasladada incluso por paramédicos de la Cruz Roja a una institución hospitalaria.
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1: No puede faltar el pronóstico del tiempo. Mañana martes en Saltillo, 30% de probabilidad de lluvia para la región sureste de Coahuila. Según la información meteorológica, la temperatura máxima para la capital de Coahuila podría ser de 32 grados, la mínima de 17. Los datos del pronóstico del tiempo darán a conocer que solamente el próximo domingo hay probabilidades mayores de lluvia para la región sureste. Ya nos vamos, gracias por el favor de su atención a través de RCG Radio. Son las 5:06. Me da mucho gusto saludarle. Regreso con más noticias en una hora. Soy Osvaldo Quiroz, un gusto saludarle.
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corazón. Ay, que me rompí el corazón. El cucaracho me rompió el corazón. Este momento de la batalla del día en el que tu espíritu competitivo va a salir a la luz. Porque sí, sale a la luz como los zombies. Sacando las manos de las tumbas así de... ¡Ah! El loco del WhatsApp 1.

you know, yo te voy a poner tres canciones, tú vas a votar por la que más te guste y la que más votos tenga, esa es la que ponemos. Y nosotros somos anormales, bastante anormales, cero ortodoxos. Y el día de hoy, como nos estábamos acordando de los abuelos, vamos a votar como abuelitos. Ya sea que hables como abuelito o que votes con una frase de tu abuelito, cortita la frase. O la palabra que decía tu abuelita, ay, muchacha bribona, voto por la uno, bribona. Ay, qué bonito acordarnos de nuestros abuelitos. Y ahí te va la opción número uno.

rolón. Evidencias de Sonora, México. Ahí te va la opción número 3. Espérame. Ahí te va la opción número

¡Esta es una guerra de sonoras! Y ahora sí, te va a tocar a ti decidir qué canción vamos a poner. 844-107-5319. Vótale con

0: vamos a ver. Espérense, montoneros, espérense. Ahí está.
1: Déjalo, Chabela, no le pegues a mi nieto. Por la dos.
0: ¡Ah, la número dos! La frase clásica. Siempre defendían a los nietos, pero a nosotros nos daban con todo, ¿verdad?
2: ¡Quiero mi cocón! ¡Por la uno!
0: Por la uno lleva un voto, la dos lleva un voto, la tres. Lorenzo, ¿a poco no te la sabes, Lorenzo? ¿Qué es eso de que me escribas?
3: Berijona, voto por la tres.
0: No manches, te la bañaste. Voto por la de cañón, muchacha majadera. Nalgas pelonas, dice. Pero tiene que ser audio, Chabelo.
2: Ay, Chabela, como decía mi abuela, en mis tiempos no se escuchaban esas canciones. Votamos por la 3.
0: La 3 lleva 2 votos. La 1 lleva un voto, la 2 lleva un voto.
4: Por la 3, pelo, cagaron, huevón.
0: Ay, nos decían bien feo.
5: La número 3.
0: La número 3 ya lleva 4.
5: O sea, ¿qué horas hace radio si todo el día estás en al día? En ese programa al día.
0: Ah, que sí, espérate tantito. A ver acá qué dice.
6: Por la 3, muchachita grosera.
0: Oye, arrasó la canción de Qué Bello. Pues ya tenemos ganadores, muchachos bribones. Vámonos, no te vayas.

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1: 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Ya regresamos con Ceci Elizondo.

0: Oigan, saludos para Eve, para Rubén y para Lorenzo. También saludos para la Natalie. Y por supuesto el Matías de la Colonia Jardines. Saludos para todos ustedes. Oigan, también nos escucha muchísima gente en Ramos Arizpe. Saludos para allá. O sea, es la que estabas, ¿no? Esta vez paso porque se me ocurrió un audio. ¡Ah! De humor negro. No, Chabelo, no vaya a ser que te
1: Chabela, funen. Buenas tardes. Ojalá, hola. Ojalá que me puedas poner esta canción porque ando bien triste, Chabela.
0: Ojalá.
1: Esa del laberinto, la de esos tus ojos, esa que dice.
0: Dios
1: esos
0: quiera.
1: Esos tus ojos son mi delirio. Por ellos muero. Por ellos sufro. Y son la calma de mi pasión.
0: Pero ¿por qué andas tristes, hombre? Oye, ojalá, ojalá te la llegue a poner la Chabela. Dios quiera que te la ponga, Chabelo, Dios quiera.
2: Ay, hijito, en mis tiempos todo era diferente. Pero vamos a votar por la 3.
0: Ay, en tus tiempos votaba la gente normal, pero ahora en estos tiempos, en donde está la Chabela, en donde está esta loca enferma mental rascacazuelas.
2: Hijita, por favor me pones la 12, chiboñita.
0: Ay, mi chiquita, qué bonito votan.
3: Lita, ay, Chabelita, yo voto por... Don Chabelita.
0: Ya se le olvidó.
3: Ah, ¿a qué venía? ¿A qué iba? Ah, por las dos, Chabelita, por las dos.
4: Fíjate que la mera neta, Chabela, la mera verdad. Yo me acuerdo que yo me hacía enojar mucho a mi abuelita.
0: Ajá.
4: Me hacía enojar mucho a mi abuelita. Y le decía, viejilla, viejilla. Y me decía, así como me ves, te verás. Y sí, ya también ando así.
0: ¿También andas arrastrando la cobija y ensuciando el apellido?
5: Mi abuelo decía, el oxígeno.
0: No te lo lleves, muchacho bribón.
6: Oye, Chabela. Mi abuelita, cuando andábamos asustados, nos barría con pirul.
0: Sí,
6: en la casa había, allá en el patio había un pirul. Y nos mandaba a cortar varias ramitas. Y luego ya se las llevábamos y nos empezaba a barrer con ellas. Empezaba a rezar y nos barría con el pirul. Y ya cuando andaba terminando de barrernos, nos ponía el pirul en la cabeza y nos decía, vente Paco, no te quedes. Y nosotros contestábamos, ahí voy. Y con eso se nos quitaba el susto.
0: Ay, pues más bien los distraía, que es diferente, ¿verdad?
7: Chabelota de mi alma.
0: ¿Qué onda?
7: Ay, qué gran preocupación. Al viejo del sombrero. Lo que pasa es que Chabela quiere irse a dar una vuelta conmigo. ¿Qué onda, Chabela? ¿Cómo andas, Chabela?
0: Bien,
7: ¿cómo estás?
0: Gracias a Dios. ¿Y
7: lo
0: tú?
7: Sé, Chabela, lo sé. Oye, Chabela, unos saluditos ahí a mi sobrina Alondra Guadalupe, Chabela, en Saltillo. Colonia Los Pinos, hoy
0: ¡salud!
7: Está cumpliendo años, Chabela.
0: Ándale, mira.
7: ¿Vamos a ir a cenar o qué, Chabela?
0: ¡Sobres!
7: Vito, vámonos un rato, luego que salgas y
0: ¡sobres!
7: Paso por ti. ¡Fiesta!
0: Una
7: ahí, mándale
0: fiesta.
7: Un saludito, Chabela, por favor, de parte de su tío Carlos Ruiz, Ramos Arizpe, Coahuila.
0: Únete a la fiesta, únete a la fiesta. Baila con la gente y mueve las caderas. ¡Oh! No digan absolutamente nada de en qué año fue esa novela.
8: ¿Cómo anda mi frondosa lideresa del sesame? ¿Cómo quisiera tenerte aquí en un ladito, Chabela? Para que me dé sombra, porque está muy fuerte el sol.
0: Para que me dé sombra. Vas a ver, Lorenzo, vas a ver.
9: Chabela, por la 3, Chabela.
0: Ya está, ni votaba,
9: por la
0: 3.
9: Dijo Toño que ahora ibas a regalar pasteles de ahí, de la pastelería La Salle.
0: No, vámonos rápidamente con esta canción de complacencia y regresamos. No te vayas, quédate conmigo.

0: queridos huitotos, mi gentecita bonita, que a esta hora del momento me sintoniza, me escucha, aquí en Saltillo y todas sus bonitas poblaciones, como siempre, invitándolos a todos los que tienen problemas, dificultades, tienen problemas de amor, de salud, de economía, a todas esas personas que están día a día en la lucha, pero ven que todo está saliendo en vano, que sus esfuerzos no son beneficiados. Yo les invito a que marquen, a que escriban, a que hablen y me den la oportunidad, la facilidad de poderles servir, de poderles ayudar, como lo hacer día a día con tantas y tantas personas que confían en la conocimiento de Yo Gran Indiecito. 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Lo único que no tiene solución es la muerte. Vamos a dar paso a la respuesta, a la contestación de mensajes que me han llegado. Dice este mensaje: gran indiecito, tengo muchos problemas en mi vida, pero lo que me atormenta es que mi hijo se ha metido en el vicio de la drogadicción y no puedo estar tranquila, no puedo dormir porque cuando él se va no sabemos qué le pueda pasar. Ya ha llegado a veces golpeado. La fecha de nacimiento es el 5 de diciembre del 2002. 5 de diciembre del 2002, mi querida personita, veo a través de esta carta astral que su hijo era un muchacho bueno, era un muchacho sano, pero de repente él empezó a cambiar, él empezó a salir de casa, empezó a llegar borracho y después poco a poco fue agarrando el vicio de las drogas. Mi querida personita, esto es debido a que una mujer se llenó de rabia y coraje al ser engañada por su mismo hijo y decidió mandarle a hacer un trabajo de hechicería, de brujería, para que él se metiera en los vicios de alcohol y drogadicción. Es por eso que los esfuerzos que han hecho para haberlo curado no han servido de nada, no han funcionado, debido a que esto es un trabajo de magia negra que hicieron para que él esté hundido en esta clase de vicios, de problemas. Es importante que, así como tomó la decisión de escribirme, tome la decisión de visitarme. Yo puedo curarle a su hijo, puedo cambiarlo nuevamente, puedo hacer que esté bien. Pero sí es importante usted, guatarita civilizada, me lleve a su hijo hasta la ranchita indígena para yo poderle servir, para yo poderle ayudar, para yo poderle curar y usted sea un testimonio más como los que usted a diario escucha. Gracias por su mensaje. Vamos a escuchar este bonito testimonio.
1: Mi nombre es Alejandra y vengo a dar un testimonio. Yo fui una persona muy enferma, padecía mucho mis bronquios. El papá de mis hijos me dejó. Me separé de él. Gracias a Dios que vine aquí. Bendito sea Dios, me curé. Mi esposo, ya tuve comunicación con él. Y yo invito a la gente a que venga primero y le puedan arreglar sus problemas y pueda dar testimonio como yo.
0: Qué bonito, mis queridos huitotos, mi gentecita civilizada, poder escuchar esas voces de estas personas agradecidas. Como usted los puede hacer. Usted que sufre, usted que llora, usted que se lamenta, usted que todos los días le salen mal las cosas y no las puede cambiar. Yo puedo hacer el cambio para su vida. 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

0: porfa, la rola de Carmen. Ya encontré la cadenita de Sonora Dinamita. Gracias. Ahorita se la pongo.
1: Frase célebre de las abuelitas.
0: A ver.
1: Anda pasguato.
0: Sí, cierto. Sí, cierto. Estás pasguato. Sí, cierto.
2: Yo la estaba mirando desde que llegó. De repente su mirada.
0: Ceci, te estoy escuchando y oí lo de la credencial del señor.

0: Mari María, linda morena. Esa vera, Chabelita. Ay, porfas, aquí para toda la bandera que nos está escuchando. Yo aquí reportándome del taller del Rorro de la Sur. Saludos. ¡Ay! A mi compa Huicho Pipero y a mi hijo el Jordi. Saludos, bombón asesino. Cuídate y no hagas caso de esos comentarios que dicen que estás gordita. No, no estás gordita, solamente rellenita. Adiós, bombón. Bonita tarde. Gracias. El Rorro de la Sur.
1: Buenas tardes, Ceci, mi reina.
2: Buenas las tengas.
1: Yo te compro la fruta que tú quieras. Te compro un par de kiwis.
2: ¡Sobres!
1: Saludos.
2: Gracias.
1: Para allá, para el campo de tiro por la carretera a Torreón. Allá andan los chiribillos trabajando. Y a la mera punta del tren, Pancho Rodríguez y sus chiribillos.
2: ¡Saludos!
1: Saludos, mi reina. Cuídese, mija.
2: Igualmente, mijo.
1: Disculpa, mi reina. ¿Puedes poner la flaca con JLB? Me recuerda mucho a ti. Cuídate.
2: ¡Gracias!
3: Hola, Chabelita. Hermosa. Oh, saluditos. Hola. Ya tenemos ratos que no andábamos aquí trabajando en el carro. Ya andábamos otra vez laborando. Duramos casi 15 días sin trabajar, pero ya andamos aquí en las andaderas, para arriba y para abajo.
2: Eso, Chabelita, como debe de ser.
3: Saluditos.
2: Saludos.
3: Soy Rodri. A ver si me puedes complacer con la canción de Pesado. Dile a tu corazón. Ay, por favor. Saluditos.
2: Saludos.
4: Oye, Chabelita, muy buena canción que pusiste.
2: Ajá.
4: ¿No tendrás ahí en tu reflectorio esa de tres mujeres con la de los cadetes, mi amor? Ya sabes que pues yo también tengo tres mujeres.
2: Ándale, ya, desgraciado.
4: Ya te la sabes,
2: cucaracho.
4: O sea, es mi esposa, mi madre y tú, mi amor. Y para todos los compañeros que nos escuchan, a ver si les gusta esa melodía.
2: ¡Qué bárbaro! ¡Ánimo! Cucaracho, infiel, mentiroso, rascacazuelas, tragacuando. ¡Qué bárbaro, descarado! ¡Ay, no! Con la canción de complacencia regresamos. ¡No te vayas!

0: nos vamos, pero regresamos. Ya volvemos con la chica grupera en la SJ. 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
1: 5:53, 30 grados centígrados.
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